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1: 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También tienen ven.

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0: cuenten a ver, vayan saludando ahí al 316-9919. Señor Don Spot, muy buenos días.
1: Buenos días.
0: ¿Cómo está el niño? ¿Cómo se encuentra?
1: Bien.
0: ¿Cómo le terminó de ir ayer, Melo?
1: Mucho bien, trabajo. Camellando.
0: Ah, no, Spot, hay que dejar de trabajar tanto, hermano.
1: No, nada, hay que trabajar más.
0: ¿Hay que seguir trabajando?
1: Claro.
0: Necesitamos money.
1: La plata no cae del cielo.
0: Ojalá, ¿cierto? Ojalá el dinerito.
1: Pongo un balde ahí en el patio.
0: Entonces. Ojalá el dinerito cayera del cielo, ¿ah?
1: Un baldecito en el patio, a ver.
0: Eso sería, pero espectacular, Don Spot. Oiga, vea, señor Don Spot. Uy, vea, por acá ya están saludando los ciervitos. Vea, uno de ellos es el teniente, que es de muy AM, se reporta, vea. A ver qué dice por acá el teniente. ¡Hey, teniente! Muy buenos días.
2: De antemano, cuando empiecen a leer los saludos, muchachos, no sé si sea posible rogarles un favor muy personal. Hoy cumpleaños mi hermano. ¿Se acuerdan que le interactuaba en la emisora con ustedes cuando estaba el Jotica?
0: Sí.
2: A mi hermano Quique Hernández, en su cumpleaños, que Dios me lo bendiga y lo proteja, muchachos, de parte mía, y el resto del complemento lo escucharé de ustedes, mis equipo, mis amigos y equipo número uno de cabecera, Bimor. Dios los bendiga, muchas gracias.
0: Feliz atento. Cumpleaños para el hermano del teniente.
1: Un abrazo,
0: Quique, dijo que se llamaba, ¿no?
1: Sí, señor.
0: El hermano, el bro Quique. Oiga, ¿él es mayor o menor que usted? Cuente, a ver.
1: Es el hermano.
0: ¿Pero es el menor o es el mayor?
1: Ah, bueno.
0: Porque sí, que recordemos cuente. Que... bueno, es que no sabemos cuántos años tendrá el teniente, ¿ah?
1: No sé, preguntarle.
0: ¿Por ahí cincuentón o qué?
1: No creo, yo creo que es cuarentón.
0: Ok. A ver, ¿qué dice por acá también el chorro?
3: Buen día, Fresa, Mari, espero buen día para todos. Diga, Fresa.
0: Ey.
3: No solamente que caiga el dinerito del cielo, que me caiga mi esposito lindo del cielo.
0: Que le caiga un esposito lindo del cielo. Ah, no, eso sería una belleza. ¿Sí o no, Spot?
1: No.
0: ¿Por qué no?
1: No.
0: Vean, Spot. Ayer estaba averiguando sobre un temita.
1: Sí.
0: Ahí te envío un link. Oiga, yo no sabía que en el mundo también existían marcas de agua así absurdamente lujosas.
1: Sí, claro, yo no te conté pues que...
0: No, pero yo sabía, digamos, del agua voz y todas esas vueltas.
1: Peregrino, en un aeropuerto iba a comprar un agua y yo dije, güey, ¿esta agua cura el cáncer o qué, hombre?
0: Pero Spot, es que estas que yo vi, yo dije, Dios mío. Vea, mostrémosle ahí a los ciervitos para que... veamos entre todos. Oiga, yo no pagaría tanto por una botellita de agua, pues.
1: Bueno, sí.
0: Pues es que vea, las aguas más absurdamente caras o costosas del mundo. El nivel de lujo que ya se vuelve absurdo, Spot.
1: Ya paga usted por el empaque, pues, porque vea, el agua debe ser la misma.
0: Dale, Nets. Filico Uwelet Water. Vea, agua japonesa convertida en una pieza de lujo. Sus botellas están decoradas con cristales y algunas ediciones incluyen diseños de coronas doradas, vea. Alrededor de 200 euros por botellita.
1: No. Con eso alimentamos un montón de gente.
0: No, con 200 euros hago mercado por mes, Spot.
1: Más.
0: Vea, dos. ¿Cuánto sale euro? ¿Casi en 4 luquitas?
1: Sí, más o menos.
0: ¿3.500?
1: Está por ahí.
0: A ver, euro a pesos colombianos. Sí, a 3.594.80 pesos. A ver, 200 euros. 719.000. No, Spot, sé que yo le voy a meter 719.000.
1: ¿Y eso?
0: A una botellita de agua.
1: ¿Y eso que no emborracha?
0: No. Bueno, aunque hay gente que antes había el tema ese de que coleccionaban botellitas, ¿no?
1: Ah, todavía.
0: De gaseosa, todavía. De ciertos licores que eran así muy premium.
1: No, tengo amigos que coleccionan botellas de cerveza.
0: De cerveza.
1: Tienen de muchos países, sí. Cada vez que alguno viaja por allá a un país lejano, le dicen, hey, tráeme una botellita de cerveza.
0: Yo una vez conocí, fue uno, un ciervo en México, pero coleccionaba, es que no sé qué licor era eso, pero eran todas excéntricas esas botellas y de colores. Yo creo que era champaña.
1: Sí, de champaña hay un montón también.
0: Vean, dale Nets. Svalbardi, agua de iceberg. Esta marca obtiene agua de hielo de icebergs que se derriten. La operación incluye transportar el hielo mediante rompehielos. Uh-huh. Aproximadamente 90 euritos la botellita de agua.
1: No, imagínese donde un hielo de esos se haya orinado un oso polar.
0: Pero eso parece una loción, vea.
1: Sí, es que las botellas son excéntricas para cobrar más.
0: Uy, y aquí es ahora, no sé, agua del iceberg.
1: Debe tener un montón de minerales, ¿por qué?
0: A ver, dale siguiente, a ver. Agua con bling bling, vea. Bling H2O lleva el concepto de agua de lujo todavía más lejos. La botella está decorada para parecer una botella de champaña de lujo.
1: Ajá.
0: Y el agua pasa por múltiples procesos de filtración. Alrededor de 40 euros por una botellita de 750 mililitros. Bling, bling. ¿Esa cuál es? Vea. Lofoten. Agua procedente de las islas Lofoten en Suecia. Proviene de lagos de montañas y destaca por su bajo residuo seco. 75 euros una botellita de estas. Lofoten. Yo no tenía ni idea de que eso existía.
1: No, yo tampoco.
0: Es que vea, la Cristal no está por acá.
1: No, pues.
0: Vea.
1: La Manantial tampoco.
0: La Manantial tampoco, sí, vea. El agua Mawun. Esta es bastante peculiar. Es agua de lluvia de la Patagonia chilena. Capturada antes de que llegue al suelo. 20 euros por botella. Oiga, uno, ¿por qué no se le ocurre nada de este spot?
1: No, ya estaban vendiendo aire de Medellín.
0: Por eso, y gente que lo compraba y uno no. Vea, el Madame Dri. El agua pasa por cristales antes de ser embotellado, bajo la idea de que estos le aportan energía positiva. ¿Por qué tipo de cristales pasará eso? Pero las botellas son muy bacanas, vean.
1: Ah, no, es que tienen que cobrar, o sea...
0: Parece polita, y vea esas. Vea eso. Aqua di Cristallo. Eso debe ser italiano, por allá.
1: Sí.
0: Una botella llegó a costar alrededor de 55 mil euros.
1: Pues que mire la botella.
0: La botella está cubierta con oro de 24 quilates y su diseño está inspirado en el artista Amedeo Modigliani.
1: O sea que hay que guardar la botella.
0: Pucha. Bueno, uno compra esa botellita 55 mil euros.
1: La recarga en los baños de los aeropuertos.
0: Epa, eso.
1: Ya.
0: Porque no, eso debe ser pecado uno tomarse esa agua, la verdad.
1: No, pues que 55 mil euros.
0: Uy, pero ¿a qué debe saber esa agua o qué?
1: Debe curar alguna enfermedad.
0: Mira. Mira tú, Don Spot. A ver, vea. Juan Camilo decía, yo conocí una llamada Beverly Hills Diamond Edition. Costaba 100 mil dólares. Uy, pero ¿dónde la conoció? Ahí en el hotel venden esas aguas,
1: no,
0: Juan,
1: no,
0: Camilo.
1: No, no creo. Además que hay algún cliente le contó.
0: ¿Algún cliente huésped llevó esa vuelta o qué?
1: No sé si la llevó o le contó, porque si hay aguas muy excéntricas, vea, ahí estamos viendo. La mera botella de esa agua, ¿cuánto vale? Sáquele el líquido, ¿cuánto vale la botella?
0: Bueno, es que son, sí, es oro de 24 quilates.
1: Imagínese que, por ejemplo, un Louis Vuitton saque una botella y empaque en agua ahí.
0: Hágame el favor, señor Spot. Vea, venga, que quiero confirmar esto. ¿Usted teniendo plata, Don Spot, invierte en alguna agüita de esas?
1: No, compro una paca de agua Manantial. O Cristal, o cualquiera de esas de acá. Es la misma vaina.
0: Sí, pues. Bueno, aunque un amigo que sí toma o ha tomado de esa agua vos y esas aguas así, que son medio costositas, sí me dice que saben diferentes. que sabe muy distinto al agua cristal o manantial y eso.
1: De más, pero
0: que su sabor es más chévere.
1: Es el mismo tema de los licores.
0: Bueno, es que los licores los hacen costosos que el añejamiento.
1: Que cuando toman que Don Periñón, que todas esas vainas
0: y caras. Y que llevan no sé cuántos años y que son de... Que
1: los toneles son de yo no sé qué.
0: O los vinos que son de la viñera de no sé dónde, de 1900 no sé cuándo. No,
1: entre más viejo el vino es más caro.
0: Eso por eso.
1: Tiene...
0: Pero la mayoría de cosas en licor, entre más viejo sea, es más costoso. Bueno, pero el agua, yo no sé si entre más viejo sea...
1: Mi abuelita tenía una
0: más costoso también.
1: De vino cariñoso, pues aguardada. ¿Será que se habrá valorizado?
0: No.
1: Pues, como es más viejo.
0: No, pero no se trata de... No, es que usted vaya a coger la botella, Spot, y usted compra un 5 años, ¿cierto?
1: Y lo deja otro 5.
0: Y usted lo deja 25 años guardado y ya dice, ah, no, esto es un ron 30 años, no. El añejamiento no funciona de esa manera.
1: Ah,
4: Te dañó el negocio,
1: Spot. Sí, no. Yo iba a vender a botella de cariño.
0: Así no, creo que así no funciona.
4: Así no era, Machi.
1: Iba a vender otra botella de cariñoso, ya está añejada.
4: Machi, así no era.
0: No, el añejamiento es diferente, Spot.
1: No.
0: ¿Sí o no, señorita Mariana? Muy buenos días.
1: Sí, ¿Cómo me daña el negocio, hombre?
4: Yo llegué y ya estábamos emprendiendo. Pero sí, el negocio, así como empezó rápido, se cayó. Terminó,
1: sí. ¿Cómo me vas a dañar el negocio, fresa? Sí.
0: Es que Spot siempre se va a encontrar de la trampa a todo.
4: Sí,
1: encontrar la trampa. No estás diciendo que entre más añejo, más
0: añejo,
1: vale.
0: Pero pues el método de añejamiento
4: es en un barril de madera.
1: Y en la botellita de cariñoso.
0: No es tenerlo ahí en la nevera o tenerlo ahí en la licorera de la casa, no.
4: Ya
0: no,
4: sí sería distinto si usted lo compra.
1: La abuelita lo tenía en el nochero. Ahí no sirve.
0: No,
4: hay que sacar
0: el líquido. No se vaya a tomar eso que se envenena.
1: Porque
0: el trago se vence.
4: Yo iba a preguntar lo mismo, yo creo que no. Pues, o bueno, tiene que
1: yo
4: ser
1: creo que pase ya demasiado tiempo. No creo que se...
4: Pero yo he tenido vinos guardados meses y luego me tomo el
0: pero si meses normal.
4: Aunque bueno, sí, años es la pregunta.
0: Sí, años.
4: Esperen, yo pregunto.
1: Pero acuérdese que el referente Jack Sparrow sacaba.
4: No, pero es que estamos hablando de Jack Sparrow.
0: Pero es que es Don Jack.
1: Y se mandaba todo eso.
4: Estamos hablando de Jack Sparrow.
0: Pero es que es Don Jack.
4: Pues Jack, el pirata, que luchaba contra un montón de monstruos, que le va a hacer daño un arco etílico malo.
0: Sí, sí, vea. Andrés Valenzuela dice, muchachos, muy buenos días. ¿Cómo amanecieron, señores Pod y Fresa, los madrugadores, señorita Mari, vea?
4: Hello.
0: El agua más cara que tengo yo es esta, vea.
4: ¿Cuál?
1: Agua de la canilla.
0: No. Vea. Dice... Sí te la envié, Spot, sí te la envié. Él dice, vea, el agua más cara que tengo yo es el agua bendita de Buga.
4: Ay, bien, esa es bien.
1: Pero esa no es para tomar, ¿o sí?
0: No, oye, el agua bendita, ¿qué propiedades tiene?
1: No, cuando nada, supuestamente la bendicen, debe tener propiedades contra entidades.
0: Pero eso sabe distinto, Juan.
4: ¿Sabe diferente?
0: Sí, sí.
1: No sé.
0: No me pregunten por qué, pero sabe
4: distinto. O sea, usted ha tomado mucha agua bendita.
1: Uy, sí.
4: No, se acabó de echar al agua durísimo.
0: Les dije que no me preguntaran por qué.
1: Juan, no, pero esa agua bendita dejó de hacer efecto.
4: Sapo. Tiene que contarlo.
0: Rato dejó de hacer La verdad.
4: Estabas endemoniado y te tocó tomar.
0: No. Una vez fui... Bueno, yo no soy de ir a misas claramente, ¿no?
4: No. ¿Por qué era?
0: No, porque fui criado en un hogar cristiano, bueno, entonces a mí me enseñaron es ir a cultos, que son muy diferentes.
4: Uh-huh. Sí, es bien diferente.
0: Y una vez fui a acompañar a la novia a una misa.
4: ¿A la novia sí es católica?
0: Sí, ella sí. Okay. Sí, los papás son paisas y
4: eso bueno, es verdad, sí. Catolicismo a lo que marque.
0: ¿El abuelo de ella?
4: Súper católico.
0: No, 5 de la mañana,
4: Rosario.
0: Para ganarme al abuelo, ¿sabes qué me tocó?
4: ¿Qué le tocó hacer?
0: Rezar, asistir a Rosario.
4: Sí.
0: Al principio...
4: Y usted era rezando normal las oraciones.
0: Al principio hacía mala cara. Como dije, muchachito, ¿qué es que no le gusta? ¿No está acercado a Dios o qué ese muchacho? Dije, no, abuelo, no, venga. Venga, asistimos a esos abuelo, rosarios. Venga, abuelito, venga.
4: Abuelo, venga.
0: Y él hace rosarios, pero a 1000 por hora. Santo
4: Primero. Ay, no.
0: ¿Ah?
4: ¿No te tocó mamarte los Jesuses? No, los mil Jesuses los mil con Jesús, ellos. No, no, no. Ay, me tocó este año.
0: Los mil Jesuses.
4: Claro, con mi abuelita.
0: ¿Esos qué son?
4: Usted se sienta, es un día, una noche en específico.
0: Y cuéntame mil Jesuses.
4: Sí, mil Jesuses. Sí, claro. Y ponen como en un altarcito que lentejitas, y como que para la abundancia, para que
0: como
4: no
0: a los falte, duendes.
4: Algo así. Y entonces Ron. Es una camándula grande. En mi caso la hacen con una camándula claro. grande que tiene 100 bolitas. Entonces se va diciendo...
0: Ah, ¿son 100 pero son 1000? No entiendo,
4: o sea, hay que hacer 1000 Jesuses, pero usted hace la camándula 10 veces. ¿Qué? Y la camándula tiene 100 bolitas.
0: Uy, no.
4: Entonces mi abuelita lo que hace es contar bolita por bolita para no perderse. Jesús, Jesús, Jesús, Jesús, Jesús, Jesús.
1: Uno a lo último termina diciendo...
0: O sea, uno dice mil veces.
4: Mil veces Jesús. Y cada que acabas la camándula dices como... Aléjate, Satanás, y conmigo no contarás, porque el día de la Santa Cruz dije mil veces.
0: Cada 100 Jesuses, cada 100 Jesuses repites sí, eso. Hay que hasta llegar
4: casa,
0: a los
4: en
0: mil.
4: En mi casa lo hacen así.
1: No, así era. Yo me acuerdo que sí. con mi abuela también lo recé.
4: Y entonces al final.
0: ¿Y eso se hace
4: de
0: cada cuánto?
4: Cada año.
1: No, eso es en
4: una vez al año.
1: En una fecha,
4: vez al año. Una vez al año. Tiene un día específico, es el día de la Santa Cruz.
1: El día de la Santa Cruz.
4: Entonces ese día se hacen los mil Jesuses. Y también hay gente, creo que en mi casa también al final de cada ronda de camándula. Dicen la frase que te acabo de decir, creo que es un Padre Nuestro, un Ave María, un Gloria.
1: Hay una fórmula ya, para hacerla.
4: Y ya lo haces.
0: ¿Qué?
4: Oye, eso es muy charro, a mí siempre me termina dando risa.
0: Me han tocado los gozosos, los dolorosos, los,
4: no, ese,
0: pero los astrosos.
1: Los es
4: ese cada año se hace. Y me da risas porque al final uno siempre lo que dice es, termina diciendo algo súper raro. Uno dice, Jesús, Jesús, Jesús.
1: Y uno mira, y el man que estaba al lado, y así que...
4: Sí, sí, sí. A mí me da mucha risa porque sí, siempre escucho,
1: duraste
4: escucho
1: 400,
4: a mi abuelita
1: Jesús.
4: Y yo digo, no, eso uno ya está invocando, yo no sé a qué.
1: Duraste 400
4: eso.
1: Jesús es nada más.
0: Bueno, no, creo que nunca me ha tocado un día
4: sí.
0: de...
4: Oye, a mí me
0: de
4: ha tocado.
0: De la Santa Cruz allá donde los abuelos de...
4: Casi que cada año.
0: Ahorita no, ahorita ya como ya me quieren. Entonces ya me dice como, ah, no, muchacho, trabaje ahí tranquilo, nosotros vamos acá.
4: Vea, es el 3 de mayo, el día de la Santa Cruz, el 3 de mayo. Yo sí, yo hace poco lo hice, sí.
1: Y hay una celebración también en Semana Santa, donde pasan la cruz y hay que besarla.
4: Esa sí no me tocó.
0: ¿Hay que besarla?
4: Esa sí no me tocó, la verdad.
0: ¿Quién la pasa, el abuelo?
1: No.
0: ¿El duro de la casa?
1: Es en la iglesia.
0: Ah, en la iglesia. Uy, pero esa cruz
1: sí
0: termina revesuqueada después.
1: Por eso mucha gente decía, no, pero es que eso ahí, y había un man ahí como limpiando, pero no, imagínate esas bacterias ahí viviendo en la cruz.
4: No, pero a mí la de la Santa Cruz sí es fijo, pues fijo en mi casa. Fijo.
1: No, es que la Santa Cruz es una celebración muy tradicional.
0: ¿Y tu abuela los reúne a todos los de la casa?
4: Ella intenta. Hay años en los que como que por cositas somos solo uno.
0: Como que el tío dice, uy, juepucha, sí. Hoy es 3 de mayo, hoy son los mil Jesús.
4: No. Pero ella sí siempre dice, que, oigan, hoy es el día, ¿quién me va a acompañar? Y se hace en la sala. Empieza a llamarlo a uno.
0: Claro, no, le toca a la nieta, le toca sacrificarse.
4: Entonces, obviamente
0: ahí.
4: Voy.
0: Venga, abuelita, yo le ayudo con eso.
1: No, le dice, abuelita, podemos multiplicar.
0: Venga, yo le ayudo con esos 16 mil Jesuses.
4: Oiga, y uno es como, yo siempre estoy mirando cuando voy como en la octava.
0: Como en los 800 Jesuses,
1: falta?
0: Sí.
1: Abuelita, ¿cuánto falta? Es que espere que me descuadre.
4: Es que es mucho.
1: Volvamos
0: oiga, esa,
1: a empezar.
0: Esa no la sabía.
4: Es mucho.
1: Claro.
0: Juepucha, pero...
4: Qué bueno que no te ha tocado porque es muy largo.
1: Sí, eso es tradición de acá.
0: O sea, ¿cuánto dura uno diciendo los mil Jesuses, más o menos?
4: Uno dura su buena media hora, no.
1: No,
4: más.
1: Yo me acuerdo que con la abuela nos durábamos...
4: ¿Una hora?
1: Casi dos horas.
4: No, yo por ahí una hora.
1: Ella hacía los rezos y ella no le gustaba que uno dijera eso, no. Había que pronunciarlo bien.
0: Jesús.
4: Yo creo que en mi casa por ahí casi una horita. Casi una horita haciendo como todo desde el principio.
1: Su rato.
0: No, claro. Y
4: uno en un momento toma una pausa para respirar porque ya no más.
1: Y cerraba diciendo esa frase. ¿Será que complementamos con Rosario?
4: Uy,
1: no, abuelita, ya.
4: En mi casa.
0: Ah, quedaban ganas de seguir rezando.
4: No, mi abuelita, es muy creyente, pero ella nunca fue a hacer el rosario. Entonces, al menos a mí nunca me tocó.
0: Nunca te tocó el rosario.
4: Claro, no, la nunca
1: sí
4: me tocó.
0: No, la mía
4: sí hace.
0: La abuela y la mujer sí es, pero vea.
4: Full. No,
0: eso es sagrado.
4: Mi casa nunca se llegó a hacer, entonces yo como que esa parte nunca me tocó.
0: Lo hace como 5 de la mañana, lo hace al mediodía y lo hace en las noches.
4: ¿Cuánto se demoran cada vez que hace el rosario?
0: Yo no sé, yo le pongo por ahí 15 minutos.
4: Es que
0: 15, 20 minutos, que eso es a todas.
1: No, pero acuérdese que es que hay días para diferentes misterios, o sea, uno no hace un rosario completo.
0: No, yo siempre escucho como los mismos misterios, Spot.
1: No, yo creo que eso hay como días para
0: los misterios de no sé qué.
1: Porque yo me acuerdo que mi abuela
0: yo
1: sí
0: solo
1: lo
0: le pregunto a
1: la
0: mujer
1: mañana,
0: en qué parte vamos.
4: ¿En qué misterio
0: casi,
4: misterio sí. van.
0: No, en el misterio tal. Bueno, es que ella sí fue criada.
4: Yo no sé qué.
0: Ella sí fue criada así, entonces.
4: Pues, ella sabe.
0: Ella es muy no, para ella es muy normal. El cambio claro. para mí, yo no me sabía todos esos.
4: Por eso
0: todo lo que uno dice.
4: O sea, usted aprendió todo eso ya con la familia, pues de ella.
0: Pues más que aprendérmelo.
4: Lo falseó.
0: Sí. Obviamente ahí yo Santa María Madre. Porque digamos, los cristianos no le rezan a.
4: A la Virgen María.
0: Claro. Al niño Dios tampoco.
1: Ni alaba ni ídolo, ni nada de eso.
0: Entonces, es un choque cultural, claro.
4: Claro.
0: Y al principio, pues, no sé. No en mi caso, sino como en la iglesia cristiana, te dicen como que uno evite repetir esas oraciones.
4: ¿Que lo evite?
0: Sí.
4: Ok.
1: Pero es que eso depende, ¿qué? Eso depende de la denominación de la iglesia también.
4: ¿Y por qué que lo evite?
0: No, porque como es alabar imágenes y la
4: es
0: vuelta.
4: Es como un pecado. Exacto.
1: Sí, ellos
0: sí,
1: no alaban
0: es como
1: imágenes.
0: Un pecado.
4: Sí, como un pecado. Ajá. O sea, usted pecadorcísimo.
0: Entonces,
1: de hecho, Mario,
4: no. pecador.
1: Dependiendo de la denominación, el maquillaje no va, la ropa no va.
0: Ah, bueno,
1: va,
0: es que eso ya,
1: el
0: sí,
1: pelo
0: obvio,
1: largo
0: pero
1: va, ya. O sea, depende de la denominación.
0: Sí, están adventistas,
1: no,
0: están...
1: hay movimiento misionero, eso, hay sí. pentecostal, hay un montón de...
0: No, yo hablo del cristiano normal.
4: El
1: no,
4: regular.
1: Pero es que no hay un normal, o sea, dentro de las denominaciones...
0: yo hablo está, del normal spot.
1: Por eso, dentro de las denominaciones está normalmente el movimiento misionero... Los otros son pentecostales.
0: No, pentecostales. Con los costales,
1: pues,
0: no.
4: Con los costales no me meto.
0: No, a mí no me tocó con los costales.
1: Pentecostés, movimiento misionero. No, hay diferentes.
0: El que yo era, no sé.
1: Sí.
0: Cristiano religioso.
1: De hecho, acá el de movimiento misionero, que había un pastor que yo lo conozco que se llama Antonio Zamudio. Acá en Laureles tenía una iglesia, pues un sitio de cultos donde tenía una alabanza con banda completa, tenía pantallas, luces, o sea,
4: sí, una vez una amiga me llevó a un culto cristiano y yo me sentía
0: farras.
4: En una con un concierto.
1: Jairo no me llevó también una vez a un
4: farra.
1: Culto donde él va.
0: Sí.
4: ¿Qué? Eso fue mera farra.
1: No, y el montaje
0: que
1: tenían
0: era una es lo que más me gusta de las iglesias cristianas, porque la alabanza.
1: Sí.
4: Sí, la verdad es entretenida.
0: No, es muy, muy huepa.
1: Muy dinámica. Sí.
4: Lo que me impactó fue ver también como el pastor decía, en las pantallas gigantes pueden ver el QR para que hagan su donación al frente hay datáfonos.
1: Eso es nuevo,
4: y
1: sí.
4: Se paró todo el mundo al datáfono, todo el mundo escaneando y yo ve la plata que se recogen en esto.
1: A mí me tocó cuando no era eso, sino que pasaban con un sobre. Y le decían...
0: No, pero es
1: amigo,
0: que el sobre es el diezmo, es por...
1: Sí, amigo...
4: ¿Y el otro qué es?
0: La ofrenda.
4: O sea, es diferente para ustedes.
1: Sí,
0: claro.
4: Defíneme cada uno.
0: Diezmo es lo que por Biblia o por ley...
4: Sí.
0: Tienes que darle.
1: De tu
0: es el 10%
1: mensual.
0: De lo que ganas mensualmente.
4: Ok.
0: Entonces, si Mari facturó al mes 2.500.000, pues tiene que dar 250.000 pesos.
4: Ah, ok. Por
1: pero
4: ley.
1: No, ojo,
0: sí,
1: ojo.
0: Pues,
1: no es
0: por ley religiosa.
1: Su sueldo.
0: Es lo que factura.
1: Lo que usted gana.
0: Sí.
1: Si usted en su sueldo se ganó X, pero vendió una finquita y se ganó 80 palitos de la finquita también.
0: Tiene que ser el 10%.
4: Ve, gracias a Dios, yo no pertenezco a nada.
1: Deberías pertenecer.
4: Debería morirme.
0: Mari, pero dicen que... Bueno, igual es que usted sabe que el tema de la fe... Es lo que hace que la gente haga muchas cosas, ¿no?
4: Lo que vimos la vez pasada, el video en el que hablaba de que por favor le diera la finca los terrenos a nombre, porque
1: van a
4: Dios lo diera.
0: No,
4: parce.
0: Entonces, y la ofrenda ya es como lo que ustedes le llaman la limosna.
4: Bueno.
0: Que es lo que usted tenga en el bolsillo o en su corazón le diga ese día, quiero
4: dame
0: dar,
4: ese milloncito. Apórtelo,
0: quiero aporte. Dar 50.000 pesos,
1: sí,
0: quiero
1: aporte,
0: dar 2.000, 4.000.
4: O sea, ay. Yo sí soy fiel creyente de que cada quien puede vivir la espiritualidad sin necesidad de ir a la iglesia.
1: No, es que hay...
4: Porque la iglesia, si hay algo corrupto,
1: hay libre albedrío.
4: Es la iglesia.
0: Porque no, yo sí pregunté alguna vez, y yo dije, le pregunté a un pastor, y yo le dije, venga, don pastor, espere. Yo, en vez de dar el diezmo, sé no puedo coger el 10% y de pronto dárselo a una persona
4: ayudarle
0: que lo necesite.
4: Ayudarle a alguien que yo vea que sí lo necesita.
0: Porque yo sentía dentro de mí que yo hacía más así.
4: Uh-huh.
0: Te voy a dar un ejemplo, no sé. Uh-huh. Mi abuelita es una persona que no tiene sueldo, obviamente.
4: Sí, obvio.
0: Entonces yo prefería darle platica a ella y yo sentía que así...
4: Estaba haciendo la labor.
0: Hacía más.
1: La tarea.
0: que dándole a la iglesia, ejemplo.
4: Total, totalmente.
0: Pero entonces el pastor me dijo que no, porque el diezmo está escrito en la Biblia y es como un tipo de mandamiento. Pues no es un mandamiento escrito, pero sí es algo que se tiene que hacer.
1: Es una doctrina que tiene esa religión.
0: Entonces siempre le dicen, no sé, como Mari, si usted quiere ver prosperidad económica en su casa, tiene que
4: diezmar. Tiene que dar el diezmo.
0: Sí. Y es como agradecer con ese 10% de lo que usted ganó. Agradecer cómo le fue bien.
1: Yo tengo
0: Espere, don Espoda, antes de que siga para ya terminar con el tema del diezmo. Un primo muy cercano. No, mentira, no es tan cercano, pero es el primo.
4: Medio cercano.
0: El primo luquero de la familia.
4: El de platica.
0: Sí, que tiene mucha plata. O sea, ya es mucho hijo de madre plata.
4: Ya millonario, pues.
0: Sí, sí. Cuando él empezó a crecer, obviamente,
4: a facturar,
0: a tener las lucas que tiene ahora, yo vi cómo se lo peleaban en dos iglesias, Spot. Mm. Porque es que el diezmito de ese bro no era cualquier pendejada.
1: Claro.
0: Te estoy hablando de diezmos de 45, 60 palos.
4: Parce, un diezmo.
0: Sí. Entonces, cuando el bro empezó a facturar, que empezó con 400 yones al mes, 600, él tenía que dar el 10%. Entonces yo veía como entre pastores había la guerra.
4: Se lo peleaban.
0: Pero es que usted es de esta iglesia joven. Y el otro, no, pero venga acá, que es que acá oramos más por usted. Que no, que venga acá, que acá bendecimos a su esposa. Que no, que venga acá, que...
4: Puros intereses.
0: Sí, obvio. No,
1: yo te cuento que...
0: Aunque
1: yo...
0: si una... Una
4: iglesia.
0: Una iglesia, vea. En unos tiempos cuando yo les conté que por allá por mi barrio llegó esta pirámide Omega Pro.
4: Sí, me acuerdo.
0: Que muchos del barrio y de la comunidad y todo eso empezaron a facturar demasiado duro con la vuelta. Pero duro es que un man de eso alcanzó a ganarse más de $1,000,000 en un mes. O sea, mucha hijo de madre plata. Y sí puedo recalcar que uno de esos pastores dijo, de una iglesia de allá, le dijo al man como, no queremos más de tu diezmo porque sabemos que la plata, sí, como estás consiguiendo el dinero, no va como con los principios de la iglesia.
4: Milagro que digan eso.
0: Sí. Y era un diezmo, pues Mari, era un diezmo de más de 100 millones de pesos. O sea, pues cualquier pastor, después, yo siendo pastor lo recibo, bro.
1: Yo tengo el caso de un compañero con el que trabajé hace mucho tiempo.
0: Sí.
1: Y en la iglesia donde él asistía, había alguien como una especie de contador que le llevaba las comisiones, los sueldos, todo. Y le decía cuánto tenía que diezmar.
4: Es que yo iba a preguntar eso.
1: Yo le decía al man, ¿en serio? Es que no, a mí me toca reportarle todo lo que gano.
4: Yo iba a preguntar eso, ¿por qué y cómo las iglesias saben cuánto es su 10%? O sea, usted le toca ir a la iglesia a reportar.
1: Usted va con sinceridad.
0: No es que sea la iglesia, no es que la iglesia diga, Mari, comuníqueme a su contador y yo reviso si... Si yo reviso si sí o si no, no. Eso es más de... Si usted quiere engañar a Dios o no.
1: Yo le decía eso y yo, ¿y vos reportas todo? Y me dice, sí, yo reporto todo.
0: Claro, porque es algo más de transparencia, no de usted con la iglesia,
4: sino de usted con Dios.
0: De usted con Dios, epa. Entonces, queda en su conciencia si lo quiere engañar, señorita Mariana.
4: Acá Christopher pregunta algo que también muy válido. Dice, la vuelta es, ¿de dónde viene el porcentaje tan exacto?
1: Para la Biblia.
0: No sé, pero yo sé que está en la Biblia. Sí. Les voy a leer el versículo.
1: Yo sé que está en la Biblia y dice
4: así, dame el 10% de tu...
1: De lo que lograste.
0: Sí, es peligro.
4: Ay, no.
1: Pero sí está en la Biblia, eso sí.
4: Cada quien, muchachos. Libre albedrío, gracias a Dios, existe.
1: Ajá.
4: Gracias a Dios.
0: Ay, ¿qué sabes? A ver, bueno, es que hay varios, ¿no? Uno es Malaquías, que dice, traigan el diezmo al templo y pruébenme, dice Dios, para ver si no abro las ventanas de los cielos y derramo bendiciones. Bendición que sobreabunde sobre ustedes. Otro dice, el diezmo de todo lo que produce la tierra, de los granos y de los frutos, pertenece al Señor y es sagrado. Pero estoy buscando el versículo exacto que dice que es el 10%.
4: Que es el 10%, sí. Que yo tengo duda.
0: Y que es... Pero sí, yo no me puede haber equivocado en mis clases de
4: religión.
1: No, pero sí sé que...
0: Ah, ya, bueno. de la misma palabra, diezmo. Diezmo habla de la palabra de la décima parte de.
1: Sí.
0: Por eso se llama diezmo, ya. Ahora todo no,
1: pero sí, y de hecho en la Biblia sí aparece.
0: Vea, la palabra diezmo viene de un término antiguo que significa justamente la décima parte de los bienes o entradas. Entonces de ahí viene. Por eso se sabe que es el 10%.
4: Es el 10%.
0: Sí, señores. Vea.
4: Bueno, cada quien, muchachos.
0: Ahí dice, vea. Deuteronomio 14:22 dice: ordena apartar el 10% de los productos de la tierra anualmente. Levítico también dice: todo diezmo de vacas o de ovejas, de todo lo que pasa bajo la vara, el diezmo será consagrado al Señor. Confirmando el cálculo del 10% sobre el ganado, ¿no? Entonces ya saben, vea, diezmo viene de la palabra de 10, no, en, del 10% de...
1: En el culto que nosotros teníamos, el espociano era el 20.
0: O sea, era diezmo.
1: Era, por eso fue que, por eso que quebró, porque...
0: Ciesmo.
1: Era el 20, ¿no?
0: El ciesmo.
4: El 100%,
1: vea. No, el 20, el 20.
4: Christopher dice, qué buenas qué buenos matemáticos tenían en esa época. A mí me suena que en el proceso de traducción le metieron unos cuantos
1: no, micos, y es que
4: así como en la política.
1: Hay un montón de versiones que
0: eso dicen, ¿no?
1: Desde la traducción.
0: Eso dice que la Biblia presuntamente fue alterada.
4: Eso fue súper mal traducido.
1: Pues hay varias formas de traducción.
0: Sí, es pues como sí, las traducciones que yo le pego a los textos de acá, sí podemos decir.
4: No, pero es que hay
0: a veces las alteramos un poco.
4: Hay unos escritos que de verdad no se entienden, es nada.
0: Vea, por acá, Dianita dice: los sobres son de tres. A ver, espere. Los misterios del rosario: misterios gozosos, misterios dolorosos, misterios gloriosos y misterios luminosos.
1: Exacto.
0: Ella dice: vea, lunes y sábado son los gozosos. Martes y viernes son dolorosos, o sea, a mí nos tocaría los gloriosos,
1: pero si
0: que son miércoles y domingo.
1: Lo hacen por misterio.
0: Los jueves son los luminosos.
4: Ok.
0: Pero ahí dice, luminosos. Uno, el bautismo en el Jordán. Dos, las bodas de Cana.
1: De Canaán.
0: De Cana, dice ahí.
1: Pues sí, es de Canaán.
0: Bueno. Tres, el anuncio del reino de Dios. ¿Pero eso qué significa? A ver, ilumíneme.
1: Es el misterio que se celebra.
0: Pero sí, o sea, yo digo, misterio uno, el bautismo sí, en el Jordán.
1: Sí.
0: ¿Y qué digo después?
1: No, hay una estructura.
0: Tengo que leer algo que no, habla sí, sobre el bautismo
1: hay
0: en el Jordán.
1: Hay una estructura de cómo se rezan los misterios.
0: Ah, wow, pues el abuelo la tiene acá, vea, bro.
1: Sí, es que se
4: lo aprende. No, el abuelo.
1: Es como, usted se aprende el Padre Nuestro.
0: Al viejo, al viejo le puede olvidar hacer popó, pero los misterios.
4: Jamás.
1: Exacto, sí, es que ya se aprenden. Es más, cuando hay, por ejemplo, velorios, también hay unas
4: las novenas.
1: Vainas, no a la novena, hay algo que rezan dentro de los velorios que hay que hacerlo. Y sí, alguien lo reza.
0: Ya por acá, Anita dice: los sobres son tres. Hay un color azul, un color rosado y un amarillo. Te estoy hablando de una iglesia en Bogotá que se llama Manantial de Vida Eterna. Sí, yo la conocí.
1: Ah, sí, Manantial de Vida.
4: Y tienen tres sobres.
0: Sí, pero no sabía
4: para
0: eso.
4: Para meter el diezmo.
1: ¿Quién sabe?
0: Pero depende
1: qué porcentaje
0: de qué valor, sí.
1: Va en cada color.
0: Ella dice, mi tío es pastor y él trabaja también con esmeraldas.
4: Que nos cuente los chismes.
0: Y trabaja con esmeraldas, o sea que su tío tiene que bajarse meras fundas al mes.
1: Uh-huh. ¿Será que no podemos montar una sede acá?
0: De ahí
4: nosotros lo patrocinamos.
0: Y su tío no... querrá darnos un diezmito acá mensual. Cualquier migajita que le sobre.
4: Se puede montar una sede de la iglesia de Bimor.
0: Sí, acá no sé. Tenemos al pastor Spot.
4: Sí.
1: No, ahí me tocó cerrar la otra iglesia.
0: Y jamás los va a decepcionar.
1: No diezmaban.
4: Nuestra charla diaria sí la damos.
0: En cambio, con Mari sí podemos caer en la decepción. Conmigo, con Pérez, el que a veces también se nos sale así. Cambio.
4: Spot
0: nunca peca. Jamás.
4: Él ni siquiera sabe qué es esa palabra. Él no la conoce.
0: Tiene dice: ¿el tío pastor bajarse? Wow, él es pastor, él no se baja de nada. ¿Qué?
1: Claro.
0: O sea, espere.
4: Qué bien, Dianita, que al menos sabes.
0: O sea, eso aplica para nosotros los imbéciles. Oiga, no, ¿qué?
4: ¿Qué?
0: ¿Nosotros qué somos? O sea, ¿cómo es el rango?
1: Somos fieles, feligreses.
0: Somos siervitos.
1: Siervitos, exacto.
0: O sea que cuando uno llega al rango pastoral, uno ya no dice eso.
1: Pero es que
0: yo no sabía esa trampa.
1: Usted para llegar a ser pastor,
0: hay que estudiar teología. Sí, pero es
1: A mí lo que me sorprende es que muchas veces la esposa
0: estudié
1: del
0: ingeniería
1: pastor,
0: 5 años para que no me diera plata, porque no va a estudiar.
1: Imagine, yo lo que me sorprende es que muchas veces la esposa del pastor que no ha estudiado le dicen pastora.
0: Pues bro,
4: que porque es la
0: esposa.
1: Sí, pero entonces se ganó el título honoris causa.
0: A su mujer que le dicen la esposa del ingeniero.
4: Está calladito.
1: No, pues normalmente se supone que si usted obtiene los estudios para llegar a eso, lo nombran así.
0: No, pero las pastoras también tienen que estudiar, son como las primeras damas.
1: Yo conocí casos donde le decían pastora y era más pastora quién sabe quién.
4: Yo solo digo que ellos tienen que tener un muy buen curso en sacar dinero.
0: No, obviamente uno tiene que tener el don del convencimiento.
1: Porque ese pastor que yo le decía andaba en BM y tenía una Harley Davidson.
0: Padre, porque es que hay oradores que hablan muy chimba. Vea ¿cómo se llama este siervo? Daniel Kabat Baji.
1: Javid.
0: Javid, ese, ¿cómo es que se llama?
1: Javid, sí.
0: Pero el nombre.
1: Pelirrojo.
0: Sí, sí.
1: Javier.
0: No. ¿Cuál Javier Espoz?
1: No es Javier.
0: Espoz. No, antes uno le puso Mauricio.
4: ¿Quién es Javier?
0: No, el que da charlas. Javier. No, es que no me suena. ¿Cómo se llama el siervo, muchachos?
1: Se llama Daniel Javier.
0: Daniel Javier.
1: Bueno, era Javier, estaba cerca.
0: Ese man a mí me trama los videos del bro.
1: Ah, pero ese man le han sacado un montón. Sí,
0: sí.
1: Le han sacado un montón de videos.
0: No sé si es pastor.
1: Le han sacado un montón de
0: videos. Pero el bro habla. Pues habla de Cristo siempre, ¿no?
1: Sí, y mucha gente lo sigue por los consejos. Pero le han sacado un montón de videos donde.
0: Es que es como se interprete la religión también, ¿no? Digamos, al bro lo invitaron a Juan Piz Show.
4: Ok.
0: El bro se estaba tomando unos whiskachos. El bro. Mientras estaba fumando un puro.
1: Uh-huh.
4: Ok.
1: Él basa su, llamémoslo así, su prédica en Power of the Positive Things. O sea, solo habla de cosas positivas y de superación.
0: Pero habla mucho de Dios. Entonces, mucha gente lo critica porque dice como, venga. Pues es que piensan que la gente que habla de Dios o cree en Dios tienen que ser, no sé,
4: perfecto,
0: de cierta manera.
4: Sí.
0: El bro, pues, no es que sea el borracho ni el que golpea a la esposa ni nada. Pero el man se toma sus drinks de vez en cuando y se fuma sus puritos ahí ocasionalmente.
4: Ok.
0: Pero él dice que eso no interviene con la fe o
4: con su
0: lo
4: fe.
0: O con lo que él está hablando. Y de hecho, ¿no lo conocías, Mari?
4: No.
0: Y a mí, el man. A mí personalmente me ha gustado cosas que el man ha dicho de muchas situaciones. Porque sí. El man habla de, te sientes triste, tan. Estás preocupado, vete, descarga tu mente, cosas así.
4: Ahorita lo chismoseo bien porque no lo conocía.
0: Y lo traigo a la mesa, o bueno, lo traje al tema porque el bro tiene un poder para hablar, pues en lo personal.
1: Sí, él habla.
0: Que uno dice, wow. El bro entonces.
4: Que te convence
0: sí,
4: inmediatamente.
0: Y él empezó así y ya hoy en día pues. Se volvió famoso y el man ya hace conferencias y todo. Y mucha gente lo va a ver. De hecho, cuando él vino a Colombia, que lo entrevistó Juan Piz, es porque él a esa semana él tenía ya un teatro lleno o dos teatros llenos en Bogotá.
4: ¿El man de dónde es?
0: Ah, eso sí, no sé.
4: Yo miro.
1: Es mexicano.
0: Ah, eso, mexicano, sí, señor.
1: Mazatlán.
0: Sí, señor.
4: Ok.
0: Y lo que te digo, a mí personalmente me gusta y siento que el bro tiene el poder de la palabra, de. Y eso es lo que tiene la mayoría de pastores.
4: Ese. Y es que hay gente que tiene el don de la palabra muy fuerte.
0: Sí,
1: lo que pasa es que.
0: Como los vendedores de Claro.
4: Ay, no rigones mamones.
1: Arrancó con ese tema porque sufrió una enfermedad.
0: Ajá.
1: Y esa enfermedad le afectó tanto el cuerpo como el cerebro. Y él se sobrepuso de eso y empezó a trabajar como toda la parte de autoestima y de superación.
0: Sí, y el bro, eso, ¿para qué? Vea por acá. A ver que. Vea por acá, Julianita nos saluda. Dice: hola, muy buenos días, muchachos. ¿Cómo están? Oiga, vea, Diana nos explica el tema de los.
1: Sobres.
0: De los sobres.
4: A ver.
0: El rosado es cuando usted hace una plegaria, por decir así. conseguir algo deseado por un valor de dinero. O sea,
1: necesita un milagro, pone plata.
0: Epa, o quieren que este negocito se le dé.
1: Por eso, un milagro. O que paga, o sea, como si paga el milagro.
4: Paga el milagro.
1: Pues sí, porque pone una ofrenda
0: para el que azul es para las reformas de la iglesia. Ah, ok, sí, obvio. Para enchapar de oro el baño del pastor. Y el amarillo es el diezmo. Ah, wow. O sea, que bajita la mano, Spot. Si usted ese día preciso le toca pagar diezmo.
1: Y usted va a tener
0: y ese día una preciso plegaria especial. Tiene una plegaria. Y preciso ese día pidieron para remodelación de la iglesia. Para cambiar el mármol.
4: Entonces toca qué.
0: Llenar los tres sobres de dinero.
4: Cambiar coge lo que iba a dar en uno y lo divide en tres.
1: No, porque el diezmo es un valor constante.
0: Alfa, el diezmo no me lo vaya a robar, mija.
4: No me lo toca.
0: Sí, la veo muy ladronzuela de diezmos a usted.
1: ¿Usted qué quiere yo? ¿Que con el diezmo va a cumplir todas? No.
0: Y entonces, claro, Mari, vea cómo empieza a jugar la vuelta.
4: Empecemos con el negocio. Dale.
0: Pues, ¡pum! Mari se gana 2 millones de pesos, que sí, es el mínimo.
4: Sí.
0: Ya por derecha me tiene que dar 200 luquitos. Usted tiene una plegaria que puede ser, no sé, cambiar de trabajo o ese ascenso
1: que
0: ustedes...
1: Para que le paguen más.
4: Que yo tanto quiero.
0: Epa, entonces usted va, pide el sobre rosado y usted dice, bueno... Ahí escribí porque uno escribe, bueno.
1: Entonces, ¿cuánto le va a poner a eso para que sea el milagro?
0: ¿Cuánto cree que se merece su plegaria, Mari? ¿5 luquitas, mor?
4: Uy.
1: No, otras 100 luquitas.
4: Es que te la pones muy difícil.
1: ¿Ah? Bueno, 100 luquitas para que la suban después.
0: Usted sabe que entre más dinero, más rápido llega al cielo, mor. Sí,
1: y más rápido le asciende.
0: Vea, no, más rápido le elevo el mensaje.
4: Uy, no, parce.
0: A ver.
4: Es que la saben hacer muy bien.
0: ¿Cuánto me le va a poner a su plegaria, señorita
4: Mariana?
0: No,
4: y uno, digamos bien, uno que quiera así con todo su corazón un ascenso, usted le mete a eso, juepucha.
0: No.
4: Toda la plata.
1: A eso voy, al mercado.
0: Porque usted le mete 5 luquitas y a usted le van a decir...
1: No.
0: O usted se va a sentir mal. ¿Será,
4: no, usted dice...
0: ¿Será que mi plegaria sí merece 5 luquitas?
4: No, sí, usted dice, no, mi plegaria... No, pues no, mi plegaria...
0: No, metámosle 500 luquitas a esa plegaria.
4: Porque usted dice, bueno, si yo voy a ganar... eso parece mejor.
0: Eso parece un Chevy Plan.
1: Ahí descuadró el mercado ya.
0: Eso parece un Chevy Plan. Después, entre más done usted, más rápido lo lee el pastor.
1: Ahí descuadró el mercado y
0: pero
1: todavía si falta otro sobre.
0: ¿Juegan con la mente de uno?
1: Claro.
0: Ay. Claro, después, usted quiere esa casa. Mejor dicho, que le cierre negocio multimillonario.
4: Y es multimillonario.
0: Pero usted en el momento claramente no tiene la luca. Usted dice, quiero
1: meterle para que eso se dé.
0: Usted tiene, Spot, vea, vamos a hacer las cuentas de nuevo. 2 millones de pesos, ya metió 200 mil de diezmo.
1: Que le tocaba.
0: Le quedaron 1.800.000. Aún no hemos mercado, pagado, recibido. Eso miramos después cómo solucionamos.
4: Eso luego se mira.
0: Nos queda 1.800.000, Spot.
1: Sí.
0: Necesitamos la plegaria del negocio millonario que le va a cambiar la vida.
1: Que métele 500 lucas.
0: Listo.
4: Ya van 700 que dan la iglesia.
0: Ya van 700. Ahora le están pidiendo reformas para la iglesia.
1: Es que las bancas están ya muy feitas.
0: Sí.
1: Y hay que ponerles unas bancas.
0: ¿Cuánto vamos a donar eso?
4: De reformas.
1: Yo vengo 3 veces a la semana, la comodidad. Métale 200 luquitas.
0: Uy, no, Spot, ya no, se fue muy arriba.
4: Demasiado arriba. Yo iba a decir que banca. Máximo 100.
0: O sea,
4: máximo.
1: Para bueno, que puedan cambiar las bancas.
0: Pues ya nos fuimos ahí en 900 lucas, le quedan 1.100.000.
1: No, ya
4: para
1: no
4: pagar,
1: ya no
4: arriendo,
1: puedo mercar,
4: servicios,
0: el colegio
4: mercado.
0: De la niña.
4: No.
1: Ya no puedo mercar.
0: No, después ya entramos en negativo.
1: Ya entramos debiendo.
0: Sí, no. Ay, hijo de madre.
4: No.
1: Entonces, como ese mes no salió el negocio, toca volver a aportar el mes siguiente.
4: Pero vea, acá Sebas dice, conozco a alguien que fue malo, estuvo en la cárcel, después dice que para cambiar se volvió cristiano con la esposa y la hija, y tiempo después ya era el pastor de la iglesia.
0: Muchachos, pero crean en
4: que hay que estudiar para ir a para ser pastor.
1: Teología.
0: Teología.
4: Corrupción.
0: No.
1: Teología.
0: Pero crean en el perdón de la gente. En las segundas oportunidades, la gente cambia.
4: Y el teniente acá dice, ¿y entonces de cuánto sería el diezmo de Elon Musk?
0: Si Don Elon, no.
1: si Elon
0: es religioso,
4: no.
0: Tiene que donar sus buenos johncitos.
1: Él debe tener su propia iglesia.
4: No creo que ese man sea religioso.
1: Por eso él debe tener su propia iglesia.
4: Sí, no, ese man.
0: Digamos, Donald Trump es de los que se... Bueno, Donald Trump es de los que se ha vendido mucho como a favor de las iglesias cristianas y toda esa vuelta.
1: Sí.
0: No sé si en el al momento del bolsillito también esté tan a favor de la vuelta.
4: Es que la gente...
0: O no sé si los presidentes como los pastores no diezman.
4: O sea, la vuelta con eso también.
1: Buscate,
4: es que la
1: ¿cuáles
4: religión,
1: son las excepciones de los diezmos?
4: La religión se usa por conveniencia. O sea, hay un montón de gente que por conveniencia
0: es
4: religioso.
0: ¿Y quiénes no?
1: ¿Quiénes son, ¿cuáles son las excepciones de los diezmos?
0: Las excepciones.
1: No, excepciones.
4: Ser pastor y ya.
0: Según la interpretación histórica, nadie está obligado por ley.
1: Sí.
4: ¿Ves?
0: A diezmar,
1: sí, sí, por ley.
0: Y su práctica en el ámbito religioso varía según la doctrina de cada comunidad, ¿no? Feligreses de denominaciones, donde se enseña. No, pero no dice spot.
4: No.
1: Además, dice que cada iglesia debe tener excepciones, ¿no?
0: Epa, porque... puede ser, porque no dicen como los pastores
1: no, y es
0: están
1: que dice
0: exentos
1: que no
0: del
1: está
0: diezmo.
1: Obligado. Entonces, ellos dicen, bueno, ni el pastor ni el núcleo familiar del pastor diezman.
0: Vea, Paul dice, parce, oiga, ese tema de los pastores se jodió.
4: Muy.
0: Parce, te digo, pues yo que estuve en las entrañas del cristianismo. Te digo que
4: lo viví, lo respiré.
0: Sí, no, si les voy a ser sinceros, no todos son así. O sea, es como todo en este mundo, ¿no?
4: Sí.
0: Ahí, aunque ustedes no lo crean, hay políticos que son buenos. Hay equipos de fútbol que son buenos. Hay hinchas de fútbol que son buenos. O sea, no todo es malo en el mundo. Y entonces yo conocí pastores como el que te dije que el man sabía que la platica venía de robar a los siervos.
1: Le tengo un pastor.
0: Señor.
1: Al pastor Pérez.
0: Al divino Pérez.
5: El pastor Pérez. Buenos días, hermanos. ¿Cómo están?
4: El divino Pérez.
5: Pastor, ya diezmó. Claro, y espero que ustedes también hayan diezmado, porque
1: claro,
5: pues
1: sí.
5: Necesitamos.
1: No, me tocó cerrar mi iglesia porque no diezmaban.
5: Pero la vamos a recuperar, Spot. Vamos a recuperarla con la ayuda de todos los feligreses que en este momento nos están viendo.
1: Aquí está.
5: Que van a donar con el corazón puro
1: 3:16,
5: a una buena causa.
1: Encomienda 3:16. Tu milagro,
5: exactamente,
1: y se hará.
5: Sí,
4: al 316-9919 puedes hacer tu diezmo. Para
5: puedes
4: que se
5: donar.
4: Cumpla.
1: Que sea de corazón lo que te nazca.
5: Exactamente. Uh-huh. Y si la ayuda y la donación es más grande es el milagro.
4: Sí. Ya sabe, ya
5: así
4: sabe.
5: Es.
1: Si no
5: es
1: quieres más, ver a Pérez con los mismos zapatos cada 8 días.
5: Exactamente. Bien,
0: es sí. Más, ya chicos, sabe. Entre más donen, les estamos vendiendo terrenos en el cielo.
4: Verdad, sí.
1: Ya te dieron la acta de libertad de esos lotes.
0: Sí,
4: es
0: sí.
4: Es que ya tuve una conversación...
0: Estamos en negociaciones con la presidencia.
5: Okay. Entonces, si me quieren ver pasar de circular con Atra a un Audi, haz tu donación.
4: Haz tu donación.
1: El pastor necesita moverse seguro.
5: Claro, y necesito estar bien, estar más cerca de Dios. Total. Y en un Audi, obviamente, lo voy a lograr.
4: Total. O sea,
5: entonces,
4: donen.
5: Por favor, donen.
4: Podamos cumplir esas necesidades básicas.
0: Sí. Vea lo que dice Sebas por ahí en Kik.
1: Ya,
0: Mari, léelo.
1: Quiera.
0: Lo que dice el man es muy cierto.
5: A ver.
4: Ya lo de ahorita del pastor.
0: No, lo último. Que no para ser cura o padre de iglesia católica sí se estudia porque... Actualiza.
5: ¿En qué? Miren, que yo también estuve en una comunidad...
4: No, está como lento, sí.
5: También hice parte de una comunidad cristiana.
0: Okay.
5: Un tiempo.
0: Sí.
5: Y saludo al pastor Jonathan, un gran pastor. Ayudaba mucho a la iglesia. Sí, ayudaba a la iglesia.
4: No robaba mucho.
0: Es decir, pues, lo que yo les digo, o sea,
5: ningún
0: pastores buenos.
5: Ningún enredo de platas, no. Hasta donde yo me di cuenta, no. No sé ya en el núcleo más profundo de la iglesia o de la comunidad qué puede pasar.
1: No llegaste
5: pues,
1: hasta allá.
5: No llegué hasta allá.
0: Sebas dice, para ser cura o padre de iglesia católica sí se estudia porque se debe ir al seminario mucho tiempo antes de serlo.
5: Sí, claro.
0: Pero para ser pastor de iglesia también se tiene que estudiar teología.
5: Sí.
0: Y varios estudiitos ahí, 40 horas de no sé qué, 50 horas, no mentiras. Pero sí hay que estudiar varias cosas. No es tan extenso el estudio como para ser cura, porque eso ya es diferente.
1: Claro. Y si usted es emprendedor y se va para un pueblito por allá y monta una iglesia, y usted se autodenomina.
5: Ha pasado, y pasa mucho.
1: Y arranca de ahí en adelante.
0: Eso, o sea, ¿cómo les explico? Eso no funciona tan así.
5: Pues no, hay que tener también un permiso especial.
1: He visto
5: especial,
1: casos, ¿no?, donde
0: sí, pum, y no,
1: montaron iglesia, o sea, y arrancaron ahí.
0: ¿Cómo funciona ese tema hasta donde yo sé? Digamos, yo pertenezco a la iglesia Pepito Pérez.
4: Revolucionaria.
0: A la revolucionaria PPP, acá en
5: sí,
0: Medellín.
5: PPP, sí.
4: Sí, a la iglesia PPP, me gusta. Eso.
0: Entonces yo le digo.
4: Cuesta para el perreo.
0: Entonces yo le digo al pastor de la iglesia, ¿sí, PPP? Sí. Le digo, pastor, lo que pasa es que por cosas de la vida me voy a ir a vivir a Támesis, pero allá me gustaría.
1: Tener una sede.
0: Abrir una sucursal.
4: Sí.
0: Entonces él dice, claro.
4: Obviamente,
0: vamos a abrir PPP Támesis. Entonces, bajo los lineamientos de la iglesia de él, que me imagino que eso tiene que constituirla.
1: Sí, claro,
0: y
1: eso tiene toda la estructura.
0: Y registrarla y no sé qué, él puede abrir otra sede. A diferencia de yo ir a abrirme una sede así, porque sí creo que es más complicado.
5: Mire, pero le tengo los requisitos.
1: Crea el movimiento.
5: Pero tengo los requisitos, o sea, para crear la iglesia.
4: Sí, a ver. Franquicias.
0: Miren. Sí, sí.
5: Bueno. Miren, para crear y legalizar una iglesia o confesión religiosa en Colombia,
1: sea, sí,
5: diferente a la iglesia católica, porque ajá, pues ahí ya hay que...
1: Ya es otro cuento.
5: Sí, es otro cuento muy distinto. Se debe acudir primero a la Cámara de Comercio. Okay. Se registra, el trámite es gratuito, se realiza directamente ante la Dirección de Asuntos Religiosos del Ministerio del Interior.
1: Okay.
5: Obteniendo una personería jurídica especial.
1: Okay.
5: Escrito firmado por el representante legal o los fundadores, dirigido al Ministerio del Interior, ¿sí o no? Después hay un acta de constitución para el documento de la fundación de la entidad religiosa, uh-huh, para expresar la voluntad de crear esta comunidad. El estatuto o los estatutos de la iglesia, las normas internas que definen la denominación, el carácter confesional, uh-huh, la estructura organizativa, los órganos del gobierno, los deberes. Esto es como un...

0: crece muy rápido.
1: Sí,
0: vea, para acá, pueden ir. Para que tenemos a Paul que dice, parce, la... De verdad que qué vuelta ese tema de los pastores y todo eso que encierra la religión. Yo la real, mi diezmo, mis donaciones o ofrendas, como lo quieran leer o ver ustedes, siempre se las doy al más necesitado.
2: Total.
0: Una donación de dinero, algo que sí de verdad lo necesita esa persona. Él dice, téngale miedo a esas personas tan religiosas y enfermas por una religión. Y él dice, bro, claro que hay gente buena, pero lamentablemente ya
2: son muy pocos.
0: Poquitos.
2: Demasiado.
1: O yo no sé si la gente mala resalta, porque en las comunidades religiosas de todo tipo hay personas y hay... Yo conozco, por ejemplo, un cura que hizo votos de pobreza y realmente ese cura, Iván López,
0: votos
1: que
0: de está pobreza.
1: En... Sí. Sí, los votos de pobreza.
3: De silencio, es, hay varios tipos de votos que se pueden hacer.
0: Es andar en la miseria.
1: Es casi que desprenderse de, o sea, andar con lo mínimo para poder ayudar a las comunidades. Él trabaja en este momento en Buenaventura.
0: ¿Yo cómo que nací con esos votos?
2: Sí, como que...
3: Ya los
2: como
3: tiene.
2: Como que yo no sabía.
1: ¿En serio?
2: Que
0: ya los votos.
1: Pero obligados. Votos de pobreza, pero obligados.
3: Heredados.
2: Pero obligadísimo.
0: ¡Me los impusieron!
1: Claro, pero
2: oiga,
1: es que...
2: Oiga, ya sabe... Si le preguntan, usted está en un voto de pobreza eterno. Se nació con el voto de pobreza.
0: Voy a subir mi diezmo para quitarme el voto de pobreza, bro.
1: Por favor, sí, sí.
0: De pronto me cogieron por ahí mal parqueado y me pusieron a hacer algún...
1: Votos
0: y
1: de
0: pum,
1: pobreza.
0: Voto de pobreza y yo sin saber, ¿ah?
1: ¿Eh? Casi que entregar, varios. Vivir uno con lo mínimo. Si uno tiene dos pares de zapatos, entrega uno.
0: Pero qué tan pobre hay que ser, esa es mi duda.
2: Acá no, dice, o sea, que es no poseer bienes materiales. Exacto. Ni acumular riquezas personales.
1: Exacto.
2: ¿Qué? Porque la idea que
0: menos
2: es...
0: soy yo.
2: ¿Qué? Porque la idea que es imitar a Jesucristo, que vivía con sencillez y usaba los recursos solo para el servicio de los demás. Pero ya estamos en un voto de pobreza.
3: Pero acuérdate que también hay...
0: Foto, usted rico ya.
3: Hay voto de castidad. Hay
0: voto de castidad, sí.
3: Voto de silencio. Hay sí, varios claro. Votos.
0: Oye, los padres también hacen votos de silencio.
3: Sí, claro, las monjas. Claro,
0: ¿como los monjes?
1: Sí, sí, sí, hay comunidades.
2: Sí, como los budistas. Vea, dice que el voto de pobreza no es miseria, porque no busca pasar hambre ni vivir en la indigencia.
1: Exactamente. Sí.
2: Sino que es tener libertad interior frente al materialismo.
3: Pero estás a un punto de llegar a eso.
0: Me escribieron, Pérez. Esa,
1: sí, total.
0: ¿Ah? ¿Ah?
1: No, wow, lo sabías, pero estás, wow, has venido haciendo un voto de pobreza.
2: No, pero no, porque dice, se usan solo las cosas necesarias para vivir y trabajar sin lujos ni excesos.
0: ¿Cuáles son mis lujos?
2: Sus excesos es el trago y ya.
0: No.
1: En serio.
0: Ya pero, no hay ni ese. No,
1: ni para eso ya hay.
2: Ese exceso ya no existe.
0: No les digo que últimamente, verdad, me tomo una o dos cervezas. ¿Cuántas cervezas nos tomamos ese día en Itagüí?
1: Dos.
0: Y con dolor de cabeza,
1: güey. Sí, bueno, claro.
0: Yo no sé qué le está pasando.
3: Eso se llama cejuela.
0: ¿Me está pidiendo más o me está diciendo basta?
1: Ese día yo me empecé a enfermar, me dio como una virosis, no sé si fue de las goticas de lluvia que cayeron.
0: Eso fue juntarse con tanta chusma.
1: ¿Cómo?
0: Eso fue que te juntaste con tanta chusma.
3: Sí. Que nos enferma todo.
1: No.
2: Hay diferentes votos, como contaba Pérez, el de pobreza. Bueno,
1: sí.
2: Este es conocido, el de castidad.
1: Voto de castidad.
2: Quiero renunciar, pues, al matrimonio y a las relaciones sexuales. El de obediencia.
1: Voto de obediencia.
2: Que es entrega de la propia voluntad a los superiores de la orden.
1: Sí.
2: Entonces, ¿qué? Eso lo que hace es buscar la voluntad de Dios a través de los mandatos de la comunidad. O sea, usted se entrega a ser el esclavo del pastor.
1: A la comunidad, sí, sí, sí, claro.
2: Y ya.
0: ¿Qué barrio es el que más mujeres tiene en Medellín?
3: Ustedes vieron.
1: Buena pregunta. ¿Qué barrio es el que tiene más mujeres?
0: Sí. No estoy hablando de mujeres feas, bonitas.
2: Más
0: no,
2: mujeres.
1: Sí. Ahí, el Dani tendrá,
2: pero
1: tendremos esa
2: de
1: información
2: Medellín
1: del Dani.
2: O
1: sí,
2: de
1: sí.
2: Colombia.
0: No, digamos que de Colombia.
3: Ustedes vieron el código
0: Da Vinci.
3: Y hoy
0: me entrego a esa comunidad.
3: Sí. ¿Vieron el código Da Vinci?
2: Que hagan lo que quieran
1: conmigo.
2: Sí,
1: claro.
3: El que buscaba evitar que encontraran las pruebas
2: el
3: tenía
2: malo.
3: Un voto de obediencia.
2: Uy, sí, qué pecado.
3: Por eso,
2: el blanco miedo.
1: Silas.
3: Se torturaba, sí, se torturaba. Silas. Y tenía que cumplir lo que le ordenaran porque tenía un voto de obediencia.
1: Si el código Da Vinci se hiciera en Medellín, el malo sería Sisas.
2: Dice que Sisas mono. No existe un registro oficial, pues, del DANE que mida eso.
1: Okay.
2: Sin embargo, a nivel de ciudades y municipios, Medellín y Bogotá concentran la mayor población de mujeres del país. Pero que un caso muy famoso y particular en Colombia es Ciudad de las Mujeres, un barrio ubicado en el municipio de Turbaco, Bolívar, que el cual fue fundado y construido exclusivamente por mujeres.

0: mujeres víctimas del conflicto
1: madres
0: armado
1: solteras.
0: Como un proyecto de resistencia. Entonces, o sea, se llama Ciudad de las Amazonas. Mujeres.
2: A ver,
0: Ciudad foto. De las
2: ¿Voy
0: Mujeres.
2: A buscar fotos.
1: Ay, pero Fresa, ¿a qué viene tu inquietud?
0: Para entregarse a la comunidad.
2: Para entregarme a esa comunidad y que hagan conmigo lo que quieran.
1: Ah,
0: quiere entregarse a la
2: voto de obediencia. Mi voto de no, el de
0: no, el de
1: castidad, no,
2: no, el de pobreza.
1: El de pobreza.
2: El
1: de, ¿cómo no, se es que no aplica.
0: No, ninguna, sería el de obediencia.
2: ¿De obediencia? Okay.
1: O sea, vos vas a hacer lo que digan las mujeres.
3: Es voto de obediencia.
1: No, te van a obedecer a vos. No,
2: a
1: no,
2: esa
1: no.
2: comunidad.
1: Ah,
3: okay. Lo van a poner a barrer, a trapear, a alimentar al niño, no, a lavar los baños, porque es el voto
2: de obediencia. Oiga, hablando de mujeres, por acá la nene Katherine nos manda audio. A ver, Katherine.
4: ¡Dilomón! ¡Ay, no! ¡Marino!
2: Ella dímelo. Dijo, espere,
0: dímelo.
2: Es que ya entiendo por qué ella hizo la aclaración.
0: Contexto.
2: Y dice, por si acaso voy en cicla, ¿bueno?
1: Ah, bueno.
4: Ay, no, Marino, piérdetelo porque bien facho sí es. Un colombiano y se puso a meter las narizotas acá a decirle a todos los feligreses que votaran por él.
2: Ah,
4: que
2: ¿el Javi?
4: Que votaran ¿quién? Por él.
2: A Javi.
4: Que porque era... Que porque no se podían permitir que votaran por el comunismo. Perro, piro. Está bien, tiene mucha parla y toda la
2: exclamó
4: vuelta.
2: La dulce princesa.
4: Me la pierdo
2: princesa.
4: Siempre.
3: Guarda sí, esa frase, por favor.
4: No, chicos, y eso sumado a que obviamente está la ofrenda, que es todos los servicios, ¿no?
0: Sí.
4: Está el diezmo. Ajá. Que pues obviamente siempre están los...
1: Ay, se nos fue.
2: Va muy rápido.
4: Siempre
2: sí.
4: está como a disposición con los sobrecitos.
1: Ah, sí,
4: levantando los la mano, la persona que quiere, pues levanta la mano para pedir el
1: tiempo. Sí.
4: Y sumado a eso, también está la cena de agradecimiento. Que esto se hace una vez al año. Se les lleva frutitas, dinero, todo lo que tú quieras dar al paciente ese día. También. Y eso se hace una vez al año. Entonces, por ejemplo, mi mamá es súper cristiana.
0: Sí.
4: Mi mamá, ella siempre saca su tiempo mensual.
1: Sí.
4: De lo que haya pasado. Y bueno, ella casi no lo está haciendo. ¿Por qué? Porque la iglesia donde va,
1: sí.
4: hay varias iglesias chiquitas y está la principal.
1: Sí.
4: La principal, pues tú ves a los pastores, mejor dicho, vestidos, con carrazos. Y en la iglesia chiquita se está cayendo, Marica. Entonces ella dice, no, yo no voy a dar tiempo, mejor doy ofrenda, porque la ofrenda sí queda en la iglesia chiquita y el tiempo sí se va para la iglesia principal.
2: Ah, eso es por rango. Presa, y todo.
1: Hay una jerarquía, obviamente.
3: Usted debe poner la cena mensual, no anual.
2: Okay.
3: Para que todos le aporten al pastor mensual.
1: Sí, claro.
2: Wow.
1: Miren,
2: wow.
1: Había en precisamente varios restaurantes de la ciudad o del país hicieron unas cenas especiales para que toda esa plata fuera destinada a las ayudas de los damnificados del terremoto.
2: Sí.
1: Eso mismo pasa con las iglesias. Hacen una cena anual o mensual para recoger una plata extra más
0: pastor.
1: Allá del diezmo. No, no, no. Pero no solamente para el pastor,
0: no.
1: Mariana, no, de verdad, no. Yo sé que el pastor, algunos cambian de vida, es como el man que se presenta a la alcaldía, en un pueblo pequeño, de un momento a otro era el mecánico del pueblo,
2: sí.
1: pasó a político.
2: A coger un cargo público.
1: Y de un momento a otro fincas, terrenos.
2: Cabezas de ganado.
1: Puede pasar, sí, pasa, pero no todos.
2: Hoy, pero para acá Kevin dice, muy buenos días, mis muchachos, Dios los bendiga siempre, que tengan un excelente día.
3: Tengo una pregunta.
2: Pregunte, Hoy.
1: A ver, pregunta.
3: ¿El pastor puede cambiar de pastora?
2: Claro que sí.
1: Sí, claro.
2: No, mentira.
3: Pues se supone que es la imagen.
2: El pastor no se puede divorciar, bro.
0: No puede.
3: No, en serio. No sé, pues.
2: Se le acaba el...
1: Pero...
2: El pastorío.
3: Puede cambiar de pastora.
2: El pastorcidio se le acaba.
1: Este es trucos de Si uno va a pasar de pastor, pues, si va a cambiar de pareja.
3: ¿Cómo se llama pastor? La moza del pastor.
2: No, pastora. Porque es que en la, hasta donde yo sé,
1: la comunidad no cambia de iglesia y ahí queda.
2: No, hasta donde yo sé y tengo entendido, en la iglesia cristiana como tal no existe el divorcio.
1: Ah, no, okay. Sí, hacen hasta lo imposible para sí, que las señor. Parejas no se vayan a divorciar.
3: Por eso, ¿ya? Pero el pastor puede cambiar.
2: O sea, vea, les explico.
1: Pues,
2: en el libro terrenal.
1: Ajá.
2: En el libro de la tierra.
0: Sí.
2: Mariana puede estar casada con Pepito Pérez. Se le fue mal. Y volvió y se casó con Humberto Pérez.
1: Sí.
2: Le fue mal y fue y se casó con Pérez Pérez.
0: Ajá. Todos Pérez.
1: Todos Pérez.
2: Sí, todos Pérez.
0: Todo me pasó metí por con todos los hermanos.
2: Digamos que se metió con la
0: misma familia.
1: Todos los hermanos. Con toda mi familia.
2: Pero en el libro del sagrado cielo. Del cielo, usted quedó casada con el primerito.
0: Y nunca me
2: dio. De ahí
0: nunca
2: para más. Allá, de ahí para allá, los otros no existen.
1: Ah, ¿sí?
2: Sí, señor.
0: Oiga, es que la religión
1: tiene cosas. O sea, que el matrimonio es para siempre.
2: Sí, señor, pues usted en sus votos lo dijo, señor
0: Pero Pérez. Sí, es verdad, en los votos
2: hasta
0: usted
2: que la muerte nos separe.
3: Pérez, usted
2: ¿quién
3: no
2: de los dos murió, mijo?
3: Separado.
1: ¿Y si hay un narcisista de mierda o un maltratador?
2: ¿Usted?
1: O una maltratadora en la...
0: ¡Ese jugado conmigo!
1: En la relación que me pasaron 10 mozos.
2: ¿Y si me fueron infiel?
1: Me pasa ahí.
0: Y si yo no con el otro comiéndose. Ay, qué pesar, Pérez, igual. Sí, seguís con esa persona.
1: No.
3: Ante los ojos del universo.
1: Este es el verdadero. Casado. Ahí sí es el verdadero infierno, no. Pero en la tierra.
0: Sí, total.
2: Bro, no, usted claro. Dijo y lo repitió ante la Diosito. Usted dijo hasta que la muerte
0: no se pare.
2: O usted acaba con ella o ella acaba.
1: Pero tome acción. Pero miren, hasta en la iglesia católica uno se puede separar. Sí, claro. Un amigo
2: no
1: que un amigo
2: sí.
1: No claro un
3: hay
1: amigo se separó
3: que sí anulan el matrimonio.
1: Un amigo se separó y a mí me tocó ser testigo si lo sí. Conocí a mí hay, me tocó ir a
3: hay motivos que anulan el matrimonio.
1: Presentar,
2: hay motivos que pueden anular
1: sí, claro,
2: por la iglesia.
3: Mi cuñado sí, se separó y anuló el matrimonio,
2: pero hablo por la iglesia es que con ante
3: sí con la iglesia. De hecho hay que mandar una carta
2: a la iglesia
3: explicando, lo llaman.
0: Pero yo quiero saber el tipo de motivos por los cuales una iglesia hace válida una separación.
3: Hay infidelidad comprobada.
2: Motivos por el cual la iglesia
1: mira, aquí ya está.
0: Cancela matrimonio.
1: Aquí la tengo.
0: A ver,
3: Pérez.
1: Las razones legítimas para la separación física en la iglesia católica.
3: Para
1: el derecho
3: anularlo.
1: Canónico permite la separación física de los esposos manteniendo el vínculo matrimonial declaración de nulidad.
3: Sí, la nulidad del matrimonio. Sí.
0: No, pero no dijiste nada, Pérez.
1: Bueno, no, pero es que yo voy a arrancar.
3: Ya,
1: Mariana, déjame.
3: Ya,
1: decir, no,
2: estaba
1: Mariana,
2: dando la intro.
3: Qué ansiosidad, por Dios.
0: ¿Con quién?
1: Ansiosidad.
2: ¿Con quién se casó?
1: Sí.
2: Que está ansiosidad.
1: Razones legítimas para la separación física.
0: Está ansiosinia.
3: Qué ansiosidad, por
1: Dios. La iglesia tolera la separación de cuerpos cuando la convivencia en común se vuelve insostenible o peligrosa.
3: No se pueden pegar.
1: Según el derecho canónico. El canon 1155. Y estas son las razones.
3: Unas formas
1: peligro
3: de amor
1: grave.
3: Diferente.
1: Razón para separarse. Peligro grave. Si uno de los cónyuges pone en riesgo físico o espiritual al otro o a los hijos.
3: O sea, si no, le tira el
1: la violencia.
3: Pide divorcio.
1: Si yo
0: puedo
1: le tiro...
0: decir que espiritualmente me pone en riesgo.
1: Sí, claro.
2: ¿Cómo demuestraste que su espíritu está mal?
3: Porque se fue a otra religión.
0: Sí. Porque porque me tocó faltar a la iglesia un domingo.
3: ¿Por qué?
0: Porque me estresó.
2: Por cocinarle.
3: Ajá.
0: Porque me estresó.
3: Porque no llegó ese domingo en la madrugada.
0: Total.
2: Ok, bueno.
1: Listo. Miren aquí, por ejemplo, la dureza excesiva. Si la conducta del cónyuge hace que la vida en común sea demasiado dura o imposible de llevar para la otra persona, se puede uno separar. O sea,
0: okay.
1: si, por ejemplo, Mariana, yo conocí a Mariana y Mariana era estrato 4.
0: Okay.
1: ¿Sí o no?
0: Bien.
1: Y tenía unos niveles de vida buenos.
0: Bueno.
1: Se casó conmigo y se lo llevó
0: él. Uno y me fui a la verga.
1: O sea, se fue a la verga.
0: Okay.
1: Literal.
2: Pero el amor no tiene.
1: No. Pero es que.
3: Ni
1: o sea, Mariana.
3: Económica.
1: Mariana estaba viviendo muy bien. Y
2: o
1: cuando
2: sea, si Mariana,
1: se casó conmigo,
2: si
1: Mariana, mejor dicho, le cayó la rolla.
2: Eso, si Mariana siente que está en la inmunda y dice: sí, no,
1: necesito separar. Aquí
2: Pérez.
1: No es.
2: Este siervo es
3: culpa
2: mi sal.
3: De Pérez.
1: Es mi sal, sí.
0: Este man me lleva a la miseria,
1: exactamente.
0: Muchachos.
2: Sí, bueno.
1: Tercera razón, adulterio. Esta sí la conocen ustedes, pues.
0: Obvio.
1: Y infidelidad grave es un motivo legítimo de separación.
3: Exactamente. Y anulación.
1: Y anulación.
2: Pero
1: y razones.
2: ¿Qué tipo de adulterio?
3: Comprobado.
0: Lo que
2: porque
0: sea.
2: Porque hay chispún.
3: Sí, pero el chispún, si se lo comprueban, pueden ir a pedir.
0: Hay media luna.
2: Media luna. Hay solo la puntica.
1: No, todas esas. Aplican todas.
3: Busca el audio de la puntica.
1: Okay. ¿Hay un audio de la puntica?
3: Sí. Pues
0: yo no he escuchado esa más. Esa obra maestra.
1: Pero Milito no.
3: Es una obra maestra.
1: Un audio viral.
3: De hecho, esa vieja es como la Ush.
1: Sí, ok. Razones para la nulidad matrimonial, la anulación. Está la anulación, ¿cierto?
3: Sí.
1: La otra, las otras eran para la separación física. Oh. Está la anulación.
3: Y si lo intenta matar varias veces, no.
1: A diferencia de la separación, la nulidad significa que el matrimonio nunca existió como sacramento por una falla de origen.
3: Escucha este audio a ver si justifica un divorcio.
2: ¿Es que esto podría ser causal de divorcio?
1: Escucha.
5: A ver. Pronto lo que dije al comienzo estuvo mal, pero pues lo que te dije, nosotros empezamos a, pero, o sea, literal, para mí es como si no nos hubiéramos acostado, porque empezamos a, pero al final yo paré todo, como te dije, o sea, bueno, digamos que sí lo metió, pero, ¿qué? Lo metió dos veces y después le dije, como no, me tengo que ir yo, o sea, ¿eso te parece acostarse? Ni yo me vine, ni él se vino, ni nada por el estilo, porque me tenía que ir y, como te digo, yo no quería, o sea, me sentí
1: porque tenía que ir.
5: Estaba literal vacía por dentro de todo. ¿Qué más quieres?
2: Vacísima.
5: Entonces,
1: me siento mal, sí. Sí, no me acordaba, sí.
2: Bro, solo lo metió dos veces y ya.
3: Y se fue, ya.
0: Claro. ¿Eso qué da? ¿Separación física o anulidad?
2: No, eso es un chispón.
1: No, es el chispón.
0: Una media luna.
1: Es el chispón, chao.
3: Es un chisporroteo.
0: Pero a ver, ¿por cuáles razones dice que se anula? Porque ya está fuerte.
1: La nulidad, sí.
0: O sea, que se anula como si nunca hubiese existido. Sí.
1: Falta de libertad, coacción, miedo grave o presión extrema al momento de dar el sí. O sea, si está casi que obligado, ustedes
0: no pueden... Está con una pistola en la cabeza cuando dijo atrás, que sí.
1: ¿Qué puede pasar?
2: Si usted demuestra que usted se casó obligado...
1: O sea, usted llorando en la iglesia y usted se quiere casar. Sí,
2: pero el padre dice, oye, ¿cómo está de conmovida la niña?
1: Pero es que está amenazada.
3: Y el hermano de la niña ya con una
2: punto 50. Creo que si uno se casa borracho también lo puede anular, ¿no?
0: No, pero si ya te estás yendo muy...
1: Vamos a ver si aquí aparece.
3: Eso ha pasado.
2: Yo había escuchado eso,
1: ¿no? Esta, yo no sé si aplica aquí en esta, que es inmadurez psicológica, incapacidad mental o psicológica grave para asumir las obligaciones esenciales del matrimonio.
3: Venga, todavía ve Pokémon.
0: ¿Qué iglesia es esa? Porque es que esa está muy abierta, muy open mind.
1: Iglesia católica.
0: Acá María Alejandra Dávila dice... Dicen que la única forma de uno separarse ante los ojos de Dios es si es infiel, de lo contrario no. Eso lo explicaron en una iglesia donde yo asistí.
3: Por eso digo, el caso es que de la nulidad de matrimonio.
2: De la iglesia
1: nulidad y
3: de la nulidad.
0: Sí, pero es que ojalá eso fuera tan bueno. Yo estoy segura que alguien va y dice,
1: no, lo que pasa es que es muy
0: violento psicológicamente, y te dice,
1: Mariana, lo que pasa es que la separación es un proceso largo.
3: Sí, porque el cuñado hizo todo lo que le pidieron en la iglesia y le anularon el matrimonio.
1: Por ejemplo, en el caso de la del adulterio, de la dureza excesiva o peligro grave, vos tenés que tener también un testigo para que pruebas. Venga usted, pues porque se va a separar por esto, esto y lo otro. Me amenazó, hay videos, esto y lo otro, yo no puedo vivir, peligra mi vida, y pues ahí ya se da la
0: como persona.
1: Exactamente. Miren, aquí hay otra que es ocultamiento o engaño. Engaño deliberado sobre aspectos cruciales como la esterilidad, antecedentes penales o la negativa absoluta a tener hijos.
3: Porque la iglesia siempre
1: nulidad.
2: La procreación, familia. Claro.
1: Y la exclusión de elementos esenciales. Si uno de los contrayentes rechazó conscientemente la fidelidad o de pronto la no tener hijos... Esto también puede llevar a una separación.
3: Ah, sí, porque si usted dice, no, es no que estoy mi esposa no quiere tener hijos y yo quiero hacer una familia, presenta el caso y puede dar nulidad al matrimonio.
0: Sí. Ok.
1: Son algunos de
3: ya
1: los
3: ya sabe ítems. Por dónde sale, Mari.
1: Sí.
0: Acá María Alejandra dice que esa que ya fue la cristiana.
1: Okay. Esta es católica.
3: Católica.
0: Okay. Y para hablando precisamente católica. De eso, yo también busqué tipos de votos extremos.
1: Sí. A ver.
0: Okay. En las tradiciones... Y hay tres bastante curiosos.
1: A ver,
0: está el voto de Ahimsa.
1: ¿Ahimsa?
0: Es un nombre raro.
3: Una asociación de
0: Ahimsa.
1: Ahimsa.
0: Que significa la no violencia total. Ese es en el jainismo, así se llama la religión, el jainismo.
1: Okay.
0: Los monjes hacen un compromiso absoluto de no dañar a ninguna forma de vida.
1: Okay.
0: ¿Esto qué incluye? Incluye barrer el suelo antes de caminar en cualquier zona para no pisar insectos. Usar mascarillas para no inhalar microorganismos. Y no comer absolutamente nada que implique violencia contra plantas.
1: Wow.
0: O animales de forma innecesaria.
1: Pero entonces esta vaina, ya, el o sea, que no es, se dedica vivir. A esto, que ni siquiera sería vegano ni
0: no, nada.
3: Nada. Toma agua.
0: Yo creo que le toca coger los frutos que están en el piso porque se cayeron de forma natural.
3: Pero si usted parte la naranja, ya hay violencia contra la naranja.
0: Esa otro que es desconocido es el voto de silencio, el manum. Ajá.
1: Sí.
0: Y dice que aunque a menudo es una regla temporal de convivencia en monasterios, budistas u otras religiones, algunos devotos lo elevan a una promesa permanente para evitar el pecado de la palabra vana y concentrarse en plegaria mental. O sea, esto es gente en la que de verdad promete hacerlo toda su vida. No temporal, sino toda su vida en silencio.
3: Hay alguien que lleva muchos años haciéndolo, es un Guinness récord de voto de silencio.
0: Y está el voto de la inmovilidad, que se llama cont o reclusión, que es practicado en ciertas corrientes extremas de la India, donde el voto consiste en no abandonar un metro cuadrado de terreno o no acostarse jamás durante décadas.
3: Mostramos un video de alguien así.
0: Ajá. O sea, le toca quedarse parado que y no puede acostarse.
3: Las extremidades atrofiadas de no moverse.
1: Ajá.
0: Uy, no, el voto es muy raro.
2: A ver, seguimos saludando a Sirvito.
1: A ver.
2: Uno de ellos es Milito. A ver, Milito, dígalo, mi hermano. A ver,
6: buenos días, mesa. ¿Cómo amanece?
1: Milito.
6: Mariana, ¿cómo estás?
0: ¿Qué más, Milito?
6: Scott, ¿qué más fue mi hijo? Palomares, Maggi, ¿qué más? ¿Cómo
2: Maggi?
6: Estás? Palomares tomó agua bendita a dos manos, pero se la daban tanto el pastor como el padre, se la daban con el pitillo de carne. Mari, uy, qué expresión esa, que es que no te tocó mamarte los mil besufres. Preguntándole así de esa manera a la fresa. Pues a veces no le tocó mamarse los mil Jesús, y le tocó mamárselo a Jesús. El pastor. Cabe aclarar.
2: Muteado por groserito.
6: Un fuerte abrazo, bendecido día.
2: Milito. A ver qué más dice.
6: Palomares, a veces los oyentes de la emisora, obviamente, y tus compañeros de trabajo son muy duros contigo. Me da pesar, mira lo que viviste. Pues me imagino ese momento tú hablando con el pastor. De que si tu 10%
2: trauma,
6: lo podías dar a una persona que lo
2: necesita. Ya que trauma me voy a inventar.
1: ¿Qué trauma te vas a sumar?
6: Imagínese un momento de que si tu 10% lo podías dar a una persona que lo necesitaba. Imagínese el momento que te tocó vivir cuando, mientras tú preguntabas, él te iba respondiendo y te iba bajando los interiores. Y te sentaban en pelotita las piernas de él.
0: O sea, yo sabía.
1: Esto no podía terminar bien.
6: Ay, Palomares.
1: Esto no podía terminar. O sea, Milito, uno cuando escucha la voz de Milito, uno dice, es un...
0: Usted sabe lo que viene.
1: Decente.
0: No.
1: Pero cuando ya
2: lo
1: termina,
2: conoces,
1: sí.
3: Siempre cierra
1: de forma cochambrosa, ¿no?
0: No.
2: ¿Aquí dice Juan Camilo?
7: Buenos días. ¿Cómo amanecen?
2: Pero
7: todo bien. Ya camino para el camello, se nos acaba el descanso, pa'.
1: Ah.
7: Ella que no, para mí la agua más cara es la persona que tenga el terrenito con su nacimiento allá de agua, pa'. Ese sí tiene el agua más cara del mundo,
2: sí,
7: mío.
2: Señor.
7: Y con lo de los mil Jesús, ¿sabe qué? También tengo un parcero que es el marica el día de la Santa Cruz. Loco, ¿sabe qué? Ese marica coge sus perros, o tres perros que tiene, y arranca para el monte. Y allá en el monte
0: se va,
7: prende su velita y los hace en la noche.
0: Uy, no.
7: Prende su velita reza los mil Jesús metido en el monte.
0: Marica, les explicamos qué era.
7: Yo no sé si será rayado o será muy inteligente, pero ese loco es que lee las cartas y todo. Una caravanita que tengo por ahí.
1: Empresa no conocía a los mil Jesús.
0: No, ahorita tengo que explicarle qué era.
2: Luis Vélez también dice: buenos días, menor. ¿Cómo están mis monstruos de la internet?
1: ¿Qué más?
2: Spot. Juguemos a que usted es el cura y yo el monaguillo. Qué rico. María hermosa, como siempre, mi amor, dice. Mbappérez. Mi amigo recoge algodón preferido. Siempre perra, nunca imperra. Y a mi gran amigo, mi hermano de otra madre, mi bro de bros, la fresa. Fresoski, reza los mil Jesuses con la abuela y ay papá. Ahí sí se vuelve hasta el hijo de él. Ah, ok. Que rece o haga los mil Jesuses con los abuelos para volverme ya, mejor dicho, entrar en la herencia.
1: Fresa, okay. ¿Será que te hace falta rezar los mil Jesuses para quitar esa maldición de votos de pobreza?
2: ¿Será que sí?
0: Yo creo podría que te hace falta.
2: Vea, Adrián Bedoya dice, buenos días a los masones fiesteros.
0: ¿Qué más?
2: Jackie también desde Japón nos saluda y dice, hola mis amores, ¿cómo amanecen hoy? ¡Qué nostalgia! Jesús, Jesús, Jesús, Jesús, Jesús, Jesús. Eso le da nostalgia a Jackie.
3: Sí, ella
0: es. Es que porque uno lo hace en familia. Ah, bueno. Que además que le recuerda a la familia.
2: Por la abuelita y todo eso.
3: Obvio, la abuelita, rece bien, rece bien.
0: La abuelita, hágale, pues, que todavía. Roman,
1: porque es que uno termina diciendo de tanto repetir el Jesús.
0: No, uno termina invocando unas cosas.
3: Cuando van para ahí 700.
1: Sí, claro.
2: No. Es que decir 700 es veces mil, Jesús.
0: Mil.
2: Por eso que después dice que cuando van 700, eso es un número muy grande. Después,
1: pero miren, los mil Jesús vendría siendo también como cuando uno le dicen repita todos los días 100 veces: soy rico, soy rico, soy rico, soy rico, soy rico, o me voy a ganar la lotería, me voy a ganar la lotería. Esa vaina, ¿sí sirve?
0: Pues, pero es que estamos hablando de que los mil Jesús es...
3: Es una tradición.
1: No, es una tradición católica.
0: No. ¿Para qué sirve? Es una vez al año y supuestamente sirve para alejar a Satanás.
1: Ok.
0: Entonces...
2: Lo aleja como tres años.
0: Pues, como que una manera de uno probar si sirve o no, sería contactando al mismísimo. Yo creo que no, pues...
2: Exacto. Él le va a decir, no.
0: Mari, no puedo.
2: No puedo porque acabas de rezar los mil Jesús.
0: Él se va a quedar así en la
3: puerta.
0: Vuelvo
3: el año entrante.
2: Has gastado 237 Jesús de los que rezaste. Aún no puedo acercarme.
0: Él sentado así afuera de su casa, viendo los sueños de los mil Jesús.
3: ¿Cuándo era que le acaban?
2: Estaba a tres Jesús de poder yo hacer algo ahí donde la sierra.
0: Tomándose una pola con vallenato.
1: Pero esta vaina también habla del poder de la palabra y las manifestaciones, ¿no?
2: Sí, eso. Entonces, es.
1: Esta para alejar al innombrable.
3: Es una tradición.
2: A la babayaga.
1: Sí.
2: Vea, Román dice, buenos días a los doctores de la mesa. Un abrazo fuerte desde este lado de la tierra, desde Cancún.
1: Qué chévere, Cancún.
2: ¿Cómo va la puede pasar mal en Cancún?
0: No.
1: Tienen en este momento problemas con estas algas que... ¿Cómo es que se llaman?
2: ¿Cuáles son algas?
1: Las algas que llegan a las playas, que tienen muchísimo... que tienen mal olor.
2: Ya.
1: Se me olvida el nombre de estas algas.
2: Algas con mal olor se llama.
0: Oiga, yo no había visto por acá que tenemos un ciervo bastante devoto porque está cumpliendo... un acto de servicio.
1: ¿Sí? A ver, ¿quién?
0: Qué bueno es el drogo, dice. Vea,
1: por ejemplo, ¿el drogo?
0: Por ejemplo, yo soy el mozo de una mujer hermosa que está presa de un matrimonio donde no es feliz y ella sufre de maltrato, tanto físico como psicológico. ¿Qué hacemos en ese caso? Me tiene a mí como testigo. Yo le doy mucho clavo, pero amor.
2: Hay que darle amor a
0: ¿eso se come o qué?
1: Ay, qué.
2: Vea, se llaman sarcaso.
1: El sarcaso, sí.
2: Ya, Eiro, la buena poste, mi niña.
1: Gracias.
2: Que tiró el datazo.
1: El sarcaso, que es un problema gravísimo en las playas de México, ya no saben qué hacer. Huele horrible y espanta, obviamente. ¿Qué pasa? Los turistas no se pueden meter al mar porque eso se enreda en los pies.
3: Entonces uno le puede decir, hey, fresa, tenés un sarcaso en el zapato.
2: Sí.
0: Sargazo.
2: Aquí dice Felipe de Boston.
1: ¿Sargazo o sarcaso? Sargazo.
8: Muchachos, muy buenos días. ¿Cómo están? ¿Cómo amanecieron? Todo bien. Dos semanas sin escuchar los pasos en Colombia. Fresa, conocí Bogotá. Me tocó temblorito, el terremoto me tocó en Bogotá. Qué cosa de locos. Entonces el piso, que hay que no abre esa chapa de abajo, que ustedes le ponen como 500 chapas a eso para que no le entren los ladrones.
2: Toda la seguridad, mi fa.
8: Ey, hablando de eso, los pastores, ¿sabes qué?
1: ¿Qué?
8: Yo tenía un compañero aquí en la USA que el man se iba a pasar y le dijo al pastor. El pastor le dijo que no dejara ir a la iglesia, que necesitaba la ofrenda del parce. Y la otra, hay un video también de un pastor allá en Honduras que se da cuenta que un man está vendiendo la finca o la casa y se le fue a decirle que Dios le dijo que se tenía que donar. ¿Cómo la ves, pues?
3: No, de esos hay muchos videos.
2: Vea por acá.
3: Muchísimo, sí. Estrenar carro. Demasiado. Que Dios se manifestó y le dijo que los siervos se lo iban a dar.
1: Pero no es... No tiene sentido común, no es normal que uno se desacomode para acomodar a otros. Pero incluso la misma Biblia lo dice, uno tiene que alimentar primero a su hijo para después alimentar al hijo del vecino.
0: Tristemente estamos hablando de casos en los que es gente capaz de lavar cerebros.
1: No, sí, claro.
0: Y lo hemos visto, sí, o sea, el lavado de cerebros de verdad aplica mucho en muchas áreas. En lo religión, en lo político. O sea,
1: en el fútbol.
0: Sí, uno hoy en día mira, digamos, lo que pasó con los nazis y uno dice, huepucha, ¿qué pasó?
1: Incluso en comunidades fanáticas radicales de artistas, peleando por Karol G, por Shakira.
0: Exacto.
1: O sea, una cosa por Anuel. Bueno.
0: Entonces eso, uno obviamente desde un punto de vista ajeno y externo, uno dice, o sea, ¿cómo?
1: Sí, sí, sí.
0: Pero yo no sé ni siquiera a tal punto de manipulación y de persuasión tiene esa gente que hace que se lave el cerebro. No,
1: fanatismo. Ustedes se vieron el estafador de Tinder, por ejemplo, la famosa serie de Netflix. Y así hay una cantidad de personas que estafan y que tienen el poder de persuadir y de que, ven, Mariana, entrégame 30 millones de pesos, mañana consíguetelos que te voy a meter en un gran negocio. Vos me crees, me entregas la plata y yo te robo.
0: No.
1: Simple y sencillo. Pero son unos magos para enredar, ¿no?
3: Pero no solo es el que hizo sacrificar toda esa gente con una secta donde les decía que se sacrificaban iban a ir al cielo.
1: Es más, el poder de persuasión para seducir mujeres y acostarse con ellas. Sí, sí, claro. Y muchas mujeres, no sé, María, van a decir, pero yo ¿por qué me enredé con ese tipo? El poder de persuadir.
0: Sí, es que de verdad hay gente. Nosotros acá mostramos el caso de, le decíamos, el hipnotizador.
1: Sí.
0: Que era un ladrón que iba como que a las tiendas y no se sabe qué le decía a las chicas que estaban atendiendo en la caja, que ellas terminaban dándole la plata.
2: Ah, sí.
0: Dándole el dinero.
2: Vea, por acá el Keko primero nos envía su donación.
1: Keko. ¿Ah, sí?
2: Sí.
0: Un siervo fiel
1: para la iglesia.
2: Él dice, necesito que lean porfa mi plegaria para la Keka.
1: Ajá.
2: Se llama Milena, vea.
1: Ah, la Keka se llama Milena.
2: Sí. Él dice,
3: no vaya a decir otro nombre que después lo caliente.
2: Díganle esto, vea. Amar a alguien es una cosa, que alguien te ame es otra. Pero que te amen la misma persona que amas lo es todo. Keka, por siempre tuyo, dice el profe.
1: Qué romántico.
2: Oiga, este muchacho,
1: Bien,
0: wow. Tenemos gente muy tierna.
2: Wow. Que duren, vea, que duren. A ver, ¿qué dice Felipe?
9: Fresa y Expo, Mari, ¿sabes que aquí en Estados Unidos usted dona, hace esas donaciones? Y eso se lo descuentan de los impuestos.
3: De los taxes, sí.
1: Ah, sí.
2: ¿Qué?
9: Usted declara eso como, bueno, como donaciones a la iglesia y eso se lo descuentan de los taxes.
2: ¿Qué? Eso, wow. Vea por acá, Alex desde Trento, Italia. Uy, María.
0: Trento, Italia.
2: Este, no sé, almuerzo me imagino ya que se está pegando el bro. Oiga, Alex. Vea. Mari, pero es que eso se ve muy cool.
0: Muestre, man, antoja.
2: Dice, buongiorno, buongiorno, mis siervitos queridos. ¿Cómo están mis papachos bellos? Por acá escuchándolos y pegándome un buen diezmo a mí mismo.
1: Exacto,
2: muy bien. Por tanto, hijo de puto, esfuerzo día a día por salir adelante en esta vida, vea.
0: Muy bien. Oiga,
2: oiga, eso se ve muy rico, ¿no? Se ve muy fitness.
0: Eso amarillo, como que primero yo dije, mostaza.
2: Debe ser mostaza.
0: Luego
2: ¿no?
0: dije, una
1: queso,
0: pasta
1: queso.
0: Rara.
1: No, eso es
0: bueno, que.
1: Ese es queso, que es cheddar.
2: Queso cheddar, sí.
0: Qué rico.
1: Él dice, ¿dónde está él?
2: En Trento, Italia. Él dice, por más diezmos así que se le den a esos pastores sin luchas a día a día, por conseguir tus cosas, jamás se te hará el milagro, dice él. O sea, ya entendí. Que por más que vos le tires el diezmo a los pastores, si usted no lucha día a día, no se consiguen las cosas, dice él. Okay. Por acá Daza también nos saluda. Dice, buenos días familia, saludos y muchas bendiciones, se les quiere. Le dice, Fresa, no es fácil montar iglesias, pero tampoco es fácil montar clínicas clandestinas. Y muchas cosas no son fáciles, pero igual las hacen, dice él.
1: Sí, claro.
2: A ver, espérame que me mandaron un fotico de una pastora.
0: Ay, ya van a empezar a morbosear
2: Felipe,
0: pastoras.
2: Felipe me dice que no puedo ver el perfil, bro. Mándame foticos ahí de la pastora. A ver, ¿qué dice? Vea. Esta es la iglesia Spot, vea, ya tenemos sede oficial y todo.
1: A ver.
2: A ver, ¿qué dice por acá? Andrés dice... Venga, Andrés dice, venga, estábamos hablando de aguas caras, ¿qué pasó?
0: Verdad.
1: Pero lo que pasa es que yo llegué obviamente tarde. ¿Cómo así que marcas de aguas caras?
2: Estábamos hablando de marcas
1: Evian,
2: costosísimas.
1: No, papi, Evian.
2: Una de 500
3: Evian
2: mil dólares.
3: Es miserable.
1: ¿Cuál es la de que es como de la botella de vidrio?
0: San
1: Cristal. No, hay una. No, San Peregrino.
0: Pero
1: no,
0: esas son las baratas.
1: Esas son las más baratas. Ah, entonces, ¿cuáles son las
3: estamos
1: más caras?
3: Estamos hablando de botellas de 200 euros.
1: Ah, ok.
2: Una de 500 mil.
3: No sé, llegó tarde, Pérez.
1: Vea. ¿Y cómo pasaron del agua? Es que eso es lo que me gusta de la alarma también, ¿no? Pasamos, uno brinca de un tema a otro, bro, de manera okay, espontánea.
2: Pasamos de esto, vea. Porque Andrés dijo que el agua más cara que tenía era el agua bendita de Buga.
1: Entonces
2: empezamos a meter
0: por la iglesia.
2: Entonces yo empecé a decir que el agua bendita sabía feo, que no me preguntaran por qué lo sabía. Entonces me dije, Mari, qué chismosa. Dijo, venga, pero cuéntate. Entonces yo dije, una vez que fui a misa, yo no soy de ir a misas porque yo fui criado.
0: Y ahí ya empezamos.
2: Y ahí no fuimos.
1: Miren, hablando de aguas, en estos días hablaba con un médico naturista de aquí de Medellín.
2: ¿Qué?
1: El doctor Hernando. Y él decía que a pesar de que el agua de Medellín es buena y es potable, pues se puede consumir,
2: ¿sí?,
1: que deberíamos hervirla porque tiene muchos metales pesados, muchas
0: la
1: vainas. Sí, la Medellín.
0: Bellazos no, en mi cuerpo.
1: Ese es otro tema.
3: Pero a nosotros nos han vendido es que se puede tomar. Ya perdió.
2: Pero mira que.
1: No hay que creer en todas las promesas de política.
2: Mi novia no toma agua de la llave.
1: No, no. Pues dicen, no. Pero por ejemplo, en Estados Unidos es prohibido prácticamente tomar.
3: Se toma
1: llave.
3: Los jugos en el carrito del estadio con agua de la canilla.
0: O sea, ella compra, sí, claro. Sí.
2: O compra las pacas, ¿o no? O en Bogotá, digamos, la hervían, yo me acuerdo.
1: Okay, sí. Y me dice el médico, miren, muchas de las dolencias estomacales que tenemos es por culpa del agua que tomamos, pero no es extremadamente dañina como en otras partes.
2: Eso
1: se
2: no
1: puede
2: es...
1: consumir, pero... Les aconsejo, les recomiendo, me decía a mí, les recomiendo que hierva el agua antes de...
2: Eso no son las empanadas ni nada de eso.
1: Pero es que ese tema es muy largo y ancho, porque mucha gente dice, no, tómela cruda, tómela de... Si la hierve, le quita yo no sé qué...
2: No vuelvas a decir esas palabras, Pérez, por favor.
3: Es como cuando se cae...
2: Largo y ancho, por favor. A ver, ¿qué dice Sneider?
3: Cuando se cae el mango del árbol, que no se lo coma el piso.
1: Ah, sí.
0: Te recordó cositas, Fresa.
2: No, es que Fresa, él sí. Lo dice.
1: Sí, Fresa te recordó al pastor.
2: Es que él dice, eso es muy largo y ancho y no. Pero
3: palabras del pastor.
1: Al pastor.
3: El pastor le decía, Fresa.
0: Te recordó.
2: No.
0: Él lo tenía pequeño y corto.
3: Ah, María.
2: ¿Cómo es que se persina?
1: Pequeño y delgado.
2: ¿Cómo es que se persina uno? Eso.
1: No.
2: A ver, ¿qué dice Sneider?
10: Si en el día de mi muerte el demonio me tentara, diría que no, porque el día de la Santa Cruz dije mil veces, Jesús.
2: Y ahí toca Jesús.
0: Pero así que me hablo con el tono de voz
2: del curso. Sneider dice, uno termina diciendo Jesús.
1: Ese plan...
0: No, peor, uno termina como...
1: Yo lo hacía con las tías, con mi familia, ese plan era muy aburrido, que a mí me parece...
3: Como que aburrido, me...
0: Es súper perdible. A mí todavía me toca hacerlo por mi abuela.
1: Sí,
0: yo
1: sí,
0: la
1: a mí me parecía. Pues, o sea,
0: pero
1: yo le rezo el rosario. Y uno puede rezar el rosario. Pero es que los mil Jesús es. y lo digo no para ofender, obviamente, católicos ni nada. Pero a mí no me. Pues me parece que. No. Para mí no.
0: No, es que se ofenda.
1: Prefiero
0: pacto.
1: Orar y prefiero rezar.
3: Pecador.
1: Prefiero leer salmos de la Biblia. O hacer, no sé, tener una conversación más íntima con Dios que estar en el Jesús.
0: Es que por eso ahorita estábamos hablando de que hay libre albedrío. Y por ejemplo, yo soy una que cree que la espiritualidad se puede vivir de muchas formas, sí, que no sea con la iglesia.
1: Sí, total.
0: Porque para mí no hay nada más corrupto que la iglesia. Entonces, pues no, ya hay otras el cositas templo, más corruptas templo. También.
1: Pero la FIFA también
0: por
1: era
0: eso.
1: Fabi.
0: Y yo ya hay otras cositas corruptas. Pero pues es demasiado corrupto. Entonces yo la verdad, en vez de darle mi diezmo a la iglesia, voy dono.
3: Vivimos en el país de la corrupción.
0: No,
2: no digas eso,
3: es corrupto desde la acción comunal.
2: Ey, Spot, no.
3: todo es corrupto.
2: Ey, no, ey, no.
0: Ey, pequeña,
3: Primor no es corrupto eso. Todavía. Mira,
2: cuando David dice que miedo todas esas religiones, eso está lleno de malas personas. Porque esa es su salida, su pajazo mental para creer que son mejores personas.
1: Sí.
2: O llegaron tan al extremo en sus vidas que necesitaron buscar ese tipo de ayuda.
0: Jesús.
2: Cuando ahí dice, para mí la mejor religión es ser buena persona.
3: Total. Acuérdese,
2: es ser buena gente.
3: Lo que decía Cabeza Rodilla, que a la iglesia donde él asistía iba el man que le pegaba el fin de semana a la señora.
1: ¿En serio?
2: Él no decía esas cosas. Sí, ese spot sí es chismoso.
3: Sí, que allá iba a tratar de
2: Jairo
3: cambiar.
2: Jairo jamás habló mal de su iglesia, spot no, mentiroso.
1: Hombre, Jairo iba a una iglesia.
3: Varias veces a los cultos.
1: Cristiana, sí. Creo que por San Diego, ¿no?
3: Sí, acompañé varias veces a los cultos. Es muy bacano ese espacio.
2: Okay. Vea, Juan dice por acá, buenos días, parece, muchachos. Sí. ¿Cómo amanecen? Los monjes solo se alimentan de arroz, dice él.
1: ¿De arroz?
2: Huepucha.
0: Uy, no.
1: Bueno,
2: a ver, quise Andrés el Tato.
11: Ajá. Estamos de nuevo con Jesús. Al cielo queremos hoy. Oiga, señora, muy buenos días.
1: Hey, buenos días.
11: Oiga, yo tuve una revelación hoy.
0: Ay.
11: Mariana, Dios me dio una revelación.
0: Dímelo.
11: Y me dijo que tenía que estar contigo, Mariana. ¿Cómo vamos a cuadrar, Mariana, para hacer realidad las plegarias de nuestro Señor?
2: Mañana lo peor es que el siervo ya cogió un sobre rosado y le metió 500 lucas a eso.
1: Pero no lo hemos visto. No lo hemos visto.
0: Va a empezar a soñar raro estos días, muchachos.
3: ¿Dónde está ese sobre?
2: Ojito con eso.
0: Ay, hijo de madre, era que se le cumple.
2: No sé. Crúcelos,
1: mucha fe, mucha fe.
2: Mi niño.
1: Mucha fe.
2: Aquí dice Andrés F.
12: Ey, pues yo de pastora, la pastora Guzmán, la del video ese triple X.
1: ¿Cuál es la pastora
12: la Guzmán?
2: Ay,
12: wow.
1: La pastora Guzmán, no buscando, la había escuchado.
2: Buscando a la pastora Guzmán.
1: Oh, sí, sí, sí.
2: Ah. Aunque Spot sabe, ¿verdad? Porque da esa risita de maloso. No,
0: sí, el todo, siempre, es que...
3: Siempre le ponen
0: así.
3: Morbo a todo.
1: No, sí. La pastora Guzmán.
0: Pues, y ¿cuánto, se muerde.
2: ¿Cuánto le dedicaste a la pastora Guzmán?
3: ¿De qué o qué?
2: ¿Cuántos diezmos, perdón?
3: Es que nada, no, que yo no voy a esa iglesia.
2: La pastora Guz. A ver, pastora Guzmán, videos.
1: Ay.
2: Trabajo investigativo, no me juzguen.
1: No, pero.
3: Usted es enfermo.
2: ¡Oh! Ah, ya sé quién es. No es una sierva que se dedique a eso.
1: No.
2: No.
1: Ah, ok.
2: Solo que la grabaron en su intimidad. Un día dijo, voy a hacer zorra y ¡puf! Se grabó.
1: Ah, ¿sí? ¿Así de sencillo?
2: Sí.
0: Pero ¿cómo así? El hecho de que ya tenga relación no la hace zorra.
2: No, porque es pastora, Mari.
1: Pero no fue con el pastor.
0: Una pastora no puede tener...
2: Pero
1: no fue con el pastor.
2: Pero a ese nivel, mon.
1: Ah, es un nivel pro.
2: Pues...
3: Y no fue con el pastor.
1: Ok.
2: Pues, pero bro, miren, yo no soy nadie para juzgarla, ¿no? Pero...
1: Miren,
0: pero
1: que...
0: Pero a ese nivel.
1: Miren que gracias...
2: Donde las feligresas la vean haciendo ese, a ese nivel...
1: Gracias a un solo videíto, la gente se vuelve famosa. Puede ser un video triple X o un video común y silvestre. Epa Colombia, con una canción de Epa Colombia, se volvió. ¿Se acuerda? En el 2014, sí, antes del mundial.
2: Y
1: hay dos celebridades que se volvieron muy famosas por videos X. Que es Kim Kardashian.
2: Kim Kardashian,
1: que son videos aburridos.
2: El negro es así.
0: O sea, ya los has visto todos y aburridos.
1: Y Paris Hilton. No, Paris esos Hilton dos videos también son. O sea, son aburridísimos.
0: Los de Kim.
1: El video de Kim, el primer. Pues sí, no tiene más.
2: ¿Cuál es que se volvió famosa?
1: Malo.
0: Se le está diciendo los. Entonces, ¿cuál otro es aburrido?
1: No, y el de Paris
2: Hilton. Y el de Paris Hilton.
0: O sea, te parecieron aburridísimos.
1: Aburrido. Pues sí, no hay nada.
3: Pero también hubo Luli Bosa.
2: El de Kim.
1: Ah, Luli Bosa. Pero es que el de Luli Bosa era casero. Pero es que estos eran más pro, más videos.
2: No, es que el de Kim, ella está boca abajo. Y el man solo.
0: Le da.
1: Y el man. Y el man es organizando la cámara, pues como tratando pues, de verse bien en la cámara.
2: Con decirte
0: que, o sea, el man está más enfocado en que él se vea bien que en cualquier cosa.
2: Con decirte que fue mejor el de BL con esa sierva.
0: Con Isabela.
1: Ese es malo.
2: Con decirte que ese es mejor que el de Kini, el man. Porque el man, y Kini es así, y el man son...
1: Oiga, y...
0: Qué específico, Dios mío.
2: Pero es que la sierva no... Pues,
0: ¿quién? Y el de Paris Hilton, ¿quién que también?
2: ¿Quién es un malo totesote? Y uno pensaría que, no sé, que quién le iba a hacer twerk, quién le iba a destruir.
1: No, nada.
2: Y solo sé que hace...
1: Me gusta.
2: Le faltó, le faltó decir. Me ahogas como por ahí.
0: Me ahogas. No, así es. Es muy grande. Me ahogas. Amor, no.
2: No,
0: no, no.
2: A ver, ¿qué dice Andrés?
13: Spot, Presa, Mari. Ay, Choco Dios. Pérez, muy buenos días. ¿Qué tal? ¿Cómo va todo?
1: Pero bueno.
2: A ver, ¿qué dice el Karma? Hey, Karma, llegó tu momento. Buenos días, bro.
14: Señores, buenos días, buenos días.
1: ¿Qué iglesia va a trabajar, Karma?
0: No, esa. El Karma,
14: entonces, yo pastor. No lo quiere, pues que le pedí el 10. No, ¿sabes cuál es la vuelta? ¿Cuál? Que en la Biblia sí dice que debe dar el diezmo y la ofrenda. Pero también sí. Dicen que no debe visitar ningún culto para alabar a Dios. Desde cualquier parte del mundo, debajo de una piedra Dios está. Eso sí no lo replican. Lo replican es nada más lo que diga, lo que les convenga a cada quien. Todo el mundo es hacia la plata.
1: Sí.
14: Y la Biblia es un libro tan bien escrito que si usted lo lee, entiende una cosa. Si lo entiende y lo lee Spock, entiende otra cosa.
2: Claro.
14: Sí. Sí. Es
0: eso, interpretación.
14: Si está enamorado, le sirve. Si está despechado, también.
0: Obvio, está sujeto a la interpretación.
14: Fresa, usted que conoce tanta de las iglesias, mi ex
2: iba
14: a una iglesia que supuestamente alababan a una vieja coreana o china o japonesa, ¿qué? No sé de mierda dónde es.
1: A la pastora
14: que se llama aquí, Jerusalén.
1: No.
0: ¿Qué?
14: A ella la envolvieron tanto que a 350 mil pesos mensuales. Y cuando empezó a llevar el hijo, a mi hijo, le pedían otro poquito, no el 10%. Y en la casa no daba nada. Por eso más que todo fue que se empezó a caer la relación. Porque ya era un ancla para mí, para la iglesia todo. Yo hoy trabajaba los domingos de 8 a 8, tocando casas, los martes y los sábados. Los martes se iba a las 7 hasta las 10 y media de la noche, y los sábados de 7 de la mañana a 9 y media de la noche. Y se ponían una gorra blanca en la cabeza.
1: ¿Pero qué, pero qué es esa?
2: Tipo
1: pero
2: de religión.
1: Contanos,
14: por favor. Es mucho el pecado que tiene, o yo no sé cómo es la vuelta.
1: No la conocía.
14: Porque yo también he leído la Biblia, pero no a ese nivel. Yo decía que el pecado que tenía ella se la está comiéndola por dentro.
2: No, lo que pasa es que cuando...
14: ¿Y sabe qué fresa? Son tan...
2: Lo que pasa es que cuando usted entra en servicio de la iglesia, pues usted ya tiene que cumplir ciertos...
1: Sí, pero...
2: trabajos y horarios y todo.
1: Pero volvemos, es como el ministro de vivienda. Él decía, yo no puedo descuidar a mi familia para ayudar a la gente que está en este momento sin casas.
2: Pero es que
1: por eso me fui para Santa Marta.
0: Por eso me fui de vacaciones.
1: Sí, no lo culpé. Después de 5 días de trabajo me fui de vacaciones. Sí, pues, estaba
2: no
1: estresado.
2: No lo culpemos. ¿No? Era un viaje que tenía pago ya.
0: No,
2: él no puede dejar perder su viaje.
0: No, obvio, porque el estrés de 5 días de
2: las
0: trabajo.
2: Las personas pueden esperar. Bueno, a ver qué dice. Pues no,
14: bueno. ¿Sabe qué, fresa? Son tan biblias. Que ponían los sobres de la gente que no había pagado al lado derecho y al lado izquierdo de los que ya habían pagado.
1: Es en serio.
14: Era como hacer sentir mal la gente y no ver su sobre allá puesto donde no pagaba y no necesitaban decirle nada. Ellos solo lo sacan y ponían su diezmo.
0: Uy, no, parce.
1: No.
3: Y ponen listas en la entrada del culto.
1: Terrible. Miren, hablando de Kim Kardashian, está pero...
2: ¿Tienes el video?
1: En las mieles del amor con Lewis Hamilton. Recordemos que Lewis Hamilton le habían como sacado adjudicado chisme. Romance con Shakira.
2: Con Shakira.
1: Estuvo ahí Shakira, Tom Cruise.
0: Y el jugador.
1: Pues, no, no, el corredor.
0: El corredor, el piloto.
2: El de Fórmula 1.
0: Sorry, el piloto. Sí, sí, sí.
1: El piloto. Véalo ahí con la familia de Kim Kardashian. Están pero...
0: enamorados.
1: En plena luna de miel, enamoradísimos.
0: Una pareja enamorada.
1: Sí, claro.
0: Bueno,
1: está bien, ¿sí o no?
2: ¿Cuántos manes ha tenido en su vida? ¿Han pasado
1: oficiales
2: varios?
1: O
2: no, los que conocemos.
1: Kanye West, que es el papá de sus hijos.
0: Sí. ¿Sí?
2: El man del video
1: es el primer novio, el antes de que era famoso, antes de que
0: pero
1: fuera famoso.
0: Pero eso es que gira todo el rato.
2: No, eso no es genial.
1: El man del video.
0: Feo.
1: ¿Quién no más?
2: Por eso a Pérez no le gustó. Es Pérez estaba esperando más explosión de la sierva o del ciervo. Más.
0: Pérez, jugaron con tus sentimientos.
1: No, nada, no.
0: Con tus expectativas.
1: Video, Mariana, es un video aburrido. No vas a encontrar.
0: Pero el de Paris, ¿por qué es aburrido?
2: También, ella está como borracha, como que más bien.
1: Sí, como que.
2: Como no, que pues, finge.
1: No pasa ahí
0: como,
1: nada.
0: Como Pérez.
2: ¡Oh, yeah! ¡Oh, my God! ¡Yeah!
1: ¿Y ya?
15: Siempre perra, no bien perra.
1: Esa vaina. Parece un chau chau, sí.
0: Ay, no.
1: Parece una perrita, una chihuahua. O sea.
2: Oh, yeah. Oh, give me more, baby.
3: Ey, qué pena con los dientes, oh, mi marido.
0: Pero, o sea, no sé qué estaba esperando.
2: Ajá. No, pues es que es Paris. Paris que se la vendieron a uno como un set symbol en ese
1: pero
2: tiempo.
1: Es que, pero le sacaron plata de eso, pero es que Paris tremendo.
3: Parecía la prima de Peter Languila.
2: No, pero es que Paris a uno se la vendían como un... Las mujeres en ese tiempo, la mujer que era linda y no hermosa había. Era la flaca.
1: Claro,
2: alta.
1: Sí, parecía la flaca estilizada. Sí. Y no había OnlyFans, no había nada. No,
2: y Paris era uno de esos set symbol que le vendían a uno y
3: familiar
2: todo.
3: Familiar de Peter Languila.
2: Cuando ahí sale por allá.
0: ¿Cómo?
2: ¡Oh, my God! ¡Give me more! ¡Oh, yeah! ¡Yeah, baby! Porque hablas como Michael Jackson. ¡Dime, dime!

0: mañana continuamos en este miércoles con la Alarma Podcast. Vea, a ver qué dice por acá el ciervo de Henao. A ver, Henao, dígalo, mi niño, cuéntelo, a ver, pues. A ver.
1: Hey, buenos días, cielo.
0: Henao, ¿cómo va?
1: Hey, ya que están hablando de eso, de religiones y creencias, yo creo que todo va en la mente de uno mismo, huevo, porque yo conocí una polla que ella, pues, una polla normal, sí. Una polla del común.
0: Okay.
1: Y ella vieja, yo no digo que estaba, porque, o sea, no estaba, ella ya hacía su publicidad y la gente iba y le contaba sus penas, sus males y sus sueños, por así decirlo. Y entonces la vieja simplemente, sí, vea, tome de eso, prendía una veladora y ya, de aquí a un tiempito ya la vida la va a cambiar. Y marica, así había esa polla, hizo vida allí mucho tiempo. Y esa vieja no era nada, pues, ni pues no tenía nada que ver con iglesias, con nada, era una mujer normal, común y corriente, y así camellaba ella. Y la gente, pues, entonces la gente llegaba, ay, sí, sí me funcionó, pero ¿qué

0: 5.
1: En una supuesta oportunidad de hacer dinero, ella confió todo el dinero a ese man y luego de un tiempo se fue y no me regresó nada. Ahora separado, pues ya estoy endeudado y sin plata y reportado por todos lados. Pero venga, bro, el man que les prometió, ¿qué? ¿Qué oportunidad era?
0: Es que eso es mucho dinero.
1: Ah, uy. Uy, spot.
2: ¿Qué pasó ahí?
1: Vea la foto de la pastora. Yo creo que la fe crece. A ver, ¿qué dice el
2: Pero Santi? ¿Cómo es la pastora? ¿Cómo es la
1: La pastora Amanda.
2: La pastora Amanda.
1: Amanda Gouveia. Debe ser de Brasil.
2: De Brasil. Do Brasil.
0: Ah, do Brasil.
1: Pastora.
2: Ya lo quiebra también.
1: ¿Cómo está? Vea, Santi dice, el agua de Medellín es por las tuberías, pero la de la planta sale 100% de potable, dice el bro. Vean a Amanda.
0: Esa es la que le encontraron el video.
1: No. Pero esta está llena de fe. ¿Sí o no, Pérez?
2: Ah, está la pastora.
3: Le pusieron toda la fe ahí.
0: Cerra la boca, Pérez.
1: ¿Va o no va?
2: Pérez, ¿qué iglesia es?
1: Yo no sé.
3: Pérez va al culto.
1: Hay que viajar hasta Brasil a que nos toque a pastora.
0: Para Brasil.
2: Que toque nuestro corazón.
1: Sí, claro. Abra Cani dice, no le hablen de los mil Jesús a Mariana, ella no cree, pero dígale del báculo. En ese sí cree, se le arrodilla y todo.
0: Ah. El báculo los mil Jesuses.
1: A ver, ¿qué dice Milito?
2: Mariana los hace con la abuela.
0: Con mi abuelita.
1: Sí. A ver, Milito.
4: Buenos días, Pérez, bueno. Bienvenido.
2: Hey, gracias.
4: ¿Cómo amaneciste el día de hoy?
2: Muy bien.
4: En mi anterior saludo, obviamente no te saludé porque no había llegado.
2: Gracias, Milito.
4: Como no madruga, como todo con usted es un problema. Como hace lo que se le da la gana, como golpea a los compañeros de la mesa. Porque como aquí al señor se toma una cerveza. Pérez.
2: Hola.
4: Bienvenido, mi hermano.
2: Muchas gracias, Milito.
4: Panterita Negra Junior.
1: Un abrazo. Panterita Negra. ¿Qué más dice?
4: Yo les envío un video de cómo se coloca la fresa.
2: A ver.
4: Cuando le dicen que toma cerveza.
0: A ver.
4: Y el manazo que le pega a Pérez.
1: A ver, veamos el videito.
2: El video, a ver. ¿Aparecemos los dos ahí?
1: Pues también. Esto es un clásico.
2: Sí, sí, ajá, sí.
1: Un clásico, claro. Bogotano, si no estoy mal. Un clásico de clásicos. Espere que estoy bajando el videito. Listo, vea. Ahí te lo envié en Spot. Mientras Don Spot nos coloca ese buen clásico, vea a ver qué dice por acá Luis Vélez. Dice. ¿Quién pensaría que Mbappé es escatador de videos, no? Por ah?
2: No.
0: ¿Quién lo pensaría, muchachos?
1: Buscando, así, claro, famosas. A ver, ¿qué dice acá?
2: Catador de videos. No. Vi esos dos nada más.
0: Solo en toda tu vida.
2: Sí, no. No soy muy amante, de verdad, al no por. No me gusta, de verdad.
1: Eso daña tus energías, daña el aura.
0: Dañada.
2: Y no puedo farmear aura.
1: No, ahorita eso. Vamos a pegar una farmeadita de aura, sí. Pero. Sí.
2: Yo tengo la mirada Magnum ya lista, sí.
0: Magnum.
1: Vea, date play.
0: Lo estudió.
5: De la pelea.
6: Para la alimentación de ellos. Pues bueno. Resulta que esa plata que piense, ponen esa a tomar. Y el señor, donde le dan una cerveza, le dicen, tome esta cerveza y ahí le bota el día.
2: No,
1: a ver, ¿qué dice?
3: Pero ya Don Luis va por el machete.
0: Sí, eso veo.
1: Acá David dice.
2: Ese video es clásico.
1: Papi, estamos hablando de diezmos y ya vamos en mejores videos, ¿no? ¿Por ahí? ¿Cómo vamos cambiando?
0: ¿Quién entiende esos cambios?
1: Alguien que me confirme si ese es el Pérez que viene de Radio Tiempo, por favor, dice él.
2: Claro.
1: Es el mismo, diga.
0: El mismo. Soy el mismo. Y baila.
2: Sí, sí. Antes presentaba a Kudai y hoy estoy hablando de

0: por en
1: vivo. Cambios.
0: Sí, cambios, sí.
1: Cambios.
0: Sí.
2: Vea, el que Kate Torres
0: dice. Bueno, aquí también prestamos a Kudai todavía.
1: Sí, también.
2: Kate Torres dice que el negocio que la sierva le hizo gastar 55 millones eran porcentajes en dos empresas que él había montado, un restaurante de comida mexicana en Itagüí.
0: Sí.
2: Y otro porcentaje era para dos estudios webcam.
0: Ah, ya. Los estudios webcam, ahora que el dólar está tan bajito, ¿será que sí genera dinero?
2: Sí, todavía igual sigue bot. Costando más que el peso colombiano. Sí, sí.
3: Es que igual 3.000, 2.800, 3.500 es más.
0: Sí,
3: que
0: sí, sí, obviamente.
2: O sea, el bro dice, eso que me hicieron firmar disque documentos con notaría y toda la vuelta, pero resultaron que todos esos documentos eran falsos. Ah, parce, qué rabia. ¿Qué dice el karma?
4: Ey, pe. Así cambian la voz para trabajar de noche.
0: Ah, lo identificó.
4: Este le botan dos cagos.
0: Bueno, es que esa es la idea, ¿no? ¿Ah?
2: Oiga, muchachos, vea, hoy vengo con una buena iniciativa para todos. Hoy se celebra algo que muy pocos no lo tienen presente, vea.
0: Sí.
2: El 19 de agosto se celebra el Día Mundial de la Fotografía, una fecha que reconoce el arte que captura momentos y su evolución a través de los años.
1: Okay.
2: ¿Cómo puede celebrar usted este día como lo es hoy, 19 de agosto? La mejor foto que tenga en su celular,
0: que nos la mande.
2: Envíenola y súbala a sus redes también.
0: La mejor foto, pero ¿cuáles son las? Sí.
2: No, la que usted crea que es la mejor,
0: la más bacana.
1: Foto. Sí, o sea, puede ser de lo que sea, pero puede ser que diga la foto de su novia, trabajo.
2: Puede ser la foto de un paisaje, perro. De su perro. La que usted diga,
0: esta foto, sí.
2: La saqué del estadio con esta foto. Y así celebramos el día
1: de la fotografía.
2: De la fotografía, vea. Bacano, ¿no?
1: Me
2: suba,
1: parece,
2: esa fotico, claro, a las redes.
1: Me gusta la idea. Me gusta, me gusta. Sí,
2: suba, sí, suba, sí, esa fotico a las redes para que vean. Y pásenos foticos a ver usted qué talento tiene. Hay mucha gente que le da muy buen uso a los celulares, de verdad, y sabe aprovechar las cámaras. Uf, que tienen.
1: Sí, una cosa, sí, impresionante.
2: Hay otros que no tenemos ni idea de cómo funciona la vuelta.
3: Ni cómo se, sí, configura.
1: Yo, por ejemplo.
2: A ver qué dice por acá Juan es el Drogo. A ver, envío un link. A ver, veamos de qué trata. Juan, ese perfil me sale que es privado cuando me deja ver. Tómele captura ahí de pantalla a la vuelta. Juan dice, don Pérez, estás muy Hotmail, ¿no?
1: Está hot.
0: Es que
1: Hotmail.
0: Sí, porque
2: Hotmail.
0: Sí, sí, Hotmail.
2: Hotmail.
0: Ve, ¿quién preguntaba que yo había, que si era el mismo de Radio Tiempo? ¿Quién es? ¿Quién nos escribió ahora?
2: ¿Quién fue?
0: Sí.
1: ¿Por qué? Sí, ¿por qué?
2: Oye, David.
0: David también.
2: Sí. Bueno. Eso es el Pérez.
1: No tiene un nombre genérico. Muchos David se pudieron haber escuchado en Radio Tiempo.
0: En Radio Tiempo,
1: Tiempo,
0: sí, no.
2: Ah, vea, Juan es el Drogo, manda su fotico, vea.
0: A ver.
2: Que para él está, pero está chimba la foto. ¿Para qué?
0: La mejor foto que tenga uno en el celular.
2: Sí, señor, vea. Les voy a mostrar un videito de una sierva.
3: Pero también, de su autoría, pues, no que la descargó.
2: Un videito de una sierva, sí, sí, que sí, se estaba también.
1: Ay, qué foto tan bacana.
2: ¿Ves, foto? Lo que me ese videito. Sí. Una sierva que estaba conmemorando el día de la fotografía. Y vea lo que hizo, muchachos.
3: Le robaron la cámara.
2: Juzguen ustedes mismos.
1: A ver.
2: Juzguen. Y si es un nude, dice por ahí John. ¡Pase eso, qué hijo de madre!
1: ¡Ey!
2: Pues sí, sí, para él esa es la mejor fotografía, vean, como esta. Eso quita ahí a Pérez porque necesitamos. Vean, Día Internacional de la Fotografía, chicos.
0: ¡Ah! No.
2: ¡Chic, chic, chic!
3: 17 fotos.
2: Obvio, ella los está guardando para ella. Oh, no, no sean mal
0: para él.
1: No,
0: sí,
1: para el marido que está al lado.
0: Ah, de ya, sí.
2: Mientras
0: sí,
2: la bebé está pegada del celular viendo quién sabe qué cosas.
0: Viendo Peppa Pig.
1: Yo sí, no te la puedo, okay, creer.
0: No.
2: Ella estaba celebrando el Día Internacional de la Foto, vea.
0: Ya,
2: por acá
0: ya.
2: Mateo también nos envía. Oiga, Mateo, qué chimba de foto esa.
1: ¿Cuál le envió?
2: Eso parece como para dibujarle en un cuadro.
1: A ver.
2: Mira.
1: Uf, qué hijo de madre.
0: Qué
1: foto.
0: La foto.
2: Y mira, ese es el antes.
3: Ese es que
2: y...
3: en Nueva York.
1: Joder, madre.
2: Y mira el después. Ahí te pasa el después, Don Spot.
0: New York.
1: Uy, no, qué foto tan
2: increíble. Qué chimba de foto, ¿no?
0: Tremenda, sí.
2: ¡Es New York! Vamos a colocarla.
0: La de Jay-Z. Sí, la de Jay-Z con.
1: Foto.
0: Jersey City. Ajá. Uf.
2: Muy bacano, ¿no? Vea, es ese es el antes y el después.
1: New York.
3: Y esas muy lamparitas buena. Son típicas.
1: Qué fotaza. Oiga. Déjame decirte que qué fotaza.
2: Vea, gente que tiene talento de verdad para tomar fotos.
1: Mucho.
2: A ver, yo miro cuál es mi mejor foto.
1: A ver.
2: A ver, voy a revisar mis... ¿Cuántas fotos tengo? 3,440. Mm. Uy, está difícil.
3: 10 canciones después. Es difícil.
1: Lo también. ¿Y si es un nude?
2: Ay. Vea. Muy bacano, ¿no? Oiga, la verdad es que Colombia es muy chimba.
1: Arde Colombia. Colombia
0: qué
1: es...
0: belleza. Colombia es un paraíso.
1: De lo mejor que hay en el mundo.
2: Ah, vea, Karma dice, para mí esas serían mis mejores fotos. ¿Verdad que Karma es un apasionado fotógrafo?
0: Karma es, sí.
2: Pero sí. Clandestino, así. Ah,
0: vea, Spot, le voy a mandar esa foto que tengo con unas celebridades.
2: Celebridad, sí, estamos fronteando sí, con claro, celebridades no, y sí, todo.
0: Pero total, mire la foto mía con esta con este par fronteando. De celebridades.
2: A ver, veamos. Veamos en el Día Internacional de la Foto.
0: Ah, ya. Está bajando aquí varios spots momentico para que podamos mirar varias
3: opciones.
1: A ver.
2: Ah, vea, Mateo dice, las fotos esas del sol.
0: Ajá.
2: Fueron de camino al trabajo.
0: Qué bacana.
3: Bueno, esta es una.
0: Este es.
2: Ese es el Karma.
0: Este es el Karma en este dónde es.
2: En esto? China. Sí. La bandera roja es de China.
0: No.
2: Pérez,
3: China
1: Pérez,
3: China.
1: Pérez dice que.
2: No. Pérez que analiza.
1: Él por poquito dice que sí.
0: No. Nada no, que.
2: Eso debe ser que es Santa Marta.
3: Estaba rápido. No.
2: Cartagena.
0: No.
2: San Andrés.
1: Ey, qué chimba de foto. Foto.
2: Sí, vea. Casquito.
3: Pero la mejor es esta.
2: ¿Qué
0: vea,
2: nos puede
0: vea
2: decir
0: mi foto, vea.
2: Ah, juepucha. ¿Se comió la polla?
3: Pérez y sus pollas.
0: Nadie lo hace como ellos lo
2: como
0: hacen.
2: Como Frisbee lo hace.
1: Ay, nadie, Pérez.
2: Ah, no, venga.
0: Esto es una foto.
2: Está humillando ahí con gente famosa.
0: Ah, tenés una más famosa que esta.
1: Sí. Él tiene. Ah, no lo rete, ya. Tiene.
0: O sea, no me retes, por favor.
3: No me pongan a sacar sí. La foto con Shrek.
0: Ese, sí.
2: A ver, no.
0: Ese
2: no.
0: Sería otra.
3: La tengo.
0: Otro reto para nuestros oyentes. La foto con el famoso que tiene en su celular. Un jugador de fútbol, un político. Sí, la persona más famosa. Oh, Mariana, ¿con quién tenés? La persona más famosa que tenés en tu celular.
1: Ya voy a mirar, acá estoy buscando.
2: Tengo una con J Balvin, ¿será que sí?
0: ¿Tenés una con J Balvin?
3: Sí, puede ser.
2: Uy, no, sí, con Andrea la... Rico.
1: Y ay, sí, esa también cuenta para mí. Ponela.
2: Esa es Andrea una persona Rico. Muy famosa.
0: Sí.
1: En ese momento sí lo
2: veo. Vea, con TLB también, acá estamos.
1: Es que acá hemos más? Tenido
2: no, es que acá este suelo lo han pisado gente...
1: Famosa, muchachos.
2: Muy famosa.
0: A ver.
3: Menos nosotros.
1: O sea, me perdí.
0: La foto, espérese, yo veo la foto. Oye, más no, famosa
2: no,
0: que
2: no
0: tengo.
2: No tengo más.
1: Más famosa.
2: No tengo más
0: la foto famosa. Con el personaje más famoso.
2: Ay, yo porque tengo videos, no por.
1: Ey. Fresa.
0: Fresa, por favor.
1: Nah. Vea, esto bravo.
2: Vea. Mucho aura, vea eso.
1: Mucha aura.
2: Con Josecito. Somos bros.
3: Pero José no sabía que
2: somos bros, pero él no sabe que somos bros.
1: Sí, él no sabe, pero está bien.
2: Somos bros, pero él no sabe que somos bros. Bueno.
1: Está bien, me parece.
2: Vea, por acá también mandan más foticos. Uy, mucha gente reportándose con buenas fotos. Vea.
1: Qué bien.
2: Luis Vélez también dice, parce, vea, de mis mejores fotos.
1: A ver, veamos.
2: Vea, Don Spotín. Ahí le mandé. Ah, vea, el bro conoció al Frailejón, al famoso Frailejón.
0: El Frailejón.
3: A ver. Ernesto Pérez.
2: Ah, el sobrino.
0: A mi primo, Pérez, mi sí. Primo o sobrino, no sé. Sí.
2: Véalo.
0: Ah.
1: Ay, no.
0: Frailejón. No, pero el frailejón.
2: Ahí está en la otra, está ahí.
0: Ah, ya.
2: Tranquilos, mis muchachos.
1: Y yo, eres el frailejón.
2: Yo nunca les mentiría.
3: No, porque donde...
2: Uy, esa foto de Nado está una chimba. Oiga, Nado, ¿eso dónde fue? Vea.
1: Bacana.
2: Muy bacano esos frailejones. Ver,
0: sí, vea. Muy bacana. Está bacana. Chévere esa. Uy.
2: Vea la de Nado.
1: Linda, linda.
2: Oiga, Nado, ¿eso dónde fue, Won? Está muy bacana. ¡Oh! Paola, esas fotos suyas, ¡qué amor! Mire esa, en, mire, ay, Mari.
1: Uf,
2: qué
1: bacana,
2: chimba de foto, ¿ah? ¿Eh?
0: Ajá.
2: Mira las de Paolita.
0: Están, no, mandándonos fotos, unas fotos brutales.
2: Para celebrar el Día Internacional de la Fotografía.
1: Tienen fotos, ¿eh? Muy buenas, ¿para qué?
2: Oiga, Paola, ¿y esa princesa quién es?
1: Uf, qué hijo de madre, foto.
2: Oiga, eso está muy...
1: Parce, qué hijo de madre,
2: está muy chimba esa foto. Vean, spot la otra de Paolita, la que envió.
1: Muy buena.
2: Muy bacana.
1: Gente que tiene fotos muy buenas.
2: Oiga, pero envíen ahí abajito como la historia de la foto. Como, sí, esto fue en tal lado cuando fui a hacer popó.
0: Exactamente, sí. ¿Mira? Sí, sí.
2: Me imagino que sabe,
1: ay,
2: ser la hija,
1: qué,
2: ¿no?
1: Qué linda.
2: Y a esa muchacha, porque es tan mona.
1: Preciosa, toda bonita.
2: Mira, y los vellitos del brazo también son así, bonitos, bonitos.
1: Tan lindos.
2: Tan hermosas, ¿eh? Vea, esta no la envía Andrés. Entre muchas que tengo, esta foto tomada desde el avión el año pasado que iba rumbo a Bogotá. Ese embalse, si mal no estoy, es el embalse por Seisel.
1: Ok.
2: Vea, muy bacana. A ver, ¿qué dice por acá Luisa Ateortúa? A ver, Luisita.
1: Luisa Ateortúa.
2: Uy, pero es que Luisa es...
1: Tesa. A ver, que yo estoy buscando
2: le,
1: por acá.
2: Le gusta mucho la naturaleza, vea. Vea un spot. Tin. Con videito y todo, vea.
1: Con videito incluido.
2: Oye, no, hay gente que es talentosa. Pérez, aprenda, hermano.
0: Sí, muy bacana.
1: Pérez.
2: Es que con el frisbee, ¿eh? ¿Qué es eso, hermano? Mira.
1: Qué tesa.
2: Y mira la otra.
1: Ay, yo encontré por acá trabajos.
0: Vea una...
1: de la U que hice también así de fotografía. Los voy a mostrar.
2: ¿Todos están buscando fotos?
1: Sí.
0: Wow. Sí, estamos.
2: Ay, vea, Jackie. Uy, Jackie es de Japón.
1: Es de Japón.
2: Mira esa foto de Luisa. Muy bacano. A ver, ¿quién más se reporta para acá? Oiga, mucha gente pidiendo foticos, vea. A ver. Mira la de Jackie.
1: Uf, qué foto tan linda esa.
2: Muy bacana,
1: también,
2: ¿no?
1: No, paz.
2: A ver, ¿qué dice por acá? Foto con el bendito. Ay, vea. Andrés Guillén dice que vea, foto con el bendito.
0: A ver.
2: Y también tiene otra de... Vea. Boston desde el edificio Prudencial, dice él. A ver, ¿quién más se reporta? Vea, a ver, ¿quién más tenemos por acá? Vea, el bro con el bendy.
0: Ah, con el bendito.
1: Dios. Mm. Y el bendito tomando la foto.
2: Ay, el bendito tenía tu celo, mira. Wow.
1: Vio.
2: Esta la envía. Mira, el atardecer por allá. Es de
1: qué
2: Boston.
1: Bacano.
2: Esta la envía también Juan Esteban. Quise ver a Ana Zeus en modo relax. Dice muy, vea, buenos días, mesa.
0: Una foto con una amiga, así casual. Salimos a tomarnos un traguito.
2: Estamos presumiendo.
0: Esta la foto.
2: Estamos,
0: ¿ah?,
2: presumiendo culitos.
1: Está presumiendo culitos.
2: Mira a Zeus.
1: Ay.
2: Modo relax. Qué preciosura. Bien.
0: Y lo más chévere de esta fotico es que ella estaba ahí sin maquillaje, salimos ahí como relajados. Se me dijo, ay, no, Andrés, salgamos ahí como...
3: Pero bueno, esa, una vuelta. ¿Esa IA qué?
0: No, es IA.
2: Bueno.
1: Mira, fresa.
0: Esa la...
1: No, yo no te creo, eso es IA.
0: No es IA.
1: Eso es IA.
0: Esto fue en Bogotá. No es IA, véala ahí, sin maquillaje.
2: Esa es Chucky.
1: Chucky.
2: No, mentira, ese es Pérez.
3: La cogió borracha.
1: Sí, ese es Pérez.
3: Parece un actor
0: cuando
3: de
0: era
3: la
0: bello y bonito.
2: Pérez, ¿cuántos años tenías ahí, Juan?
0: No, no me acuerdo.
1: Por ahí.
0: No, pues es que estaba.
2: Lo sacó de su Facebook, fijo.
0: Estaba muy pollito, sí. Estaba, lo saqué. Esto fue una.
2: Lo sacó
0: una...
2: de su MySpace.
0: Sí. No, tanto de MySpace. Esto fue el lanzamiento de. Creo que cuando salió por allá, 2007, 2008, hace rato. No, no, no. La tortura, creo, de Shakira. O Hips Don't Lie, algo así. Y me invitaron a un cóctel, a una rueda de prensa. Iba a estar Shakira y pues ahí
1: aprovechó para la foto.
0: Saludé un ratico ahí a Shakira en Bogotá, en un hotel en la ciudad de Bogotá, sí.
1: ¿Vio?
2: Y Pérez, pero ahí te tomabas la sopita con juicio.
0: Sí. No, todavía me la tomo.
2: Pero ahí se ve más cachetón,
1: sí,
2: ¿no?
1: En serio, estaba más cachetón. Ahí se ve más. Vea, esa es la mía.
2: Wow.
1: Fue con el celular.
0: Ay, está.
1: Y me gustó mucho porque parece editada, porque quedaron los carros abajo, pero sí. No sé, fue que cogí un telescopio y le puse la cámara. O sea, eso fue. Me demoré como juepucha un montón de rato para tomar la foto hasta que diera el ángulo. Y sin planearlo quedó afuera la parte de los carros.
2: Esa está muy bacana.
1: Y esa fue otra también que tomé en la USA cuando vi las auroras boreales.
0: Ay, qué, sí, ¿dónde fue esto, Mariana?
1: En Wisconsin, donde yo viví, qué en maravilla. Estados Unidos. No, eso fue un espectáculo, muchachos. Yo no les puedo describir lo que fue ver esas auroras. Una locura.
2: Ya por acá, Andrés dice, muchachos, muy buenos días. Tengo una duda.
1: Cuéntala.
2: ¿Qué le pasa a los cuarentones que el sueño ya es tomarse foto con los pollos de frisbee? Así está la cucha mía.
3: Hambre.
2: Pollo de frisbee, donde de pollo que baile pide foto.
0: Estábamos en un evento por ahí, sí, y ellos se tomaron la foto conmigo. Los pollos. La polla y el pollo.
2: Ellos te pidieron la foto.
0: Y tengo otra foto con otro pollo.
2: ¿Qué? ¿El pollo
0: Spock? Creo que el pollo Coa, una vaina así, no sé.
2: Oiga, ¿cómo era ese pollo que cantaba mayonesa y todo eso?
0: Sí, había, ¿cierto que sí? Había un pollo que cantaba.
2: ¿Cómo se llamaba ese hijo de madre?
0: No acuerdo.
2: Había un pollo que cantaba mayonesa.
0: Sí.
2: Vea.
1: Mayonesa.
2: Sí. ¿Cómo era que se llamaba ese pollo, hijo de madre? El chichicuilote.
0: Ah, el chichicuilote,
1: chichicuilote.
0: Buenísimo. Chichicuilote. Sí, sí, sí, sí.
2: Vea, les podemos.
0: Ey, qué desbloqueo de recuerdos.
2: Mi parce, claro.
0: Meros recuerdos, meras risas. No.

0: en el Party People.
1: ¡Qué bate, qué bate, chocolate!
2: Entonces, claro, Mari, llevaban un pollo vestido como de vaquero y lo colocaban a cantar todo eso y el todos los niños eran encantados. Sí, sí.
3: Y siempre se llamaba chichicuilote.
0: El chichicuilote, sí, sí, sí.
2: Lo llevaban a los centros comerciales. Y, ¡ay, okay, mamá, lléveme a ver el chichicuilote!
1: En la espalda.
2: Con el chichicuilote.

0: A ver. Con la que me tomaba la foto, dice el bro.
1: A ver.
2: Ay, qué lindo.
1: ¿Ah? ¿Dónde fue esto?
2: Empezó a tener concierto de Alcolíricos.
1: Ah. ¿Cuándo fue esto, Mari?
2: Ah, eso fue el año pasado, yo creo que ya.
0: Porque el concierto de este año lo perdió.
1: El concierto de este año te lo perdiste.
2: Tristemente. Tan lindo. Pasamos bueno.
1: La Mari.
2: Pasamos muy, muy bueno en ese concierto. Sí, yo tenía las trenzas, entonces tuvo que ser el año pasado. Sí, señor.
0: Vea.
2: Estaba trenzada.
0: Keiko también dice, vea, está la foto con los famosos que yo tengo. Y también envía otra. Que dice, pílleme en esta foto también, tan hijo de madre.
2: Oh. Uy. Ay, sí, son.
1: Ah, una foto.
0: Peggy, apareció Peggy, vea.
1: Ey, pásame esa foto, fresa. Está bacana. Y la Peggy por ahí.
2: Tan lindo, ¿no?
1: Peggy, mera anfitriona. Mera anfitriona, sí.
0: Sí. Ahí el chuzo estaba desocupado, vea.
1: Sí.
0: Después no le cabía un alma.
2: Ahí
0: no,
2: fue apenas eso, empezando la fiesta.
1: Eso estaba llenísimo después, ¿no?
0: Sí, señor, vea.
2: Ay, no, qué linda esa foto.
3: El antro como.
1: Uy, qué bacana esta, fresa. ¿Quién envió esta?
0: El Keiko también.
1: El Keiko. O
0: sea, una chimba. Oiga, vea, ahí nada, la foto que tiene, Mari.
2: A ver.
0: Sí, se va a ir de culo. De muy buena manera, ¿no? A ver, por acá también tenemos varias nenes.
2: Oh, no te la creo.
0: ¿Ah?
2: No, wow, te la puedo creer.
1: Él dice, con Cancerbero.
0: ¿Ah? Dice, pero la mejor, mejor, mejor, wow, mejor es esta, Fresoski.
2: No, yo no te la puedo creer.
0: ¿Ah?
2: Parce, ¿qué?
1: Este, ¿huh? Esto
2: ¿qué
1: es una
2: tesoro?
1: Foto. Sí.
2: No, no te la puedo creer. ¿Dónde fue eso, Henao? Chismosía bien.
1: ¿Cuándo fue esto? Sí,
2: foto,
1: ¿no? Tremenda.
2: No, parce, qué increíble.
1: Miren,
0: ese tipo de fotos la tienen muy pocos, Juan.
2: Demasiados pocos.
0: ¿Esa es Tati?
1: ¿Quién es Tati?
0: No, gente, pero ¿por qué preguntas como con tanto pero, morboso?
2: Pero límpiate la baba.
0: Venga, morboseo.
1: Pero siempre que.
2: Límpiate la baba.
1: Siempre son las mismas, que la Tulis, no, que yo no sé quién, pero Tati no la conocía. Bueno,
0: la niña,
1: es
0: la niña. Ah,
2: preciosa esa foto, súper linda.
1: Pero, esposo, yo no la conocía.
0: Ella más que ella dice. Miren la vista desde mi casa,
1: ah,
0: chicos.
1: No, por eso,
0: pero
1: está
0: no,
1: bonita la vista.
0: No, no me morbosees.
1: No, que está niña muy bonita la vista.
0: Sí, sí, sí.
2: Qué vista tan linda.
0: Ve ahí, dice Calvin Klein.
3: Calvo Klein.
0: Y Pérez.
2: ¿Calvo quién? Y Pérez, pásenme la foto, yo le hago zoom para
0: sí,
2: que.
0: Sí, sí.
1: Le puedes hacer
0: eso,
1: zoom. Sí, pásame enseguida.
2: Ay, María.
1: Oíste, qué recuerdos con el chichicuilote.
0: Ah, uy, o sea, aquí, parce.
1: En la alarma pasa de todo, hasta el chichicuilote.
2: Hasta el chichicuilote.
0: Vea, Estefa Flores también envía fotico. Ah, no, Estefa, qué parche es,
1: A ver.
0: Necesito presentarte las niñas de la emisora, Pérez, porque.
1: Sí, porque es que la
0: lo que
1: Tulis.
0: Pasa es que hay varias, son muchas.
1: Solo conocí a Tulis y a Peggy. A Tulis, Peggy, ¿quién más? Pues
2: qué
1: a la Keka.
2: Esa foto.
0: Vea, Estefa, manda la fotico.
1: Uy.
0: Y dice, niños, muy buenos días. Esta, la verdad, es una de mis mejores fotos. Esta foto es en una jinca por allá en Girardota, que estaba visitando a mi hermano, que estaba internado en un centro de rehabilitación. ¿Qué? Pero esa historia, qué amor. Empezamos bien y terminamos, bueno, muy bien. En un centro de rehabilitación, sí. Oiga, uno cómo coloca sus estados de como si estuvieran escuchando música en WhatsApp, Estefa.
2: ¿Cómo?
0: Ah, ya vi
1: cómo. ¿Cómo es? ¿Ya sabes?
0: Es que en info, digamos ella en info dice bailando bajo el sol y sale la foto de perfil de ella y abajo se desprende como una vueltica y dice bailando bajo el sol. Eso me recuerda mucho a Messenger cuando uno colocaba una canción que salía.
1: Sí, sí, sí.
0: Pérez está escuchando.
1: Kudai.
0: Kudai, eso sí. Panda.
1: Sí, sí, sí.
0: Uy,
3: la oreja de Van Gogh.
1: La oreja de Van Gogh.
2: Uy,
1: Shakira.
0: Vean a Mateo, también envía fotico.
1: A ver, Mateo. Ay, qué parche. Este es uno de mis sueños no cumplidos.
0: Sí. Por dos.
3: Es chévere.
1: Este.
2: Eso es increíble.
0: Sí. El doble diamante.
3: Vos sí. Ya,
2: yo casi
3: ya
2: me mato.
3: Yo tenía eso dentro de mis sueños.
1: Pero Alpes suizos, o sea, es.
3: Ir a Alpes suizos, no. Pero yo estuve en el norte, pero no.
1: En el norte, en Estados Unidos.
2: Sí. Fui muchas de mis experiencias esquiando, fue muy buena, pero casi me mato.
1: Y en serio, Mari.
3: Chévere. Mi hija me
1: saliste por un.
2: Casi me mato. Eso fue una historia muy charra.
3: Lo malo es que le tocaba pagar lo de esquí.
1: Qué bacano esto. Uy, qué parche.
2: Pero no me mate.
1: Ese es una de mis sueños. Vea, todavía
3: ¿cómo
1: no.
3: Así, usted estando en Nueva York no fue ahí cerca a ver nieve, ¿o qué?
1: No, yo sí vi nieve, pero no ver nieve, esquiar.
2: Esquiar. Sí, no todo el mundo.
3: No, porque hay gente que nieve, sí, por ejemplo, mi hija me tiene loco que la lleva a ver nieve.
1: Claro.
3: Sentir la nieve.
2: Ay, mira.
1: Ay, qué belleza.
0: La queca dice, vea mis mejores fotos, esta y esta otra.
1: Tremenda foto con este.
3: Le habrán tomado esa foto a la fresa.
1: Sí.
2: Qué lindo.
0: Muy precioso, ¿no?
1: Sí, hermoso.
0: Y después pasarlo.
1: Bad Bunny, foto con
2: Ay,
1: Bad
2: grosero.
1: Bunny.
2: Grosero.
0: Marina, ¿has comido conejo asado?
2: No, qué pesado.
3: Es que esa fue la última foto antes de que desapareciera el conejo.
1: Fresa, o sea,
0: bro.
1: Un momento.
2: Ay, tan linda la que.
1: Un momento sublime. Uy, qué tremenda foto.
2: ¿Cómo le tomó fotos a los
0: Y dice, y esta es otra de mis mejores fotos.
2: Tan linda.
0: Para ese hombrezote que amo. Y dice, ¡oh!
2: ¡Wow! No, ¡que viva amor. El amor! Es que
3: los dos disparan amor.
2: Me encanta, sí, me encanta. Sí, así es, recíproco.
1: Qué bueno, vea, que viva el amor.
2: Edilma por acá dice, esa del cancerbero sí es farmear el aura. Uy, encima de fotos todas también, saludos.
1: Es que foto con cancerbero y cuando no era muy popular todavía.
3: Pero él sí vino a Medellín varias veces.
1: ¿Cierto?
2: No, esa foto es un...
1: Vea, la historia de cancerbero es muy tesa, muy, muy dura lo que pasó con él.
2: Demasiado. No, sí,
0: a ver, ¿quién más tiene? Oiga, mucha gente. Karma, no, ya pasé dos fotos suyas. Bueno, ya. Que esa está chimba, ¿para qué? Venga, paso esto. No, es que Karma se emocionó y tiró como 16 fotos. A ver, por acá, Juan dice, vea, a ver primero. Ay, espéreme,
1: uy,
0: quitamos al chichicuilot. Ah, no, esa es la tierra.
4: Mariana puede ser feminazi.
0: A ver, espere.
2: A ver.
4: Ey, pecuecotas.
0: Ey.
4: Que los bendiga.
1: Ey, hola.
4: Escucho, Mariana puede ser feminazi.
0: Sí.
4: Brava.
0: Sí.
4: Lo que sea.
0: Sí.
4: Pero que de putas temas de pon. Qué berraquita para saber.
2: Me alegra.
4: Que la bendiga a Mari.
2: Amén, lo mismo.
1: Wow.
2: Ustedes saben que acá la idea es poner buena musiquita siempre.
0: Vea, Juan mandó esa.
1: Qué
0: él
1: lindo.
0: Dice, esa es mi mejor foto.
1: Qué hermoso.
2: Linda.
0: Y esta otra la mandó. ¿Quién fue? Oiga, no, es que tengo muchos.
2: Stefa acá dice, un aplauso para la pareja que están ahora.
1: Para Keco y Keca, que viva el amor.
2: Ah, si nos invitan al matrimonio.
0: Les doy 5 meses.
2: ¡Ay, ya empezó! Periódico.
1: Pero, ¿qué pasa?
2: Ay, no, miren ese bebé.
0: Vea, David dice, lo mío son las mascotas.
2: Qué lindo.
1: Qué belleza de foto.
2: Parece saliendo del tronco.
1: Se parece a
2: Spot. Mira de lado. Spot, alza la cara.
1: Que se parece a Spot.
0: Un tipo serio.
2: Igualito.
1: Sí, sí.
0: Oiga, no, espéreme que es que tengo más fotos. A ver, ¿qué dice por acá el Derek?
5: Mi gente, buenos días.
2: Bueno,
5: espero que estén bien en este ombliguito de semana. Un besito de abrazo con la mamacita Mejía.
2: Un abrazote.
5: Un abrazo, muñeca. Bendiciones para la familia.
2: Muy bien.
5: Abrazo con el ingeniero más monstruo de la somería, de la ingeniería, del sonido, de la versatilidad, de la
2: día
5: imagen.
2: De la calle.
5: Que le bendiga, gordito. La buena. Bendiciones para la familia.
2: Presa.
5: Presa.
0: La del Derek.
5: Presa.
0: Dígalo, mi niño.
5: El cauquense más paisa.
0: Hey.
5: Con descendencia rola. Dios bendiga a mi padre. Dios bendiciones por su la familia. El negrito de la salsa.
1: Hey, gracias.
5: El chamán de la radio. El goleador. En Baterés. Dios bendiciones, papacho. Le bendiga a la familia de todos por allá. Dios bendiciones para con el integrante de la mejor emisora.
0: Gracias.
5: Cartago reportando sintonía. Hermano, la mejor.
2: Qué belleza.
5: Esa es
0: del Derek.
5: Bueno, no hemos hablado con un poco de agua, de religión, de porno, mejor dicho.
2: Hoy.
5: Ahorita se vendrán las matanzas, luego masacres.
2: No.
5: Entonces, un crema pequeña. Pero el chumba me encanta. Programa más versátil que uno pueda tener.
2: Sí, señor.
5: La mejor compañía mañanera. La alarma podcast.
2: La alarma podcast.
1: Oiga, pero por allá.
5: Mira, Fresa, ahí le regalo una noche. Eso fue que hay como 8 días. Una luna mágica.
2: Ese
5: cielo está, mejor dicho, más que brillante.
0: ¡Brusco!
5: Nada, me encantó la foto de mi niño cargando el animalito.
1: Hermoso,
5: pochito.
1: Sí, hermoso.
5: Y ese tarde cerca a mi princesa. ¿Cuál de las tres podemos calificar buenas?
1: Hermosísimo ese
5: equipo. También fue el voto de Japonela en el estado.
0: Vea. Y ahí manda el atardecer de la princesa. Oiga, yo había visto una foto de un man acá, parce, también una chimba, pero es que tengo tantos mensajes que no me acuerdo cuál era.
1: A ver.
0: Era...
1: Ay, qué belleza de foto. Esta es la niña de...
2: No.
0: De Derek. Del Derek, Derek. Diego C. también envía, dice, parque de los nevados montando cicla, vea. Fotico ahí.
1: A ver.
0: ¿Quién Uy, más?
3: Este es de los que salía con los amigos a hacer recorridos en bicicleta por los montes.
1: Sí. Exalcohólico, los que se dedican a... Dios. Ya a bicicleta o sí. running
3: que eran los tres amigos
1: o bicicleta.
2: Esos pero a mí me ha impactado que los que lo cogieron. Sí. Que lo cogieron así de como de moda y ya luego duraron.
1: Hay llevan años en eso. No,
0: y, señora y ya mamá no, de María, y le están tirando.
1: Y moda. Ya no consumen alcohol, que es lo bueno. Ni drogas, ni drogas ni alcohol, sino que se rehabilitaron. Sí.
2: Ya es una tesa.
0: Oiga, vea la foto que envía el bro.
2: A ver.
0: Foto con la persona más famosa que yo tengo.
1: A ver. Uy.
0: La maldita de mi ex, porque la conoce todo el maldito barrio.
2: Ay, ¿quién manda esa foto?
0: Andrés Guillena.
2: Ay, Andrés.
1: Es que la maldita es de mi ex. Maldita,
0: porque la conoce todo el barrio.
1: Iba a mostrar una foto de mi ex, pero no, no la voy a mostrar.
0: ¿Por qué?
1: No, porque no.
2: Mándela por interno.
0: Uy, vea esa de Andrés.
1: Ah, por interno.
0: Sí. De Andrés desde Boston.
2: A ver.
1: A ver.
0: A ver si ustedes reconocen quién es. Solo para conocedores.
2: Solo para conocedores. Sí, sí, me da risa porque esa foto Pérez al principio es que... ¡Uy!
0: Spot, si sabe
1: este
0: quién es.
1: Este man es...
0: Solo para gente...
2: Culta.
0: Con conciencia.
3: DJ, pero está muy joven.
1: Sí, DJ demasiado. Y productor.
0: Sí, señor.
1: Este man famoso. Es...
0: Muy famoso. Uno de mis DJs favoritos.
1: ¿Paul Van Dyke? No. Este, ¿quién
3: no,
1: es?
3: Paul es más bonito.
1: Sí. Más bonito. Este es.
0: Es Don Armin.
1: Armin Van Buuren.
3: Pero estaba pollo.
1: Ah, pero pollito, sí.
3: Muy pollo. Porque él ahorita tiene otra pinta.
0: Sí, sí. Ahorita sí. Tiene menos pelo.
1: Ah, ya estaba más calvo, Armin.
3: Obvio, se le nota ya la
0: Armin Van Buuren. Qué chimba de foto, ¿no?
2: Sí. Y todos abrazaditos.
0: Algún día va a tener una foto con Don Armin. Vea a Robinson ese tarde. Oiga, parece es que Colombia nos da todo, de verdad.
2: Colombia es un paraíso.
0: A ver, oiga, ¿no? Tenemos muchas fotos. Vea eso.
1: Vea qué belleza.
0: Uy, qué chido.
3: Pero eso es que, como los llanos.
1: Yo creo como los llanos. No, sí.
0: Vea, Don Juan también dice, ey, vea mi la foto con el famoso, más famoso a que ver. Yo tengo.
2: A ver.
0: Lo que me da risa es la aclaración que hace.
2: ¿Qué dice?
3: Lo está apuntando, ve.
0: No, pero es ¿por qué le ponemos morbo a todo, bro? Vea, recién salidito. Él dice, recién salidito del cambio extremo.
2: Sí. Ay, no.
1: Sí, sí, sí. El man, ¿te acuerdas? Le cortaron el cabello y todo. Sí,
3: no, le arreglaban cumbamba.
1: Sí,
3: ¿no,
1: sí, sí.
0: Que los jueces hacían así.
1: Cambio extremo, sí.
2: Oh, my God.
0: La familia y todo el mundo. Vea, Nati, creo que esta Nati es la de Kick.
2: Pebbles.
1: Envíen. Reneguita, el gran Reneguita, el loco. Tremendo arquero.
2: ¡Qué uy, hue madre qué, foto! ¡La mando Nati!
1: Tremenda foto.
2: Uy, Dios Nati, mío. Qué hue madre foto.
0: La misma Nati que pelea y...
2: ¡Me encanta!
0: Y ama.
2: Así es, Nati.
1: Tremenda foto. Definitivamente la vida es para estas experiencias, para vivirla,
2: pa
1: ¿no?
2: Para viajar.
1: Para viajar y disfrutar.
0: Por acá Andrés también dice, muchachos, vean, foto de un pueblito muy hermoso. Desayuno para el que adivine cuál... pueblito es, dice.
1: A ver.
2: Mándalo igual, 316-9919.
3: Así no.
2: Está haciendo como hambre.
0: Andrés dice, desayuno para el que adivine cuál es.
2: Eso es.
0: No, yo no tengo ni idea. ¿Para qué invento, a chicos?
2: Ver. Eso no es.
0: A mí todos los pueblos me parecen igual.
1: No, no sé.
2: Eso no es Concepción.
1: ¿Concepción?
2: No sé.
0: No, María es un nombre ahí por decir.
1: No, no, no, yo no.
3: No, a mí se me parece como a Jericó.
0: Aquí dice Caliche, mientras ustedes
6: se chichicuilote.
0: Ey, gánese en ese desayuno, muchachos. Ay, yo la verdad
1: jardín,
0: no tengo
1: ni idea.
0: No,
6: parce, el chichicuilote era lo mejor. Yo me acuerdo que yo hice un berrinche que ni le dijo de puta para que me compraran el CD. O el case, yo creo que era más bien el case. Muchachos.
1: El chichicuilote. No, Dios
0: mío. Vea el bro también del wiki. Se vean la mía, pues.
1: Este, pero todavía no. ¿Cuál es este
0: ¿cuál
1: pueblo?
0: ¿Cuál es el pueblo? Sí. Ey, Andrés, ¿qué pueblo es ese para saber si sí?
1: Uy, esta es la mejor foto. ¿Esta es quién la mandó?
0: La famosa, dice.
2: Antojando.
0: Ah.
2: Belmira. Yo creo, puede ser.
0: ¿Le estás preguntando a la inteligencia?
2: Belmira Antioquia. No, acá yo tengo unos informantes muy tesos. Ah, vea. Que me respaldan.
0: A ver, yo miro. Ah, ya miré dónde están sus informantes.
2: Que me respaldan. Ah,
1: esta es la foto más famosa de también otra de nuestros oyentes.
0: Sí, de Luisita.
2: De Luisita.
1: De Luisita Comunica.
0: Luisa a Tortuga.
1: Luisa.
2: Luisa
1: con el Nicky.
0: Con el Nicky.
3: Wow. Y no es tan vieja porque él el búho del cuello se lo hizo pues no hace mucho.
1: Yo me encontraba mucho Nicky Jam, ¿saben dónde? En Unicentro, en el éxito de Unicentro, él no sé si vivía por ahí. Y él iba a mercar, pues, no sé, uno lo veía comprando arroz o cerveza, no sé. Sí, variadas cosas, ¿no?
0: Es que él lo vieron mucho acá.
2: En el Unicentro.
1: En Unicentro el Unicentro de aquí de Medellín, pues obviamente.
0: Vea, Luis dice. Vea.
1: Ay, estos dos famosos, vea.
0: Con la persona más famosa, con Diego.
1: Con Diego, Diego menor.
2: Sí, con Diego
1: sí, porque
2: menor.
1: El otro no es
2: el
1: conocido.
0: Ni sé quién es ese sujeto.
3: No tanto. El que se disfrazaba de Chichicuilote.
1: Sí, de Chichicuilote.
2: De Chichicuilote.
0: Y vea, y también envía otra y dice, vea.
1: Yo no
0: una...
1: tengo foto con Diego menor, hombre. ¿No? Ni con. No. Tengo que
0: ¿te está dando envidia? No.
1: Sí, me dio un poco de rabia. Sentí ese deseo
0: no,
1: de
0: la podemos,
1: rabia.
0: No, la podemos editar.
1: No.
0: Podemos poner.
2: Pónganla ahí que si mira, no se siente mal.
1: Estos son los Backstreet Boys.
0: No.
3: Papi, eso fue cuando empezaron, pues.
2: Oiga,
3: porque...
2: Oiga, pero estaban re.
3: Pero estaban, sí, cuando empezaron, porque
1: alcohólicos. Sí, pero estaban pollitos.
2: Eso era cuando sacaban comediantes de velorio.
3: Yo creo.
2: Y todo ese pero tipo es de temas.
0: Vean al euro. El euro sí nos está humillando.
3: Cuando iban a la
0: durísimo.
3: Acción comunal allá en Aranjuez.
1: Sí. Cantaban en para la acción comunal y
0: Solo para conocedores.
1: Uy, este es tremendo, ¿no?
0: El euro. Oiga, euro, ¿y usted qué, weón? Ah, verdad que sí, el bro es como influencer, ¿no?
1: Sí. Ay, con Tego. Con el Tego. Yo conocí a Tego, pero nunca me tomé foto con él. Pero tremendo personaje.
0: Y esta. Esposo, ¿usted sabe quién es la otra foto?
1: Sí.
0: Uy, eso es para conocedores también, bro.
3: Sí, artistas.
1: Ah.
2: Oiga.
1: De Fat Joe.
2: Teso.
3: Oh, artistas.
2: Teso.
1: Wow.
0: Yeah.
1: ¿Cuál era la canción de Fat Joe? Tenía Was Love.
3: Sí, esa fue la más famosa acá.
1: Y tenía. Ahí había otra canción.
0: Y esta foto la envió solo para Mari.
2: A ver.
0: Literal. Dijo, Mari, dame tu feedback. Quiero tu visto bueno. ¿Sí va o no va? Dice. ¿Sí o no, Marino? Dice él.
1: A ver.
2: Usted tiene novia, entonces no me pregunte.
0: Pero es que Mari. él no dijo, Mari, tengo novia, dime si no, eso, él solo quiere saber.
3: Para Mari,
0: va o no va.
2: Y esa fue de las fotos que él mandó a calificar de día de la fotografía.
0: No sé si para calificar.
3: Para que usted
0: él
3: lo
0: dijo,
3: califique.
0: Para que usted, vea.
2: Pero bien, Ebro, tienes muy buen cuerpo.
0: Él dice, Mariana, dame el visto bueno.
1: Vea,
0: ¿va
1: Mariana.
0: O no va?
1: ¿Que va o no
2: bien,
1: va?
2: Bien, Ebro, bien.
0: Mor, se le quiere responder, ¿va
3: huyendo,
0: o no va?
3: Está huyendo.
2: Váyanle ustedes, muchachos.
1: No, pero le estamos preguntando a usted.
2: No va porque tiene novia, pero tiene buen cuerpo.
0: O sea, que si no tuviera novia, ¿va?
2: No sé, muchachos.
0: Está embalada.
2: Se le embalan a uno de una manera.
0: Está embalada,
1: atrapada.
0: Sí,
2: Atrapada. De una manera.
0: Hagamos de cuenta que el bro está soltero.
1: Sí, haga de cuenta que está soltero. El soltero que iría o no iría.
3: Acabo de terminar con la mujer.
0: ¿Ah?
2: No pasa así, muchachos. Ay,
1: pero iría o no iría, si ¿Qué?
3: Me estás comprometiendo ya.
2: Pero
3: hoy.
2: Si tú quieres, dale.
1: No, a ti.
2: Yo te lo
0: pregunto a ti, Mariana.
2: Te lo sé.
3: Te están preguntando.
1: Sí, Mariana. No me contestes.
3: La respuesta es sí o no.
1: Sí.
2: No quiero responder. Siguiente. Siguiente pregunta.
1: La intimidamos.
2: Gracias. No, intimidad no.
0: Me aferro a la quinta enmienda, dice ella.
1: Sí, exactamente.
0: Para no responder.
3: Aplico mi derecho.
1: Sí. ¿Sabes cuál es la canción de Fat Joe? Laid back de con Lil Jon. Eminem.
0: Es muy buena.
1: Es muy buena, ¿cierto?
2: La de Laid Back.
0: Nilsson.
1: Laid Back.
0: A ver, ¿qué dice Nao?
7: Mariana, yo fui ahí en el poblado, en ese almacén de ropa que se llama Afro Sound, creo que se pronuncia así. Se me dijo que estaba yendo a varios lugares a dar como entrevistas y eso. Antes del concierto que tuve en Palmaía. Y ahí fui, hice la fila. No había mucha gente en realidad, porque pues más bien suave, pero hice la fila. Incluso ese día, la definición de ser humano, la verdad, pues no puede. Pues,
0: cuando conoció a Cancerbero, ¿no?
7: Ahora en día, los artistas de hoy en día son una mierda, pero la humildad de ese man, no, ningún otro lo va a igualar. Incluso ese día le pedí que me regalara la boleta para el concierto y de una me la regaló, me la detalló ahí.
1: Ah, qué bien. Cancerbero.
2: Ay,
1: una vez me encontré, ¿saben que una vez me encontré en un almacén? Creo que fue en el Tesoro, Steve Aoki, que es grande, ese man es alto.
0: El mechudo.
1: Pues no, yo creí que era bajito.
0: Con rasgos
1: pero pues
0: asiáticos.
2: Asiáticos.
1: Y yo dije, este man lo conozco. Y yo,
0: ¿de dónde te he visto?
1: Lo perseguí, ¿sí? Estuve persiguiéndolo por el almacén un rato. Y yo, ¿quién es este man? Y claro, Steve Aoki.
2: Parce, ojalá haber conocido a Cancerbero.
1: ¿Te gusta mucho Cancerbero?
2: Me encanta. Haber atendido un concierto de... No, me muero.
0: Es por ahí, te envío fotico. Este es de Andrés el Tato. A ver, ¿qué dice?
8: Señores, vean, estas son mis mejores fotos en este momento, vean. Con mis tesoros.
1: Qué bacana.
8: Y qué comano. Deje lamber, hijo de puta. Si ya la cagó, ¿se cree que diciendo que la ama por radio lo van a perdonar? Y de puta.
1: ¿Puede pasar?
0: Es que está caliente. Pues al teorías.
2: La gente cree que porque un man es romántico tiene que haber cagado.
1: Queco, si la embarraste, confiésate que nosotros te podemos ayudar.
0: Federico dice, muchachos, esta es mi mejor foto, mi tesoro,
1: qué
0: mi
1: bonito.
0: Familia, dice el brother.
1: Claro, definitivamente.
0: No, esa no, la que viene.
3: Pero está descontextualizado, Mari.
1: Oh, pues yo creí.
2: Pero es ay, típica tía así falsa y total. Sí, total.
1: Es que tía falsa, no, pero
2: ay,
1: familia.
2: Qué lindo.
0: Ay. Oiga, el niño parece negado.
1: ¿Por qué?
2: No,
0: igualito
2: ojos.
0: A él. A ver, ¿qué dice John?
2: Todos tienen los mismos ojos.
9: Señores, buenos días.
0: Hola, John.
9: Solamente tengo algo para decir.
0: Díganlo.
9: Y es para los enamorados.
0: Señor.
9: Solo quiero que sepan que en algún momento van a terminar.
2: Pero.
3: Es verdad.
2: Ay, no sé. Si
3: se
2: son
3: tenía
2: hate.
3: Que decir y se dijo.
1: Muy bien. Me gusta. Sí. En algún
2: momento. O sea, que tú piensas
1: en algún
2: igual
1: momento
2: con tu esposo.
1: Eso va a pasar.
3: En algún momento va a pasar.
1: Sí, en algún momento.
3: ¿Cuándo?
1: Va a pasar.
3: No sé.
1: Sí.
0: Pero cuando Diosito nos lleve a los dos.
3: Nada bueno, es eterno en el mundo.
2: Pero disfruten nada el ahora que se tiene.
0: En el mundo.
1: Ni siquiera.
0: Así vea, es. Vea la del Ronald, bro.
2: Tan hate.
0: A ver, ¿qué dice Ronald mientras
3: no,
0: de mi spot
3: no
0: se coloca la foto?
3: Uno tiene que ir aterrizado.
0: Ay, no, no me entretengan, en spot.
10: Esa, prenda. Buen día, señores.
0: Ey, mi niño.
10: Señorita Mariana.
2: Sí.
10: Ya está la mejor foto que tengo yo. Es el Milo. El Milo.
3: Pues, eso es solo leche, ahí le falta.
0: Por acá, Joanita también nos habla. A ver, Joanita, hola, muy buenos días.
11: Hola, hola, muchachos cucarachos.
1: Hola,
11: saludos, abrazos. Casi no me he reportado porque parece muy ocupada.
0: Pues desocupe.
11: No les mando fotos de todos sus paisajes, tus cafetales, porque sinceramente soy carrería, parce. Mucho trabajito. Pero quería pasar a darles un saludito ahí en un momentico. Un saludo a cada Michela que está en la casita escuchándolos, que está un poquito delicada, salud y no ha podido salir.
1: Ay, un saludo para
11: cafetalito. Abrazo de madre por allá.
1: Gracias.
11: Hey, muchachos, cucarachos. Las mejores energías.
1: Te queremos.
0: Eche el amor. Por allá estaremos.
2: Mucho
0: Dios
2: amor,
0: quiere,
2: mucho
0: sí.
2: Amor, mi Joa. Usted sabe que acá estamos siempre para ti.
1: ¿Oíste? Milito ay, nunca manda foto.
0: No.
3: Sí, él manda los
2: Milito,
3: tatuajes.
1: Milito, por favor.
2: Casi que
1: manda.
2: No le conocemos la cara.
1: Sí,
0: vea,
1: sí.
0: Este es el bro de Alejandro Aonza.
2: Qué belleza.
0: Wow. Dice: entre una de las que más me gusta fue en Upstate, en New York, dice.
1: Wow.
2: Otoño, ¿o qué? Porque
1: tremendo.
2: Ya estaban empezando
1: sí,
2: a cambiar
1: sí.
2: Las hojitas. Uy, a mí esa fue mi estación favorita.
0: Y mira,
3: otoño,
0: esa también.
3: Aurora Boreal.
0: Y esa también es de mis favoritas, fue
2: precioso.
0: En Alaska.
2: Oh, no, pero es
3: que así se ve la aurora.
2: Wow. Esa sí se ve brillante. La que yo mandé no se veía tan brillante.
0: Uy,
2: pues igual se podía ver, pero no tan brillante.
0: Esa de Carlos Mario. Wow.
2: No, muchachos.
3: Por aquí mandaron.
1: Y siguen enviándonos, sí. Nos envían fotos al 316-9091.
0: Tengo esto a
1: 316-9091.
2: Vio también cuando estaban 91. Jóvenes.
1: Ah, y otros.
3: Estaba más grandecito.
1: Sí, eso ya
2: pues
1: estaba más
2: sí,
1: grandes.
2: Pero igual no estaban.
0: ¿Quiénes son ellos?
1: Alcohólicos.
0: No, las personas.
3: Ese es Linfao.
0: ¿Quién envió la foto?
1: El de Party Rock. El de Sexy and
0: No. No, son las personas, porque
3: mi prima y el esposo.
1: Ah, ¡Ay, qué bacán!
2: Cuando la gente explica, cuando la gente comparte...
0: Pues obviamente yo sé quiénes son ellos, pero la gente del común, ¿quién es?
2: Tú sabes que es voto reservado.
3: Gente del común.
2: Acuérdate que él dice. Decir,
3: pues, gente del común.
2: Sí, pero ¿sabes eso? Averígualo.
1: Son oyentes fieles.
0: Son primas, son oyentes, hermanas.
1: Oyentes fieles.
2: Pero ¿cuál es su prima? ¿Cuál de todas?
3: La que está atrás.
2: Hay dos atrás.
3: Detrás de...
0: Averígüelo.
2: No, adivínalo.
3: Detrás del alcohol lírico.
1: Detrás del alcohol lírico. Sí. La que está allá.
2: Si no sabe, investigue.
0: La que sale en la foto.
3: La que está ahí.
2: Ay,
3: no. Y el esposo, el que está adelante.
0: Si es por haberse le hace ay, uno de esas.
1: Sí, no, da hasta rabia, ¿cierto?
0: ¿Usted
1: sí.
0: sabe
1: no.
0: qué pasó?
3: ¿Cuál rabia, hombre? ¿Cuál rabia?
0: ¿Usted sabe qué pasó con la hija? No, esposo.
2: A ver, averigüe.
1: No.
2: Uy, me da. Uy, bastida.
1: Yo creo que.
3: Ey, dejen esa violencia.
1: Spot trabajando con Julio Sánchez Cristo lo habrían echado al minuto.
3: O habríamos echado a Julio.
1: O habríamos hecho, sí.
0: La de Carlos.
2: Muy
1: qué belleza
2: foto.
1: De foto.
2: Por ahí está el duende, domo, no, por ahí está el duende.
0: Oiga, está muy chimba, ¿no? O sea, ¿cómo es que el señor arcoíris
2: está justo en esa
0: zona? Posa de esa manera.
1: Sí.
3: Parece un domo, muy sí. bonito.
0: Oiga,
2: parece como la película que nos vimos.
0: Parece esta foto que vamos a ver en este momento.
2: Ajá. A ver.
0: Yo estoy impactado.
2: A ver. Han pasado unas muy buenas.
3: No, en serio, más a...
0: No. Póngala a porque ver, no. Lo que digas de rabia.
1: Bueno. ¡Wow!
2: ¡Ay! ¡Tulas! ¡Cómo bien. Te ves de linda!
3: Cuando tenía 14.
1: Bien, Tulis.
0: ¿Tulis? ¿Y a usted quién dijo que se cortara el pelo, mon?
3: ¿Quién la dormía?
2: El problema no es ese. El problema es que Tuli nos manda videos siempre sin bañarse. Ahí está arregladita mi muchacha.
0: No, ahí se
1: ahí está producida.
0: Ahí hay queratina.
1: Queratina producida.
2: No, pero igual ella podría tener sus crespos muy lindos si se los cuida bien.
1: Queratina de Epa Colombia.
2: Pero Tuli, se ves muy linda.
0: Pero pelilarga.
1: La Tulis, no. Bien.
0: Es que Crespus pelicorto.
2: También se ve muy lindo.
0: Pero no a ella. No me entiendes.
3: Que parece una esponjilla, no.
2: Uy, qué bueno. Uy, no, Fresa.
3: Es que hombre.
2: Ay, no, grosero con la niña.
0: Ese Pérez tiene esa chela. Así es, hijo.
2: Pérez no sabe qué hacer, dónde meterse. No, Pérez como...
1: Impactado.
2: Con la niña, no.
0: Sí. Pérez como...
2: Ay, no, qué pecado.
1: Con la niña no, se meta.
0: Tuli sabe que con mucho amor todas.
2: Tuli, te ves demasiado linda.
1: Sí.
2: En vez de mandar videos de sus tetas, mande foticos así. Pero... Linda.
0: O así, pero...
2: Tapada.
3: Cubierta, sí.
0: No, pero
2: bañada.
0: Cuando yo les dije que me sorprendió es porque se ve muy diferente.
1: Sí, sí se ve muy distinta. Bien, sí.
2: Fresa.
0: Ey, mon, no, se sabe que el máximo respeto.
12: Yo me cuido mucho el cabello.
1: Sí.
12: En esto, Pérez, me dices que hombril.
1: No estoy diciendo nada. Ay, qué foto.
2: Qué belleza,
0: de Mateo, ¿ah?
1: Esto parece una
3: de National.
2: Comiendo la nieve.
3: Sí, la nieve les encanta.
0: Ve, por acá. Andrés también dice.
2: Bueno.
0: Foto de semáforo, ¿sí saben quién es?
3: Sí, claro. Sí,
1: claro, pero por favor.
0: No, las que les envié, es que ustedes se me adelantan a todo.
1: Ah, bueno, yo creí que era semáforo, pero no. Esa es foto de semáforo, literal.
0: Ah, el pueblo es San José de la Montaña.
1: Andrés. Ah.
0: Pero el de allá, ¿quién es? ¿Es Esteo?
3: ¿Quién?
1: ¿Quién es ese?
3: Parece como a Sok.
1: Sí.
2: Sí.
0: No, ya Sok no lo conozco en
2: persona. Yo tampoco lo conozco.
3: Creo que es Sok.
1: ¿En serio? No vale, sé. No,
2: confírmanos, no porque yo la verdad no conozco a Sok.
3: Yo creo que es Sok.
0: Dani, no. Andrés, confírmenos.
3: Sí, ese es Sok.
1: ¿Sí?
3: Ey. Sok. Qué chimba Sok.
1: Ay, qué chimba Sok.
2: Qué chimba Sok.
0: Ya, Diego, sí, se también envía su fotico.
1: No lo conocía.
2: ¿Tampoco?
1: Mucho gusto, Sok.
2: Gustas.
1: ¿Cierto?
2: Saludos. Ah, sí, pues acá lo estoy buscando y sí, es igualito, tiene que ser.
0: Oh. ¿Ves? Richie Rich tiene.
2: Linda.
1: Ay, hermosa.
0: Vea, Richie Rich tiene foto con Hombro de los Alco.
1: Ajá.
0: Oscar de León.
1: Wow.
0: Y con Gareth Emery. Él dice, ¿cuál de esas quieren ver? Dice el bro.
2: Póngame la de Oscar.
0: A ver,
1: Oscar de León.
0: A ver, con Osquita.
2: Pero tiene con gente muy buena. Oiga, sí. Otro que tiene unas fotazas con unos artistas que siempre que hago turno me envía.
3: Pero venga,
2: y chismoseamos de eso es Alejo Abaunza.
1: ¿Tiene muchos?
2: Oiga,
3: ¿este no es el Oscar de León de Temu?
2: Ay,
1: oh, sí, no, es Oscar pues. De León. Sí, a mí también me parece que es Oscar
3: porque
1: de León.
3: Yo vi un show de Oscar de León y lo vi en vivo y no
2: se me no, están no. dudando de
1: además no, el Oscar de León sufrió un accidente, perdió un ojo. El Oscar de León original.
0: Sí.
1: Y este lo veo muy.
3: No sé, yo.
2: Pero sí. Pudo ser antes del accidente.
0: ¿Están diciendo que yo me llamo Oscar de León?
3: No. Estamos preguntando algo así. En qué momento.
0: ¿Están dudando de la foto
3: yo vi
0: del
3: un
0: niño?
3: Show de
2: pudo ser antes del accidente.
3: No se me parece.
1: Es que no se me parece a mí tampoco.
3: Oiga. Pues a mí.
1: Sácala.
2: Están dudando de
1: ti. Llévala al cine.
0: Vea por acá. Andrés también dice: vea, la mejor foto que tengo es con los motores de mi vida. A ver, ¿quién más?
1: Pues, ¿sabes con quién tengo foto, Fresa? Con Ana Sofía Henao, que es una mujer hermosísima. Wow. Y
3: la que salía en los cuadernos.
1: Que salía en los cuadernos. Uh-huh. Una mujer carismática, naves. Bonita.
0: Uy, vean a Juan David.
2: Qué foto tan linda.
0: Vean esto de Juan David. Dice, solo para conocedores. Ah, no, es que aquí hay mucha gente. Oiga, qué chimbas de fotos de toda esa gente. Como que no las voy a poder mostrar todas. ¡Ey, Juanes! Muchas. Venga, a ver, San Cristóbal, parches para subir. Así que tan.
1: Ah, voy ya.
0: Estaba re drogo ese día.
2: Dios.
0: En rituales, tan.
2: Oiga, tiene ¿quién muchas es ese? Fotos.
0: ¿Quién es ese? ¿Quién da más? El bro dice
1: este
0: que
1: es
0: ese
1: español.
0: Es... Ese es KCO.
1: ¿KCO?
2: ¿Cómo no reconoce ¿sí? el señor KCO? No.
0: Sí. Eso dice Juan David, okay. Dice con el señor KCO.
3: Sí, se me hacía familiar KCO.
0: Uy, vea. Oiga, Duan, eso es en Pasto, ¿no? Esa iglesia que es muy famosa. Oiga, qué chimba de foto. El bro dice, vea, nunca envió nada, pero pillen, ahí está la mía.
1: A ver.
3: Chicané,
2: que hoy puede.
0: Ah, el pueblito era San José de la Montaña.
3: No le habíamos cogido nunca.
0: A ver si Dani dijo la vuelta. Ay, Dani sí dijo que era San José de la Montaña.
2: Dios, pero que Dani no se dé el desayuno.
1: Por San sapo. José de la Montaña, ¿a qué chimba de foto?
0: Esa es una iglesia que es muy famosa.
2: La de las Lajas no es.
0: Eso no queda.
1: Yo creo que en Nariño.
3: Sí, las Lajas en Nariño. No, eso no es Santander.
2: Ay, no sé.
0: No sé, pero eso es
1: creo
0: muy famoso.
1: Sí, es son las Lajas en Nariño.
0: Yo he visto mucha gente tomándose fotos.
3: Muy bonita.
2: Muy linda.
0: Aquí dice por acá Diego Rojas.
13: Esa fresa menor. Señores, buenos días. Un saludito a los foes de la internet.
2: ¿Qué más?
13: Pérez. Usted sabe que cuando quiera nos sacamos la fotico, mi amor.
1: Por favor.
13: ¿Sabe que mi abuelo decía? Hoyo es hoyo, aunque sea de goyo. Sí. Y lleva 40 años viudo. Fresa menor, Pérez, un chupis trompis, la buena. Usted es mi sensei. Yo chupis trabajo trompis. Y vivo por usted. Fresa, vea las fotos que me mandaba.
0: ¿Quién?
13: El más famoso que conozco.
1: A ver.
2: Ay, no.
0: ¿Ah?
1: Ay.
0: ¿Qué dice?
2: Qué hijo de pucha.
14: Es que te amo.
2: Qué buena foto.
0: ¿Ah?
2: Seductora.
0: Hágame
2: muy
0: el favor.
2: Seductora.
0: Muy seductora. Este bro de Juanes dice... parce... Eso fue en rituales. Estos siervos me regalaron una manilla de 300 para gastarme 300 lucas. Tenía 300 lucas de sal. Que si alguien los conoce, dice él.
2: O sea, ellos de la nada te la regalaron porque sí.
0: Él dice, estaba en Santa Elena. Si alguien sabe el nombre, se lo agradezco. Estaba re drogo ese día. Y esto fue en rituales. Me regalaron 300 lucas en una manilla para gastar y comprar comida, lo más famoso.
2: Wow, qué buenas personas. Mira,
0: míralo. A ver, ¿qué dice por acá el karma?
15: Yo también digo lo mismo que Cartón Colombia. Yo he estado con Johnny Moreno, con Cuadrado. Pues yo siempre he dicho que no tomase fotos con personajes que uno los puede ver muy seguidos en la ciudad, pues no justifica. Los bares que tiene el parcero en Provenza, pues ellos van mucho allá, él jugó fútbol con ellos, nosotros hemos dado pues picaditos. Pero como para uno tomarse una foto con un man de esos, no le veo como relevancia, con gente que no vuelva a ver en la vida.
1: A mí me robaron un celular yendo a un asado en diciembre, no me acuerdo qué año, a un asado en Buenos Aires de un amigo, Andrés Loaiza, y tenía el celular en la mano en un taxi y pasó una moto y se lo llevó.
0: Se lo llevó.
1: Con la mala suerte que no tenía, pues, eso, no tenía como un backup.
0: Copia de seguridad ni nada.
1: No tenía copia de seguridad y se me fue una foto ahí. O varias fotos con Andrés Calamaro, con Gustavo Cerati, que es una de las fotos, un recuerdo preciado, claro, que tengo, que soy súper fan de Cerati, de Soda Stereo. Y con Doña Florinda y Chespirito, que era Roberto Gómez Bolaños, y Doña Florinda, pero obviamente pues se quedó ahí el recuerdo. Tengo un libro firmado por Chespirito, en una obra que vinieron a presentar aquí en Medellín. Él ya estaba muy viejito, pero pues son unos personajes entrañables, sí. Y como que me dio guayado perder esas fotos, pero bueno, ahí quedaron en el recuerdo.
2: Vea,
1: ¿no?
2: Esa otra con cáncer.
0: Vean a Juano.
1: Con Cancerbero otra vez.
0: Juano y el cáncer, dice él. Vea.
1: Ah, tremendo.
0: Perdón por la calidad de la foto, entenderán que fue hace mucho tiempo. Ajá. Y el que la tomó tenía una cáscara de celular, dice
2: él. Se entiende.
1: Vea.
0: Ah, güey, madre.
1: En la X, cuando a veces iban a promocionar ropa interior. Uy, en radio. No, si, o sea, no había streaming, pero pues.
0: ¿Y por qué iban en Nilito entonces?
1: Una marca iba a patrocinar, es una marca, por ejemplo, como Leonisa o Bésame.
0: Busco patrocinio de ropa interior.
1: Aquí sí las podemos mostrar. En ese tiempo en la X.
2: Pero
1: que
2: ¿por qué iban así si no nadie las iba a ver?
0: Pues las iban a ver los locutores.
2: Pues, pero.
1: No sé.
0: Ellos eran los ojos de todos.
1: Exacto. Nosotros describíamos la situación, Mariana.
2: Okay.
0: Ellos eran los ojos.
1: Sí.
2: Ok.
1: Wow. Y mire.
0: Soy como siempre metido entre dos animales,
3: sí.
0: ¿No?
3: Acoso.
2: Ahogándose.
1: Ahí estos acoso animal.

0: esta sí es la foto campeona. Esta sí, con este personaje que ya pues no está entre nosotros, ¿no?
1: A ver. Véala.
0: ¡Wow!
2: No,
0: pa. Qué buena foto, ¿no?
2: Sí. Esa sí tiene la calidad Ultra HD 4K. ¡Ja!
1: El bro siempre ha tenido platica para andar con buenas cámaras, ¿verdad?
0: ¿Qué sería de este man de Canserbero donde estuviera vivo? Sería una de las estrellas más grandes de Latinoamérica, ¿no?
3: Sí. Yo creo.
0: Claro, porque es que...
2: Completamente.
0: El man, sobrado. El man con muy poco, con ese legado musical que hizo.
1: El man no tenía compe.
0: No tenía competencia, no, era único, ¿no?
2: No tenía.
0: Personaje como él,
1: Sí.
2: No, como él.
0: Como él. No, de verdad, sí. Canserbero.
2: De verdad que sería una cosa impresionante.
1: Vea más foticos de la gente. Uy, esa está una chimba, esta foto de Marcelo, vea.
2: Oiga, mucha foto.
0: Muchísimas fotos nos han enviado. Qué bien, muchas gracias.
1: Muchos recuerdos, muchos momentos.
0: Meras risas.
2: Meros recuerdos.
0: Meros recuerdos.
2: Qué falla que te hayas ido con tantas cosas que teníamos en mente.
1: Ah, vea, la iglesia esa que vimos es en Ipiales.
2: La de las Lajas.
0: Ah, claro, la de las Lajas. En Nariño.
1: Vea esa foto.
2: Linda.
0: Ay, ¿no?
1: De Felipe, de Estados Unidos.
0: Wow.
1: Y por ahí Marcelo también envió otra on spot.
0: Vea.
1: Esa es de Luis.
2: Oiga, qué hijo de madre foto.
1: Qué chimba de foto, ¿no? Y Marcelo también envía una que dice: mesa quemadas, acá les comparto una de las mejores fotos que me han tomado.
0: A ver.
1: Dice el bro Juan David también dice: esta foto era cuando papá me llevaba a trabajar en...
2: Muy buena.
0: Qué foto.
1: Ay, qué chimba de foto.
0: Esto es lo que... Esta es la experiencia de conocer, no en Nueva York o en ciudad, sino como vivir la nieve de esta manera.
2: Mira esas estrellas. Uf,
0: tremendo, ¿no?
1: Vea la de Juan David. Esta foto era cuando papá me llevaba a trabajar en Helados La Fuente. Mi mejor recuerdo. Helados La Fuente, güey.
0: Helados La Fuente. ¿Helados La Fuente todavía existe o no?
3: No, yo creo que ya no.
1: Yo no lo sé.
0: Está creme helado, ¿no?
2: Uy, mira.
1: Quitándose ahí un momentico.
0: Wow.
1: Para que lo veamos. Al viejo, vea. Viejo lavando el vehículo.
2: Tan lindo.
0: La Fuente fue antes que cremelado.
1: Sí.
0: Eso.
1: Pues que viejísimo.
0: Qué bacano, cuando qué bonito, dice, qué buenos recuerdos.
1: Ese es mi mejor recuerdo.
0: Es de tu papá.
2: Qué lindo.
1: Vea, Mariana. Hernán dice: Mariana, ¿sabe quién es este señor?
2: A ver. Que yo a veces por cara no reconozco tanto.
0: Ah, claro.
2: Pero vamos a ver.
3: No sé si es fácil.
2: Vamos a ver.
0: Mariana lo reconoce.
2: No, obvio.
1: ¿Quién?
2: Huepucha. No, hombre, la canción que tiene, espere.
1: Está como Pérez, como la tía, ¿ya?
0: Sí, está como la tía.
2: Espere que se está rareando.
1: No se le va a cortar.
0: No es Basil.
1: Tararemos todos.
0: No es Basil, pero Basil es peludo.
2: Sí, no. Tampoco fue el que confundimos ayer de... Que ayer casi que no reconocemos a Charlie Aponte.
0: Este no es Charlie Aponte.
2: Por eso no, que ayer casi que no reconocemos a Charlie Aponte.
1: O sea, que es Charlie Aponte.
2: Ese es Charlie Aponte.
0: Este es Charlie Aponte.
2: Ese tiene que ser Charlie Aponte.
0: ¿Es Charlie Aponte o no?
1: No sé.
2: Ustedes que dijeron también, dice que...
0: El salsero.
1: Sí. No.
2: Pérez dijo, es que...
1: Yo me salía de allá.
2: Ese es, yo digo que es Charlie Aponte.
1: Hernán, ¿quién es él?
2: Que ayer también lo vimos, que estaba, él cantó en la fiesta de Itagüí. Y que la pusimos el video y creyeron que era Oscar de León. Pero él
1: dice,
2: no es
1: claro.
0: El señor.
1: Dijo,
0: el gran...
1: claro. Charlie Aponte. Ven.
0: Charlie Aponte, muy bien, Mariana.
1: No, Mari, pero lo dudo mucho.
2: No, pero la mayoría de salseros son calvos.
0: No destruyas a Mariana.
2: No valoran.
0: Hoy estás, pero súper.
1: Destructor.
2: Charlie Aponte, del gran combo de Puerto Rico.
0: Tremendo bozarrón, tremenda leyenda de la salsa.
1: Diego Rojas también dice: pillen esto. Oiga, Pérez, no me haga trampa mirando ahí en el spoiler, por
2: Pérez.
1: Favor. Eso es hacer trampa, joven.
2: Pérez.
0: A ver.
1: Necesito tu sorpresa.
0: Uy.
1: Vea, esta es Daniel, que dice: muchachos, de los mejores momentos tomando fotos.
0: Uy.
2: Güey, pucha, pero usted le olió el peo que tiró.
1: Pero es que el bro es de esos camarógrafos del estadio.
0: Ah.
1: Y eso fue cuando vino a jugar Internacional de Miami. Contra Atlético de Nacional acá en Metrechín.
2: O sea, hace nada, como hace ayer.
0: Sí, este año, nada. ¿No?
2: Como ayer.
0: El 30 de enero fue eso, creo, si no estoy mal.
1: Vea, Diego Rojas.
2: Joel y Randy.

0: Usted estaba niño, mírale la cara.
1: Johnny Randy.
2: Tiene carne de universidad y todo.
1: Con Rumba. Rumba en ese momento era la una de las emisoras más.
3: O sea, le tengo una para conocedores.
2: A ver,
1: Spot, y las tuyas. Vos no tenés fotos con.
0: Oh, mire,
2: no. Yo conozco a Midstein.
0: Sí, obvio. Midstein, ¿cómo así?
3: No, ¿y quién es?
2: Espere.
1: ¿Quién es ese man?
2: Pucha, no.
3: ¿Y las canciones le gustan?
0: Midstein, mi Spot.
1: ¿Quién es?
3: Ahí está la escarapela.
1: Dame pista.
2: Ese es Matami.
3: Es DJ Cascade.
2: Ese es Cascade.
1: Cascade. No lo conocía.
0: Wow. Yeah. Tampoco, la verdad.
1: Bueno, pues conozco la música de él, pero
0: físicamente no.
3: Con la X y sacamos entrevistas de varios DJs, wow, incluido Carcox. También estuvo John Acuaviva, Cascade, estuvo Marco Carola.
2: Los años no llegan solos, ¿no?
1: Es que no soy yo.
3: Obvio.
1: Pero que está, obvio. O sea, ¿por qué lo dices?
2: No lo digo por esa foto en general, sino por todas las que hemos visto, ¿verdad? Diego
1: los
2: Rojas.
1: Años no llegan solos.
0: Ah.
1: O sea, ¿por qué precisamente en la foto con Spot, haces ese comentario?
0: Y así él.
1: Sí, sí.
0: Uy, los años no llegan solos.
2: No, es que no, las mías también. No, ¿no?
1: Podrías decir también, frase de tía, juventud, divino tesoro. Juventud con tilde en la U. Juventud, divino tesoro.
2: No, espera y verá. Es que espera y verá. Cuando yo les digo que los años no llegan solos,
1: sí.
2: Les voy a mostrar.
3: No, es que me lo muestre cuando tocamos en club.
0: Juventud.
1: Sí.
2: Oh.
1: Juventud. Ah, qué
2: mi
1: buena.
2: Señora, no, mi señora madre quería recordando, enviándome fotos para recordar mi infancia.
0: Sí, fue madre foto.
1: Qué tremenda foto esta.
2: Pero,
1: ¿no?
2: Pero no se vayan a burlar, bueno.
0: Ay, ajá. A ver. La mamá la acaba de mandar.
2: No. Ah. De hecho, fue esta semana.
0: Ok.
2: Con un ex tío, porque ya no es tío.
1: Venga.
0: ¿Cómo alguien se convierte en ex tío?
1: ¿Cómo así?
2: Porque mi tía lo dejó.
0: Ah, ya.
1: No, pero.
0: Es el típico caso en el que es el esposo de la tía y usted le dice tío.
2: Eso
0: sí. Sí, ex tío.
2: Okay, bueno, ex tío.
0: Porque no era tío de sangre.
1: Ah, bueno, ahí sí. No, ya es válido, sí.
2: Era el esposo de la tía.
1: Ex tío.
2: Se volvió ex tío.
0: No,
2: ¿puedo
0: sí
2: colocarme ahí esa foto, porfa?
1: A ver.
2: Para que vean cuando yo les digo que los años. Obviamente estaba muy pequeño, pero es que. No, yo tenía el pelo largo.
0: Sí.
2: Sí, mis papás me dejaron crecer el cabello y yo lo tenía así como el de higuita.
1: Uy, pero.
0: Ah, no, pues estaba espermatozoide. Yo pensé que me iba a gustar algo.
2: No, yo no.
0: Ay, tan lindo.
2: Belleza pura, mis papachos.
1: Mariana tiene, yo también tengo una foto aquí de niño.
2: ¿Qué podemos notar ahí?
1: No.
2: Que hay buenos genes, buena ADN.
1: Sí. ¿Cómo es? Los años no vienen
0: ADN
1: solos, ¿no?
2: Parce, con el cabello largo y todo. Es que yo era crispo.
1: Voy a mostrar aquí una foto de
0: ya
1: niño.
0: Que estamos mostrando. Espérese. De bebés, también les voy a mostrar.
1: Por aquí
0: una
1: yo
0: mía
1: tengo
0: de
1: una
0: bebé
1: también, una mía. Espérese, yo la voy a buscar.
2: Después de comerciales. Ah, mentiris.
0: Ah, nos va a mutear.
3: Mentiris.
0: Por ahí te la mandé.
2: La foto del futuro.
0: Tan lindo.
2: Vea.
0: Todo chiquitico.
2: Vea, Spotín.
0: Muy lindo.
2: Ah, eso fue, Juan, eso fue en el concierto de Valdés.
0: Véame a mi bebé.
1: Wow.
0: Mona ojiazul.
1: Wow.
0: Mona ojiazul.
1: ¿Qué es esa belleza de bebé?
0: Sí, señor. No, wow. Es muy
1: los
0: linda.
1: Años no vienen solos.
2: Ya pelirroja, ojinegra.
0: Ey, yo sé que era muy linda.
1: No, mentira, chica, no, muy linda.
2: Dice David, vea lo que me espera, muchachos.
0: Cuernudo.
2: ¿Ah? Ay, qué hijo de madre, mano de fotos, ¿no?
0: Qué mano de fotos.
2: Oiga, qué chimba, vea. Hoy, recordar. Día Mundial de la Fotografía. Nos para que usted recordando coja, sube su fotico y le da numeral Día Mundial de la Fotografía.
1: Qué bueno.
0: Y no la
1: mero
0: manda.
1: Recuerdos. Espérese, voy a mandar a pasar aquí.
2: Luis Vélez.
1: Vea la mía de bebé, pues, espera, fresa. ¿Ah?
2: Spot, antes de que
3: no,
2: coloques.
3: Que
2: Spot.
1: Ay.
2: Spot, antes de que coloques esa, coloca la mía.
3: Con Shrek.
1: ¿Cuál?
2: Spot, antes de que coloques esa, coloca la mía.
3: ¿Cuál es la tuya?
2: No, mire allá. Ah. Usted concentrado allá.
1: Concentrado aquí.
2: Se me separan esos dos.
0: Eso no se puede
1: aquí,
0: hacer.
1: Aquí.
0: En ese puesto usted está locado.
2: Es que foto de Mbappé es de bebé.
1: Ey.
2: fue Luis. Uy, no. Luis, tu amigo.
1: Miren, miren
2: Luis,
1: mi foto. Miren mi foto.
2: Y juzguen, digan.
1: Miren mi foto y se van a dar cuenta
0: la diferencia.
1: Que fui blanco. Me fui quemando en las prestadas. Pero vea la foto.
3: Cuando lo sacaban de la piscina.
1: Cuando me sacaban de la piscina, pero vea que era un niño.
2: Se fue
1: muy
2: quemando
1: bonito.
2: En cada procesión que fue haciendo.
0: Uy, no.
2: A ver, Spot.
0: ¿Usted es cuál?
2: El que está sosteniendo
1: el que
2: al bebé.
1: Está sosteniendo al bebé.
0: No, sí, pero tiene negro, sentido. Negro.
2: Sí, donde fuera el bebé, no te la creo. Sí,
1: pero... O sea, ¿muy blanco? ¿O
2: no. Sí, no. El bebé está muy blanco, bro. Pues, qué pena contigo, pero...
0: Pero tú...
1: Pero vea que es muy bonito desde chiquito.
2: Pero, Canelita. Pero no se parece mucho a tu hijo.
1: ¿A Seba?
2: Sí.
0: Sí.
2: Sí.
1: Muy muestro foto de mi hijo.
2: Sí, para son muy iguales.
0: Pero sí son muy parecidos.
1: A ver.
0: Ay, mira qué lindo.
1: Ah. ¿Este dónde fue, Spot?
2: ¿Cuántos años tenía tu hija ahí?
3: Ahí tenía 3 años.
1: Tres años y medio.
2: Súper bien. ¿Y en qué momento esa muchacha ya los pasó a los 2 de estatura?
3: No, a mí no. Ya a mí uno de 70 apenas con 12 años.
0: Apenas.
1: Es que uno 70. ¿Ah?
0: Apenas, dice él.
1: Yo creo que no mira la... Poquito,
2: oiga, aunque Fiona sí está muy feita.
0: Pero hacemos, muy... Pues? Mm. ¿Se parece, sabe a quién? A la que es...
2: Es un papucho.
0: Sí. Esa, igualita.
1: Es un papucho. Ay, sí.
2: Está tallado por los dioses.
0: Igualita.
2: Luis, no, es que, Luis, tu amigo, el que vos quieres una foto con él, está diciendo, Pérez, 0 diferencias con el Carbón One, idénticos.
0: Ay, no.
2: Grosero. Diego, dice que la niña mirando a Shrek, dice que cuál es mi papá. Ey, Diego Rojas, no seas.
3: ¿Cuál es mi papá? Estaba asustada porque ellos hablaban como los personajes. Entonces él
2: les pero en inglés.
3: Sí, claro.
0: En inglés.
3: Y el burrito, también
2: yo me intenté
3: hablaba
2: ver
3: como los personajes.
2: En inglés
0: yo también,
2: y perdió
0: horrible.
2: Toda la maldita gracia la película.
0: No, claro. Yo empecé y pasaron 10 minutos y lo cambié a español. Sí.
2: Solo con burro. No.
0: La verdad.
2: No tiene humor.
1: Y la voz en inglés es Eddie Murphy. Y en español es Eugenio Derbez.
0: Eugenio no, Derbez. Es que no tiene.
3: Pero no suena tan chévere en inglés.
0: No, horrible.
2: Pues sí, señores, vea, Día Internacional de la Fotografía. Ahí pudimos recordar muchas fotos que todos nos enviaron. Ya saben, a veces para conmemorar un buen día, un buen recuerdo, lo hacen con una muy buena foto. Aprovechen hoy que es el Día Internacional y suba esa foto que tal vez usted nunca ha subido.
1: Sí, vamos a seguir viendo fotos enseguida. Sí, 316-9000-919.
2: Sí, señor. ¡Ya venimos!

0: 5 minutos de la mañana en este miércoles, Día Internacional de la Fotografía. Ahí disfrutamos muchas fotos de todos ustedes que, de verdad, muchas gracias por compartirlas.
1: Sí, muy bacano. Nos encanta.
0: Muy bacano también saber todo. Un poco de la vida de ustedes.
1: Sí, conocerlos, qué les gusta.
0: Muy bacano.
1: Nos importa mucho eso.
0: Vea, sacaron una foto de un spot cuando estaba bebé también.
1: A ver.
0: Y es que, uy, el parcero de spot no cambia.
1: A ver.
0: Ay, no sé, muy tierno. Spot, pero siempre has estado sin pelo.
2: Sí, yo siempre, desde muy joven, herencia. Me motilo de la misma manera.
0: Pero mira, ya tenías barba y todo.
1: ¡Ay, no! Spot se ve muy tierno.
0: Y ternurita,
1: ¿eh? ¡Ay, no!
0: Y con el compu que dice, perréame, vea.
1: Perréame.
0: Sí, ahí está pegadito.
1: Que lo quitaron, a mí me encantaba ese sticker ahí, yo no sé
0: el
1: por qué lo quitaron.
0: El sticker de perréame, ¿cierto? Muy bueno.
1: Spot, ¿por qué lo quitaste?
2: No, yo lo quité, lo quitó Jairo.
0: Oh. Ey, Juan, no voy a colocar esa foto.
1: Ay, qué iba a poner.
0: Ah, una morcilla y es que el Pérez de bebé.
1: No sé, son unos igual madres con Pérez.
0: Ah, no, ey, con Pérez. No.
1: Pecado del niño.
0: Aprovechamos en esta. Venga, a ver, aprovechamos.
1: Ay, no.
0: El que se va por Barranquilla le sube su foto de una morcilla. No, y eso que no, vea la que sigue. Es que adivinen quién es.
1: Ay.
0: No fui yo, bro. No,
3: ¿quién es?
0: Sabe, sabe que a fuego con vos, bro.
3: A fuego. Ese a fuego me parece falso.
0: Ey, no. Ey, no, pero venga.
1: Pérez, ya tuvimos esta conversación.
3: Sí, sí, sí.
1: De ya, que
3: sí.
1: Esa es algo que no puedes creer, o sea.
3: No, es que. Total.
1: Si hay algo que no le puedes creer a la fresa, es el afuego.
0: Ey, no. Oiga, muchachos, vea, les vengo a contar algo.
1: ¿Qué pasó?
0: De los creadores de este movimiento que fue demasiado popular, que se hicieron llamar Terians. Ah. ¿Recuerdan?
3: Ay, claro, los Terians.
1: ¿Cómo olvidarme de
3: ¿Cómo él? Olvidarlos?
0: ¿Puedo colocarme esa fotico? Pues hoy...
1: Ay, no.
0: Y bueno, ya viene unos días hacia acá en tendencia.
3: No.
0: Las batallas de farmear aura.
1: A ver.
0: Pero eso no es
1: en
0: todo.
1: Enemigado. Allá voy a estar, muchachos.
0: Vea.
3: ¿Cuándo es?
0: Buah, 28 de agosto en el Parque Cultural
1: Débora.
0: A las 7 de la noche.
1: Ay.
0: Se va a realizar una batalla de farmear aura.
1: El próximo viernes.
0: ¿Qué tienes que llevar?
3: De este viernes en 8.
1: En 8.
0: Sí, señor. ¿Qué tienes que llevar? Tu mejor aura. Respeto. Buena actitud. Y tu flow.
1: Bof.
2: Mostraremos videito de aura para que entiendas.
0: Eso, bueno. La gente
1: si
0: que
1: usted
0: de pronto no entiende el término
3: sí.
0: Farming. Ajá. Farmear.
1: Farmear aura.
0: Farmear aura, vea. Les voy a mostrar más o menos ejemplos.
1: De esta práctica.
0: Jóvenes farmeando.
3: Pero ¿por qué
0: aura?
3: No haces vos con... empecemos...
1: Que él
3: sería...
1: en persona lo haga.
3: Sí.
0: ¿Yo cómo farmearía?
3: Sí, ¿cómo farmearías? Uf. Esa mirada magnum tuya. Sí.
1: Aunque sería bueno verlo para risa, ya luego. Sí, veámoslo.
3: A ver.
1: Y luego cada uno farmea.
3: Y farmeamos. ¿Spot también?
0: Hacemos hoyo.
3: Sí, Spot tiene que farmear.
1: Cada uno debe farmear ahora.
2: No, nada, a mí no.
1: Va. Spot, ponlo.
3: A ver.
0: Date play, ten spot.
2: Lo voy a ubicar.
1: Mucha
2: bien.
1: Gente eso. Viendo, buen público.
3: Sí, claro.
0: Vea.
3: Uy.
0: Eso no se deje, mi papá.
1: O sea,
0: eso.
1: Siempre hay que empezar así.
3: No, dependiendo, es que cada.
0: Es un paso del farming.
3: Sí.

0: Aunque digan que esta vaina es nueva, esto ya se lo había inventado Zoolander. Ben Stiller ya lo había hecho en Zoolander.
1: Ay, claro. Alguno busca el videito de Zoolander. Espere, y me lo manda.
0: ¿Lo tenés por ahí, Fresa, o lo busco?
2: Búscalo, búscalo.
0: No, no,
2: mientras hacemos la mirada Magnum.
0: Sí, claro.
1: Hazla, hazla.
2: El maravilloso es todo.
0: Hacé la mirada Magnum, por favor.
1: Tiene que hacer a lo Calamardo Hermoso.
0: Espérese, yo le busco.
1: Y empieza.
2: Vea, vea, farming aura, eso. Farming aura.
1: Oye. Spot, hazme eso un momentico.
2: Spot, farme aura.
1: Mira, se calla,
2: bro.
1: Y hace eso. Spot. Spot. Ah. Hizo la mirada Magnum.
2: Ahí estaba farmeando,
1: Hizo la mirada Magnum. Spot, míreme, míreme. Hace chito. No. Y se toca el mentón.
0: Sí.
1: Pérez, hazlo.
0: ¿Sí?
2: Claro, claro.
1: Sí, puso la mirada de Calamardo Hermoso. Vea, vea, este es el verdadero farmear.
0: Este es el verdadero, este es el papá de los pollitos.
1: A ver.
0: Zoolander, me quiero volver a ver la película ahora que está de moda farmear. Véalo, véalo, vea. Este es el verdadero farmear. Vea. Y descansado, oh, Nito, porque, vea, claro, sí, ¿no? Cansado de farmear, vea.
3: Play school, baby.
0: Vea, vea.
1: Ah, oh, la mirada.
2: La mirada.
0: Uy, sí, vea.
1: Bob, ya.
0: Vea, vea, la, vea, ahí. Uy.
1: La verdadera batalla de farmear aura.
0: Vea.
1: Ay.
0: Estos sí son los verdaderos. Hace 25 años.
1: Verdadera.
0: Esa es la verdadera. Los orígenes de farmear.
1: Ay, no hay más videitos de gente farmeando.
0: Claro.
1: A ver, yo quiero ver.
2: Spot.
0: Espérense, ya. Hay otro.
2: ¿De dónde,
0: vamos a
2: ¿de dónde viene esta vuelta de farmear ahora? Bueno, el farming es un término que se usa en los videojuegos, que es como recolectar o recoger.
1: Sí.
2: Y ahora pues,
1: ¿aura?
2: Del aura que
1: del aura
2: tenemos
1: que emanamos.
2: Sí, señor, entonces, ¿qué usan o qué pasos están habilitados para el farming de aura?
1: Okay.
2: Las emotizas, ¿qué son los emotes? O las emotizas, ¿cómo se llaman? En los videojuegos usted puede hacer bailes.
0: Ajá.
2: O movimientos. Y a eso les llaman emotizas. Las emotizas vienen, okay, de pasos o sí, de coreografías que se volvieron muy populares.
0: Sí.
2: Como, ¿te acuerdas la del niño en una en un concierto de Katy Perry que hizo como,
1: sí,
2: eso, digamos, se volvió
0: sí,
2: una emotiza.
0: Sí, sí. Ok.
2: El de así también es otra emotiza.
1: No sabía.
0: Vea, este es otro.
2: Uy, eso también.
1: Uy, no, otro, me
0: Will Ferrell, vea, farmeando, vea ahí, vea.
1: De mis series favoritas.
2: Vea, vea, vea, vea,
0: vea. Vea, vea.
4: Oh, wow, you weren't kidding.
5: No, never.
2: Vea, farming, farming,
0: vea,
2: farming.
0: Vea,
2: farming.
0: Vea,
5: someone,
0: vea, vea.
5: Please. Throw me a fifth ball.
1: Ay,
5: if you dare.
1: No, amo.
0: Vea.
2: Farming, farming, farming, farming, farming.
5: And wrong. Remember, nothing's impossible.
1: Ay, me dieron ganas de repetirme de Office.
0: Vea, vea, vea, farmeando, vea.
1: No.
0: Ya, ya.
2: Eso sí era el verdadero farming.
0: Estos son los papás de los pollitos.
2: No. Farming.
5: Phyllis,
0: ¿cierto?
1: Va.
5: Do you believe in me, Phyllis?
1: Yeah.
5: Because I believe in you.
1: Okay. Okay.
5: Feel that connection?
1: No.
5: Don't move your head, please. Thank you.
1: No. Vea, para Marcho que está preguntando, sí, qué es farmear, Fresa ya, sí, lo dijo, pero nuevamente repito, es un concepto que viene de los videojuegos.
2: Ajá.
1: Que se basa en repetir una acción para conseguir recompensas.
2: Ajá.
1: Entonces acá pregunté a ver qué definición nos daba nuestra aliada de qué es farmear aura. Dice que es una expresión de la cultura digital y juvenil que significa realizar acciones, gestos, poses o actitudes con seguridad para acumular carisma, presencia y prestigio de forma simbólica ante los demás. O sea, la idea es que usted muestre su presencia y prestigio con los demás y que sea magnético.
2: Vea. Para mí, los primeros farmeadores de aura que yo conocí fueron estos, los de la WWE.
0: A ver.
2: ¿Ustedes se acuerdan de ellos?
0: Sí, claro.
2: Vea, Spot, date play. Esos sí farmeaban aura, vea.

0: ¡No!
1: Ay, claro.
0: Aquí Stephanie dice que para ella eso es una pelea de sordomudos. Farmear aura equivale a eso.
2: Una pelea de sordomudos.
3: Pero los de lucha libre farmeaban aura ya desde el 2008, claro, por ahí.
0: Pero la gente, ¿de dónde es acá? Pues no, no. Hacer una batalla de farmear aura, muchachos.
3: Chorro, es que yo pensé que farmear era trabajar en una farmacia. Aquí dice José.
1: A ver.
4: Buenos días. Con crema.
3: Pero no.
4: Espo, mi papacho. La Mari.
0: ¿Qué más?
4: Hey, campanita.
1: ¿Qué más?
4: Ah, vacaciones, weón, vacaciones.
1: Qué bueno.
4: Por acá, vea, relajanos por acá en Washington.
1: Uy, qué parche.
4: Atlanta. Con mi hermanito, la mujer de mi hermanito, mi esposa. Ay, mi
1: saludo
4: hijita,
1: para todos.
4: Y mi hermosa presencia. Excelente. A pasar bueno.
1: A disfrutar la vida, así
4: los
1: es.
4: Quiero mucho a la mesa.
1: Ey, gracias.
0: Lo
1: qué
0: mismo.
1: Bacano, qué buen parche, Washington.
3: Niño.
1: En esta época es muy chévere, ¿no?
0: Oiga, sí.
1: Es sí, muy bueno.
0: Washington
1: sí.
0: Es lindo.
3: Vea, más videitos de gente farmeando aura. Bueno, obviamente en países como México, Ecuador y Perú ya se están haciendo, ay, realizando no, este tipo de batallas.
1: Aquí apenas están arrancando, ¿no?
3: Aquí, hasta donde yo sé, el primero que se va a realizar va a ser el 28
0: porque
3: de agosto.
0: Esas
1: y no podemos ir que a transmitir con Vimor a...
3: Pues podemos
1: a,
3: ir,
1: bueno,
3: no sé
1: a,
3: si
1: a crear contenido, sí, más bien.
3: Pero podemos
0: no,
3: ir a ver
0: no,
3: cómo...
0: pero si tenemos que ir, tiene que haber un representante
3: ¿cómo
0: de Vimor.
3: ¿Cómo son las batallas? Mari, ¿usted qué
0: no,
3: es?
0: No,
3: es
0: no, pero usted ya tiene practicado
1: no, no,
0: eso
1: no,
0: muy
1: no,
0: bien.
1: Pero, no, no,
0: no, no, no, no. No.
3: Mari, pero usted que es bailarina, no, tiene sí, menos pasos sí, para el farm.
1: Vea, vea, vea, vea.
5: Le un ataque epilepsia.
3: La pregunta es:
0: sí.
3: Si Pérez encuentra a su hijo farmeando ahora, ¿qué? ¿Normal?
0: ¿Qué hace,
1: no pasa
0: Pérez?
1: Nada, pues si
3: es lo de hoy.
1: Se lo apoya,
0: sí, farmea
1: claro.
0: Con él.
3: Es que siento que no es tan vergonzoso como cuando se vestían de Terians.
1: Esto sí, este es otro cuento, pero bueno, también los están criticando mucho.
3: Demasiado.
1: Pero bueno.
3: Pero
1: es lo que hay, como dicen por ahí, es lo que hay.
3: Sí, señora.
0: O sea, lo que yo no entiendo es por qué esas modas vuelan tan rápido y... Y la gente las toma de una manera.
1: Se hacen virales y se
0: pues
1: pasan también muy rápido.
0: Pues tienen una magnitud de acogida.
3: Vea este.
1: A ver.
0: Uy, no, muchachos.
3: Vea este también, de los más famositos que he visto que farmean aura. Como de los primeros videos que yo llegué a ver fue el de...
0: Hagamos una batalla de farmear aura con los siervos. Manden. ¿Te imaginas?
3: La mira.
0: Chorro mirando a lo magnum.
1: Sí. Mira, y mirada así.
3: Entre más rápido, sí, más farming.
0: Y tiene que tirarse al piso como este
3: farming,
0: man.
3: Farming.
0: Parce, ay, no.
3: A ver, date play.
1: Ah, este es muy famoso, sí.
3: Vea.
6: Vea. De aura. Existe,
0: lo mató.
6: Son las llamadas batallas de farmear aura. Yeah. La dinámica parece sencilla.
5: Esa es la de Six Seven,
6: dos personas
5: ¿no?
6: se enfrentan frente
3: sí,
6: al público y
3: Six
6: sin
3: sense,
6: pelear
3: sense,
6: ni decir
3: sense,
6: prácticamente
3: sense.
6: Nada,
3: yeah, viene la vuelta.
6: Intentan demostrar quién tiene más presencia, estilo y actitud. Pero, ¿qué significa?
3: O sea que los Tectonic y los Slugger también farmeaban aura.
1: Sí, algo así.
6: Y significa repetir acciones para acumular puntos o recursos. En redes, el aura son esos puntos imaginarios que ganas cuando haces algo increíble, elegante o simplemente demasiado cool. ¿Entraste a un lugar y todos voltearon a verte? Más 1000 de aura. ¿Intentaste verte cool y terminaste haciendo el ridículo? Menos 10.000 de aura. Y ahora el meme salió de internet para convertirse en batallas frente a un público, con videos que están provocando de todo. Desde gente que las encuentra divertidísimas, hasta quienes aseguran que, en lugar de farmear aura, están farmeando cringe. La reacción se ve claramente en las reacciones que están generando los videos.
3: ¿Farmeando
6: recientes.
3: Cringe?
6: Pero quizá eso es justamente lo interesante. Una broma nacida en internet terminó convirtiéndose
3: farming.
6: En el mundo real.
3: Quiero farmearme unas empanadas.
0: Uy, sí, por favor. Rico.
1: Sí, sí.
0: Mándenos unas empanaditas para farmear.
1: Sí.
0: No, Juanita dice, y vendrán cosas peores, dice la Biblia.
1: Dice la Biblia, sí, claro.
3: Yo ya tengo mi pase.
0: No,
3: mi pase no, mi paso.
1: Ah,
3: no,
1: pase.
3: Mi paso.
0: Mi pase. Te confundiste.
1: Perdón.
0: Te confundiste, presa.
3: Acciones que repito frecuentemente.
1: ¿Ya tenés tu paso de qué, perdón?
3: Mi pase de farming.
0: Acciones que repite frecuentemente.
3: Vea. Véame farmeando ahora.
0: A mí me gusta esto.
1: A ver.
3: Oiga, eso parecía que hubiera sido hoy, pero no fue hoy. Si no, no tengo más camisetas, chicos, ayúdenme.
0: Manden camisetas.
1: Ah, eso no fue hoy. No.
0: Okay, a ver.
2: ¿Cómo es el baile de Donald Trump?
1: Barmeando.
0: Uy. ¡Tiene la misma camisa! Sí.
5: No, marica.
3: Eso fue hoy, vean.
1: No, eso. Pero es que yo no me acuerdo que dije el baile de Donald Trump hoy.
3: No, es que eso fue otro día.
5: No. Hace como 6 años.
0: Y llega.
1: 6 años con la misma camisetica.
3: Es que la regaló mi padre, entonces tiene
1: votos,
3: algo muy especial.
1: Recordemos que al principio del programa hablábamos de votos de pobreza.
3: Sí.
1: Recuérdalo, amigo.
3: Y yo afirmé que los tenía que vivir con lo mínimo.
1: Sí, claro.
3: Eso es tan así que el que hombre que tenga más de 6 calzoncillos es gay.
0: ¿Qué?
3: Bro,
0: o sea, en la iglesia espociana, esa es una de tus reglas.
1: Más de 6 calzoncillos
3: hombre
1: es gay.
3: Hombre que tenga más de 6 calzoncillos es positivo para gay.
0: ¿Y por qué? A ver, ¿de qué se basa esta teoría?
1: Sí, sí.
3: Pues mejor porque no hay que cambiarse. ¿Cómo así que usted cambiarse tanto calzoncillo? No.
0: ¿Se usa
3: no,
0: el mismo por ahí cuántos días?
3: No, 2 días.
5: Hay que voltearlo cuatro veces.
3: Ya, voltea. Ya, listo. Ya.
5: Hay que voltearlo cuatro veces.
0: Y mientras respira al otro lado, se lo vuelve a poner. Sí,
5: 4 veces se voltea.
3: En mi caso, y en mi casa.
1: Sí.
3: Cuento con 4 gillos.
1: Ok.
3: Entonces, lunes, martes, 1.
1: Ajá.
3: Miércoles, jueves, otro.
1: Uy.
3: Jueves, no, viernes, sábado, otro. Domingo, como es un día especial, sí, es uniqueño. Ah, okay. Ahí están los 4 de la semana.
0: Ok.
3: Más de ahí es pobre, para gente gay, bueno.
0: Bueno. Téngalo.
3: ¿Cuántos gillos tiene Pérez en su casa?
1: No, pues
0: que empiecen a decir los hombres cuántos gillos tienen.
1: Hago parte de la comunidad porque tengo más de 6.
0: No, eso hace rato lo sabíamos, Pérez. No, pero ¿cuántos gillos tienes?
3: ¿Ah?
1: Por ahí que
5: saliendo del closet.
1: 20.
0: Bien.
3: 20, no, en esa casa hay plata.
0: Vea, Juanes acá dice, confirmo, tengo 3 buenos y 3 malos con hueco. Para mejor ventilación.
5: Ah, es que el hueco tiene que ir.
3: Obvio, bro. Sí, sí, Spot, ¿cuántos gillos cuenta? ¿Con cuántos gillos cuenta
0: más
3: la casa?
0: Más o menos.
3: Promedio.
7: Alerta gay, alerta gay.
5: No, como 5.
1: No, es que 5.
0: ¡Ah! Ya le vamos a creer.
5: Valen lo roto.
1: No, Spot.
3: Y ese Spot hace lo que sea para no entrar a
1: para no entrar a la comunidad. Sí, sí, sí.
5: No, pues que espere, ya firmó.
0: El mantiene corriendo y el mundo lo agarra la nalga atrás.
1: Ya firmó.
3: Le va haciendo así, sí, le va haciendo.
0: Lo va apretando.
3: Y venga para acá.
0: Esa conveniencia no nos gusta, que hay que hablar con sinceridad.
5: Sí, tengo. Es más, amor, el próximo cumpleaños unos calzoncillos.
3: Sí, a ver, vea. Hombre, no, es que no le puede preguntar a la amiga.
0: Eso iba a decir yo.
1: A ver.
0: ¿Cuántos boxers tiene un hombre?
1: ¿Pero dónde salió esa teoría?
0: ¿De fresa?
3: ¿De nosotros los hombres?
1: No.
0: ¿Del loco de fresa?
1: No.
0: A ver.
1: ¿Cuántos?
0: Según nuestra aliada,
1: ajá,
0: dice que no existe obviamente un censo oficial, pero que se estima que un hombre tiene en promedio entre 10 y 15 boxers.
1: Ok. Bueno,
0: o sea, pero esto bien. Estás por arriba del promedio.
1: Estoy bien, sí.
0: Por arriba del promedio. Pero
1: es que es bueno ir cambiando, ¿no?
5: Es que la adrenalina no es quitárselo, lavarlo para el día siguiente.
3: Vea, es que estos bro también lo dijeron, vea.
1: A ver.
5: Esa es la adrenalina.
3: Spot, colócate ese videito. Snyder dice, yo sí tengo 7.
1: 7.
3: Pero todos están estirados. El caucho, sí, el caucho ya no da.
1: Ya no da.
5: Aprieta para afuera.
0: Que se pone si parece el papá.
3: Él dice, solo 2 los tengo para ocasiones que voy a matar.
1: Ah, ocasiones especiales, sí.
3: Voy, vea.
0: Ok.
3: A ver, vea. Ay, ellos nos explican
0: más. Es bueno verle un boxer lindo.
7: Un boxer marica.
8: Marica.
7: Uy, ¿10 3. Boxer?
8: 10 boxers.
7: Sí. Uy, no, pues que
8: qué tan gay
7: estamos hablando.
8: ¿Qué?
7: ¿De qué tan gay estamos hablando? 10 boxers.
8: Empezando que yo no sé si eso está permitido.
7: ¿Para qué tantos?
8: No,
7: yo siento que lo máximo en boxer tienen que ser 7.
0: Uy,
7: lo máximo, ese es el tope. Usted no puede pasar de 7 porque son 7 días de la semana.
3: Claro.
7: ¿Ya? Ok. Lo máximo, ese es el máximo.
8: No, porque yo una vez tuve 8 boxers.
7: Ahí te estaba durmiendo con medio gay.
8: No.
7: Ahí empezó a dudar.
8: Lo que pasa es que uno vive al límite. Uno vive al límite. Uno vive al límite, entonces uno ya cuando uno sabe que el que tiene puesto es el último, entonces le toca lavar los otros. Sí. Sí, pero señor, cuando usted sabe que ya puede pasar la semana y
3: en
8: tiene
3: el mismo baño, usted los coge y vea.
0: Los lava.
8: Yo llegaba y yo, ay, marica,
3: claro, el otro día están.
8: Pero ¿por qué era? Porque tenía muchos.
5: Ajá.
8: Entonces me tocó tener pocos para saber que los tenía que lavar, porque es que tengo pocos.
0: No. Ay, no. Cuando le tocó mucho, tener pocos para saber que los tenía que lavar.
1: Imagínate. ¿Ah? Pero es que ya estamos hablando ya de desaseo y de otra cosa. Vean, muy distinta a...
3: Andrés dice... Sí. En mi caso son dos gillos y cuatro pantalonetas. Los dos gillos,
1: ah, bueno.
3: Los dos gillos son sábado y domingo y las pantalonetas va entre semana.
1: Hay bueno, gente que pero, también utiliza mucha pantaloneta.
0: No,
1: como
0: y
1: chillo.
0: También le puede contar a usted los hombres la tanguita en Arizona. No, pues si cuenta no, esas, ¿cuántas tienen total? No,
1: ¿usted
0: no
1: tiene tanga en Arizona?
5: No, sí, no, a mí no me gusta la tanga en Arizona.
1: Ah, oh, ya.
5: Yo solo uso...
3: Eso aprieta mucho, ¿sí?
5: Boxer que lleguen hasta la rodilla.
0: Se traga demasiado.
5: Solamente uso que lleguen hasta la rodilla, no.
3: Es que, uy, eso me fastidió tanto en el culo que debí usar esa vuelta.
5: Es que oiga, no, pero, experiencia fresa.
3: Sí, pero es que yo sí lo digo.
0: Se lo dijo. Se nos acuerda otra vez que trajo y mozuelos de pollito que tiene.
5: A mí no me gusta, sino el hasta monstruo. La rodilla.
3: Es como las mujeres. Estoy, no sé, bueno, casi seguro no, pero toda mujer tiene su cuco Juanchón para usar en sus días.
0: Claro,
3: sí,
0: claro, uno tiene sus categorías.
3: Ese
0: es alcance de periodo.
3: Ese cuco horrible.
0: Sí, horrible.
3: Mata pasión.
0: Ese cuco de abuela, el de las ollas, borde de olla, sí, el sí, de borde de olla.
3: El que les llega hasta por acá.
0: Ese es el del periodo. Ya sí, uno tiene los de la ocasión. Sí, sí, sí. Uno, eso va variando, muchachos.
3: Pero eso del cuco...
5: El de la ocasión es el mismo.
3: ¿Es en todas
5: domingo
3: las mujeres?
0: El pues de digamos, cuco periodo. Sí, sí, pues yo con todas las que he hablado, todas tenemos nuestra selección de cuco para periodo.
3: Cuco ancho, cuco todo, cómodo, sí, que no sé qué.
0: Ese borde de olla, cachetero. Bro,
3: el mismo para todas las ocasiones.
5: Es el mismo con el que sale a rumbear.
0: Eso sí, conozco muchas mujeres que dicen que no les gusta usar tanga, por ejemplo.
3: Sí.
0: Así como hay otras que solo usan tanga. También. Pero lo que sí sé es que fijo tenemos nuestras, el Juan o sea, Chon, la categoría Chon, sí, de cuco periodo. Eso tiene
1: hay
0: que
1: una,
0: estar.
1: Una tiene que estar, sí.
0: Sí, eso tiene que okay estar, pues.
3: La comodidad,
0: la comodidad.
3: Imagínese las en sus días y con tanga.
0: Sí, no. Aunque si uno usa copa o tampón, es lo mismo. Pues no afecta.
3: Oiga,
0: nada.
3: Esa vuelta de la copa no es fastidioso.
0: No, uy, esa ha sido de los mejores inventos que se han hecho, muchachos.
3: Uy, no sé, imagínese.
0: La copa.
3: Como es, no sé, no, es como si uno sintiera que se va a poposear todo el día, ¿no? No sé.
0: ¿Qué? ¿Usted por dónde se ha metido la
3: no,
0: copa?
3: No, pues uno de hombre, porque yo no me la pongo.
5: La copa es para las mujeres,
0: la copa no era por el de atrás.
5: La copa es para las mujeres.
0: ¿Cómo así?
3: Güey, pucha, yo sí dije.
5: Probando esa copa. ¿Y qué
3: yo
5: no?
3: Sí dije que no
5: tres
3: me...
5: paquetes de copas.
3: Yo sí dije, pero esto no me aguantó ni una cagada.
5: No, joder.
3: Eso salió. Ay, no. Salió la copa volando y todo. Yo sí dije, pero
0: ay, no,
5: esa copa no aprieta.
0: Oh, no.
3: Es que me dijeron unisex.
5: Uy, no.
0: El golpe la talla L. Se la metió por allá atrás, fresa.
3: Es que eso aguanta. Y la sierva me dijo, sí, sí, no sé qué. Yo, bueno. Primera cagada, ay, Pérez.
5: No. Murió la copa.
0: Pero eso era para otro huequito,
1: vea,
0: no para ese.
3: No, vea, pero
1: por
3: ese otro huequito no, ¿cómo? Imposible.
0: Se lo ponía así adelante la cabecita. ¡Pum! Me lo ponía así.
3: Y lo enrosco.
0: Sí. Lo sé ya, lo sé ya.
3: Como cual tetero, vea.
1: Vea, ay, esto podría, no, vea, podría ser, por ejemplo, spot en este, ya alistándose para ay, ir a. No. Vea. Vea.
0: Ay, no.
1: Véale.
0: A ver.
1: Vea, vea.

0: Con razón, yo veo esa mano atrás un montón de rato.
1: Fere sacando sus intimidades acá, no jodas.
0: No, y está muy respetable. Sí. Ay, no, Fresa, ¿cómo? No, Fresa, ¿cómo te vas a confundir de esa forma?
2: Lo de la copa.
0: Metiéndote la copa por atrás.
2: Bueno, pero si me dijeron que era un isedzo, ¿qué culpa?
0: No.
2: ¿Dónde más? No he ido, no, pues. No. Pues, ¿o yo? Yo también dije, uy, eso puede ser el mejor invento. Cuando
0: y usted, pero porque soy como estreñido.
2: Claro, y me dio popo y esa copa no aguantó.
1: No, marica.
0: Salió preñada.
2: Y yo dije, bueno, las mujeres y sus cosas raras. Dije yo,
0: pues. Usted, bueno, las mujeres como que ponen cosas medio raras.
2: Dije yo, ¿quién soy yo para juzgarlas?
0: Ay, no.
2: Vea por aquí, Ani Echavarría dice, uy no, pero esperen, yo en estos días compré como 6 nuevos para cambiar ya a los viejitos, ya para colgar los otros, dice.
1: Acabas de hacer parte.
2: Y él dice, y mal contado, entre 20 y 25.
3: Ah, bueno,
0: muy bien.
2: Dice, muy gay entonces.
0: No.
2: Bro, sí, ahorita llegas a la casa. Y botas unos 16.
0: 20. No, eso no me parece para nada gay. Me parece muy bien.
3: Sí, claro.
0: Muy bien, muy aseado.
3: Sí.
2: Es que Fresa, ¿qué
1: el
2: pasó,
1: aseo
2: amiguito?
1: No depende del número de boxer.
2: Qué montón de plumas.
1: Todos los días.
2: Nilson dice, en mi soltería yo rezaba. Ah, ya, es que, bro.
0: Ay, que, a ver.
2: Yo rezaba que no me tocara una detonada con los rotos y los malos que tenía. Bueno, si es que pasa martes casual, que usted lo último que está pensando es que ese día va a coronar con la chimbita de la oficina.
1: No, pero tienen ventilación.
3: Si usted va al baño, ve que son los boxers rotos, hágale un juego a ella, le tapa los ojos, hágale sí, alguna vaina.
0: Invéntese
3: y ya se los
0: dinámica.
3: Quita. Ya se los quita.
1: Román, sale haciendo el pipicóptero.
3: Sí, algo
0: llega
3: así.
0: Llega ella a intentarle bajar a usted.
3: Sí.
2: Y usted pero no. Si es una sierva de esas de amor, pero déjame verte en boxer y tan. Sí. Y...
0: Una vueltica
3: en boxer. No, hay que hacer
2: pipicóptero. Como cuando uno iba al colegio y preciso ese día, no sé, alguna mierda que quites en los zapatos.
0: Pero vea, con lo
3: yo
0: que...
3: te voy a vendar y tú me bajas los boxers.
0: No,
3: entonces,
0: con los que uno tiene
3: esa vaina
1: ya cogió el resorte
0: otros
1: que ya estaba
0: aprovechan.
1: Ahí.
0: Vea.
1: Y ese resorte que no apretaba.
0: Para Juan ese es el contrario. Él dice: a mí me pasa eso, que cada que me pongo roto de tono, yo soy a fuego. Ah.
2: Ese es su amuleto.
0: El amuleto,
2: es
0: su amuleto de la suerte.
1: Que es que depende del resto del hueco.
3: Sí, claro.
1: Si el hueco está en una parte discreta, no hay lío.
3: Sí, claro, es verdad.
1: Pero si el hueco está en una parte maluca, vea,
3: visible.
0: Si el hueco está en el roto.
2: Pero Juanda ya es ultra gay.
0: ¿Por qué?
2: Dice, yo tengo 25 boxers.
0: Muy bien.
2: Uso 2 al día.
3: Ah, bien, aseado.
2: Unos para ir a camellar y otros para dormírmelo.
3: Bien, bien.
0: A mí no me parece eso gay.
2: No, la mujer tiene que aguantarse el sudor del trabajo,
0: oiga,
2: bro.
0: Este.
2: ¿Cómo así? Claro.
0: Oiga, este.
2: Solo era macho, masculino.
0: Ay,
1: gromo plateado.
2: Aquí dice Juan.
4: Pues, coach, que los boxers le llegan hasta la rodilla. ¿Cómo tendrás huevas de larga, mi niño? Hay calzoncillos y vos.
1: De pronto.
4: No aguantan los destemplados.
1: No, nada, de pronto es para eso.
2: Ey, vean, tenemos fotico de Spot farmeando Aura.
0: A ver.
2: Es que este bro ya está preparado para el 28. Ya compró boletas. Y lo peor es que el evento es gratis.
0: Él ya está preparadísimo.
3: A ver, Spot.
2: Ya está re.
3: Véalo.
2: Mero farming, bro.
0: Sí. Dale.
3: Farmeando Aura, Spot.
2: Bien.
0: Está haciendo nuestro paso favorito.
3: Sí.
1: No, me gustó más el otro.
0: ¿Cuál? Muestre. Es que necesito ver cuál.
3: Ese.
0: Ah, pues se está dando el paso.
2: Es que, uy, ese Fresa se prueba las copas de la novia. Salió peor que mami lo ha.
0: No. Por acá dicen que usted en la casa solo se prueba las tangas de la mujer.
2: No. Hasta allá no, muchachos.
3: No has llegado allá.
2: Eso es de gays.
0: Sí, lo de la copa no.
3: Sí, sí, sí.
2: Caliche dice, parce, yo sí soy mera locota entonces.
0: ¿Cuántos?
2: Como yo mismo me hago los boxers.
3: Ah, pero es que Caliche tiene.
2: Tengo como 30, 40 de todos los colores.
0: Me parece súper bien.
3: Excelente, Caliche.
2: No, lo suyo ya es tener un don, bro. Ya.
0: Entonces los hace así bonitos.
2: Sí.
0: Cuando tenga novia, se borda el nombre.
2: No.
0: Obvio. Sí.
2: Uy, no.
1: Mayerly.
0: Bordadito.
2: Mayerly, usted cierre tóxico.
0: Giselle.
2: Uy, no.
0: Y se lo pone.
2: Así.
0: Y se lo saca.
3: Mariela.
2: No, Mar. Y que la hice al nepe y
0: eso. y anda por la calle con que se vea el bordecito por fuera.
2: Y diga, Mariana.
0: Y ya.
2: Uy, no, mamá.
0: ¿Cómo así?
2: Uy, no.
0: ¿Cómo así? Lo
3: más hay que comprarle, o sea, hay que comprarle boxer a Caliche.
2: Sí, boxer. Oiga, Caliche. Sí. Ya, pues viendo acá, yo como que estoy mal de boxer, camisa.
3: Ahora sí, ahora no
0: saquemos,
3: es gay.
0: Sacamos una promo de boxers con Bimor.
3: Ahora sí no es gay la cosa, fresa.
1: Ah, es igual, ¿viste? De gay.
2: Pues ya que, ya que fue madre.
0: Por conveniencia.
3: Ya después de la copa, ya lo que pase, lo que tenga que pasar.
0: Saquemos una promo de boxers con Bimor.
2: Ya el resto que se diga es de ardido, sí.
3: Sí.
0: Ey, promo de boxers con Bimor, saquémosla. ¿Cierto? Saquémosla, sí.
2: Oye, esa es Stephanie.
1: Pero, ¿cómo es? Usted compra boxer y le dan
2: Stephanie,
1: medias.
2: Stephanie, respéteme.
3: Sí.
2: Hombre.
3: ¿Sí o no?
5: Sí, claro.
1: Compra boxer y le dan dos pares de medias.
2: No, medias sí tengo hartas.
0: Don Charra, Stephanie. ¿Cómo va a tener más medias que boxers?
1: Obvio, yo sí tengo un montón de medias.
0: Pero también debe tener bastantes boxers.
2: Porque eso es de hombres tener varias.
1: Uno
2: medias.
1: Se quita el boxer, lo lava, lo cuelga en la ducha. Y al otro día usa ese.
2: Pause, no. Coge el mismo jaboncito con
1: estamos
2: el
1: de en la oda, en la moda ecológica.
0: No. Sí.
1: O sea, y si no alcanza a lavarlo, se lo pone así al revés y uno fresa.
2: Vea, ahí los extiende.
0: ¿Qué que dices es que si sí, yo tengo solo 6? Ayer me tocó a pelo y ahí testigo.
1: Ah, no, es
0: que cuando confirme.
1: Cuando ya lo toca uno.
2: Es que ayer me tocó a pelo,
1: le
2: ¿ah?
1: Toca
2: a
1: pelo.
0: Ya pasa.
2: Ah, güey, madre.
1: No se ha quedado embalado por boxer.
2: Sí, vea, Andrés F. dice: ¡Ey, Caliche! Pase el contacto, güey, y yo le compro gillitos ahí. Claro.
0: Ay, hagamos, saquemos una promo.
2: A ver, Caliche.
1: Mande fotos de los
2: gillitos. Acá, vea. Los vi y el ojo que sea la O. Mor.
0: Me gusta. BMOR. Me gusta.
2: A ver, dice Caliche.
6: Una de una, saquemos un diseño bien chimba. Los Bimor, los cagados de Bimor.
2: Epa.
6: Y de una, oiga. No, montar negocio, creo que necesitamos es plata.
0: Va. Vea, saquemos unos
6: cosas. Una abrazo bien chimbas, que digan, cuidado, carga larga y ancha.
0: O le ponemos la cara de Spot.
2: Ah,
0: Ay, me gusta esa idea.
2: Que le borde.
0: Sí. La cara. Yo sé que Chorro compraría varios.
3: Sí, Chorro compraría. Sí.
0: Chorro compraría.
3: Milito, sí. Yo creo que también.
0: Milito,
3: sí, también lo compraría.
0: Tres pares.
2: Cristian también dice: claro, Mari, cuando uno se baña, lava los boxers de una. Yo solo tengo 6 y cuando veo que estamos con la situación ya grave, los volteo.
3: Obvio.
2: Eso es otra postura.
3: Dura.
2: Okay. Mari, si sabe, pregúnteselo a la inteligencia artificial.
0: A ver.
2: ¿Cuántos kilos de ropa hay por ahí en el mundo que están contaminando?
0: Ah, ya te vas a meter por ese lado.
2: Pregúntale. Es una de las industrias más contaminantes del planeta. Sí. La industria de la ropa.
0: Bueno, te deja de comprar ropa en general. Prensa, pero te compras jeans y no compras boxers.
3: Amigable.
2: Bueno, es que tengo la. Ya claro, mostramos que tengo la misma camisa.
0: No, usted le creo porque está en voto de pobreza.
2: Por eso.
0: Pero estoy hablando de otro. Sí, ya de los
2: Airbnb. Desde esta mañana fue oficial.
3: Ya fue oficial cuando sí.
2: El tema es que yo llevaba. O sea. El tema es que llevaba así más de 20 años,
3: no se había dado
2: pero
3: cuenta.
2: Nadie me lo había dicho. ¿Sí? Es como cuando la mujer lo está engañando, que usted es el último que se entera.
1: Que todo el mundo ya
2: que
1: sabe.
2: Que todo el barrio sabe menos usted, que
0: menos
2: todos
0: usted.
2: Lo ven.
0: Y se le ríen en la cara.
1: Como dijo el ciervo ahora, que la mujer es más famosa porque la
2: epa. Bueno. Así me estaba pasando mi spot, vivo engañado. Bueno, viví engañado. Gracias,
3: ya ahora bien.
2: Gracias a la alarma me abrieron los ojos.
3: Sí,
2: gracias.
3: Votos de
0: ya puedes soltar ese voto.
2: Gracias, sí. Hermosos.
0: Y
2: pues.
0: Y
2: puedes
0: ir
2: ¿Cuántos 2000 Jesús tengo que decir entonces?
0: 2500.
1: Una semana diario.
3: Una semana
2: diario. Balboa dice: boxers con la cara de Spot. Necesito 10 ya mismo.
0: ¿Ves? ¿Ves que hay clientela?
3: Sí, hay clientela.
2: ¿Se imagina usted llegando el de la donde la ciervita?
0: De la muchacha.
2: Y usted, ¡pum!, con la cara de Spot.
0: Y se para así.
2: Esa sierva apenas se va a derretir.
3: Se enloquece, se desmayan, sí.
1: Sí,
0: pide que no se los quite.
1: No es mi culpa, sí.
0: Le pide que no se los quite.
2: Diga Spot. Yo presto mi cara para la vuelta.
1: Úselo bajo su responsabilidad.
2: Pero si la sierva se amarra con usted, ya usted mira cómo le quita ese problema, mijo.
0: Es algo suyo.
1: Úselo bajo su responsabilidad.
2: John también dice: yo compraría unos 20 con las manos y la cara de Spot. Que las manos, él dice que las manos así.
0: Atrás, tín, así.
3: Atrás, sí.
0: Me gusta.
2: Bueno, oiga, esa bien, gente.
0: Hay idea de negocio.
2: Arquise Snyder.
7: Caliche, necesito unos. Que diga, esto fue lo que me empacó mi mamá.
2: Esa frase está chimba, sí.
3: Sí, sí, sí.
0: Está buena.
2: Aquí sí, Andrés es el tato. Sí, porque donde diga esto fue lo que me empacó mi papá, ya va a sonar algo.
0: Un poco.
2: Algo Juan Camilo, ¿no?
3: Sí, sí, sí.
1: Saludos para Juan Camilo.
2: A ver, dígalo.
5: Hey, señores, si van a ser voces los mismos que sean con la cara de Mari blanqueando ojo, aquí en la parte delantera. Solamente la quiero imaginar es con esos ojos ahí blancos cuando me coge esas mañanas que me levanto bien espuntudo lleno de miedo.
0: Bueno, bueno, bueno, bueno. Bueno, respírate, báñate.
1: Pero ahora sí, ahora sí.
2: Tato, pero si hace unos minutos estabas enviando fotos con tu familia y que tus seres
0: ese
2: queridos.
0: Ese fue el que mandó la foto. Ay, María. Ey. ¿Qué
2: oiga,
0: es
2: yo
0: eso?
2: Yo sí soy venenoso, ¿cierto?
0: ¿Qué es
3: mentira,
0: eso?
3: Tato, Fresa, no. Me encanta.
2: Sea usted, mi bro, sea usted.
3: Me encanta ver el mundo arder y yo de espectador.
0: Sí, míralo, míralo y el todo.
2: Vea,
3: Dani aquí farmeando, vea.
0: Farmeando.
2: Farming, sí.
0: Farming.
2: Dani Balboa dice, chimba la cara después de unos boxers para ponerle las huevas en los ojos y dejarlo gafufa.
0: No. Nati, te sorprende. Cochinos, cochinos.
3: Ay, no, no.
2: Ey, Nati. Nati, te voy a regalar unos...
0: Pero que digan, odio a los hombres, yo me los pongo también.
2: Ey, pero,
3: pero porque esa agresividad, odio es que odio a los hombres.
2: Amor, pero ustedes no necesitan.
1: Para cuando se encuentren dos mujeres en la intimidad.
0: Ah, sí, me encanta, me encanta.
2: No, no,
0: puede ser.
2: No, pero ustedes no necesitan.
3: Para una relación lésbica.
0: Y atrás, así.
3: Ah, ok.
0: En cada nalga.
2: Pero, pues, pero no, porque Nati, ella dice que a ella le encanta al hombre.
3: Ah. Sí.
0: Pero eso no quita que los odiemos.
2: Porque los odian.
1: No, pues que eso no tiene
0: coherencia. Por comentarios como el que el
1: que dice que le encantan, pero los odian.
0: Vean, sí, Nati dice, sí. Apoyo.
3: Sí, ah,
0: Nati.
3: ¿Sí?
0: ¿Apoyo mandémoslos a hacer, Nati. Mandémoslos a hacer.
3: Ok.
2: Ah.
0: Junto con la tanda que se hará de la cara de Spot. Los mandamos a hacer directamente.
2: Es que DJ Yango, ¿ah?
0: ¿DJ qué?
2: Es que este bro lo hizo con inteligencia artificial y a mí me colocó... DJ Ango y a Spot le puso la pesa. A ver. Se me fueron los nombres donde no era, pero esa es la idea. Sí, lo importante es la idea. Vea, Nilsson dice, donde fabriquen unos boxers con la cara de Mari, los siervos dejan esos boxers tiesos, les digo.
0: Oh. Ay, mira.
2: Uy, Mari.
0: Comiendo, pero puso,
2: comiendo micrófono, amor.
0: Mira, puso a Pérez como Spot.
2: Sí,
1: estaba un poquito tostado.
3: Ah, estaba la...
0: Spot dice que la pesa.
2: La pesa, sí. Y yo dice que DJ Yango. Ay, ese nombre está bacano. DJ Yango.
3: Yango, pues Yango, no sé. La pesa.
2: La pesa.
3: Mari es la...
2: Sí, Mari fue la única que no se equivocó.
3: A 59.900, compitiendo con los de...
1: Calvin Klein.
3: Sí, claro, está, tiene... ¿Cómo es que la fresa? Es que la fresa.
2: La fresa del pastel.
3: La marca único.
1: No.
2: Tarrao.
1: Monpirri.
3: Ah, ok.
0: Monpirri.
3: Úsalos con orgullo. Qué algodón bien, premium, no. Suave, transpirable.
2: Llévanos a todos lados.
3: Sí.
0: Llévanos contigo.
2: Gustavo dice, pero ¿quién le hizo tanto daño a Mari? Pero por favor.
1: Pero ahí debería decir, lavada después de tres posturas.
3: Ideal para
1: ser ecológico.
0: Después de tres posturas.
1: Claro, sí o no.
3: De tres posturas.
1: Para ser ecológicos.
3: Sí.
1: O sea, aguanta para el olor hasta tres posturas.
3: Eco-friendly.
1: Tres posturitas, lávale.
3: Eco-friendly, sí.
1: Okay, si te queda una, gástala.
2: Bueno.
0: Ok.
2: ¿Melo? ¿Melo o qué? Hay que hacerlos. Vos queriendo apoyar al parcero de corazón y pum.
3: No.
2: Salen los hombres a ser hombres. ¿Como emprendedores?
0: Nati dice, cuando he dicho yo que amo a los hombres. Nati, no me calumnie, Fresa.
2: Yo me acuerdo que ella un día dijo que ella comía hombre, que ella no es lesbiana.
3: Vea, Fresa.
2: Sí, vea. Esto lo hizo Wiki, es que...
0: Wiki. Ah,
2: y preciso cuando me puse la copa me dio diarrea y se me rebosó la copa. Vea.
0: Ay, no.
2: Qué momento. No,
1: se acordó de la copa.
2: Oh, eso fue un programa. No. Tiramos risa, que no se imagina.
3: ¿Cuándo fue Nati ese programa?
2: Además, que estaba cabeza de rolón.
3: Ah, estaba cabeza de rolón. Ya,
0: sí.
3: Ya.
0: Ah, sí, usted estaba acá.
2: Sí. Pero bueno, muchachos. Ahí les dejamos, ya saben, nos vemos 28 de agosto. Creo que el tema de farmear nunca lo vamos a tocar más.
3: No. ¿Por qué?
2: O bueno, un día esto nos tiramos para el baile ahí.
0: Pues
2: de
0: si usted
2: farming.
0: Quiere hacer batallita de farmear Pérez.
3: Pero es que yo no podría hacer las batallas solo, porque sería un monólogo. Tendría que hacerlo contigo.
2: Hay que pelear contra alguien.
3: Sí, Spot.
0: Todos.
2: Aunque como Mari pelee solo.
3: Ahí ya vea.
0: Y, o sea, Spot tiene que preparar de una vez los pasos.
3: Sí, sí, sí.
0: Sí. Ese día te vamos
3: vea,
0: a ver.
3: Vea, Spot, vea, yo le enseño un poquito, vea, así.
2: Ey, pero no.
0: ¿Pero por qué pone esa cara, Pérez?
2: Pero espera, espera, antes de irnos.
0: Ponga un tema así para que Pérez se vaya farmeando.
3: A ver, a ver.
1: Póngale Gunma Style para que farme con
2: él. Espera, espera.
0: No.
2: Pérez, Pérez, Pérez, ¿qué es que?
3: ¿Qué
2: me
3: va pasa? A ser, Pérez?
0: ¿Qué
3: va
0: a ser?
2: Me pasaron, no. Me pasaron un video de Pérez farmeando Aura.
3: A ver.
0: A ver.
2: Ay, pero yo ando en tren.
3: No funciona.
0: No.
2: Espere, que está descargando, chicas.
0: 84 años.
2: Pero ustedes.
3: Han pasado 84 años.
1: Cuando ya la fresa tiene 8
2: casas. Ustedes sí son afanados, pero por favor. No. Vea, vea. Vea, vea.
0: No.
2: Tome Spot.

0: su primer batalla farmeando aura.
1: A ver, espere, voy a ponerlo porque ellos me tienen acá.
2: Amenazado. Final,
1: pero yo la verdad no lo quisiera poner.
2: Ok. Pues, tienen amenazado.
1: Salgo mi responsabilidad.
3: Saco una pistola.
0: Ver, saco mi responsabilidad.
2: Dice. Yo veo.
0: Ay, pero ver, ¿qué aura, bro, manejas?
1: No, hay que designar.
2: Ay, qué bueno.
3: Ponerlo en el celu.
0: No.
2: Dios es grande, gracias.
0: No, vamos a ir sin ver ese video. No.
2: Gracias.
0: Pero yo
2: Dios.
0: Lo veo acá y acá no estoy agregado.
1: Además que usted inició sesión.
0: Obvio
1: acá,
0: no.
2: Acá no. Dios es grande, vaya, Dios es bueno.
3: No creo que te vayas a librar. Sí.
2: Hoy voy a dar varios diezmos.
3: Sí.
0: Ey, no. Esperen. Ah. Qué maldita rabia, ¿eh?
3: ¿Será qué que maldita no lo vayan, rabia?
0: Que no lo vayan con
3: sí,
0: Dios
3: no lo dice, cálmese. Qué maldita rabia.
2: Presa, maldita rabia. No podrás.
3: ¿Por qué? No podrás. Vea, ¿es ese o no?
0: No.
3: Ah.
0: Ya lo encontré.
3: A ver.
0: Esperemos si es este.
3: Ay, no.
0: No, es que
2: no,
0: era tan
2: no
0: bueno.
2: Se va a poder.
3: Pero...
2: Y ya mañana cambiamos de tema. Sí, mañana no, pues.
3: Ya mañana
0: no, Spot, ¿cómo no lo vas a colocar?
1: No se deja abrir.
0: Tengo que hacer algo con esto.
2: Dios es grande, gracias Dios. Gracias. Los milagros existen.
3: No.
0: No más.
2: Gracias Dios.
1: Muchas gracias, mañana.
2: Vea, farmeo.
3: Farmé.
0: ¿Ah?
3: ¿Pero por qué pone una cara de asustado?
2: Claro, para poder...
0: ¡Ey, no, Spot! No, me decepcionaste, hermano.
1: No, venga, lo que es acá entonces.
0: No, Spot. Usted no está lo que va ahí con el de YouTube.
2: Spot, te quiero dar un abrazo. Gracias. Gracias, hermano.
3: ¿Cómo se apoya?
2: Spot, hermano.
0: Es que son
3: re... Amigo.
1: Son dos empanadas.
2: Sí, dos empanadas.
0: Son re traiciones.
2: Mañana,
0: traigo, este para.
2: Sí, mañana hermano, le traigo dos empanadas.
3: Amigo.
2: Para ellos,
0: no, ¿será que nos vamos a ir sin ver a Pérez farmeando ahora?
2: Spot, hermano, tú eres muy bacano. Spot, hermano, tú eres muy bacano.
3: Ay, tan conveniente.
0: ¿Cómo? Spot.
2: Ay, no. Hermano. Tú eres muy bacano.
1: Todos se suman.
0: No, esperen. Demen. Hablen
2: no,
0: de
2: otro. No,
1: ¿cuál demen nada?
2: No. Nos vamos mañana.
1: Bueno, chicos.
3: Muchas gracias, lástima. Unos minutos.
0: Todavía queda tiempo. Quedan dos minutos.
2: Lástima que, pues, se termina el programa y.
1: Se cerró la sesión.
0: Ya, listo, lo encontré.
1: Se cerró la sesión.
0: Lo encontré.
3: Lo encontré.
2: Ya se fue mucha gente.
0: No, la gente no. Antes están esperando.
3: Están conectando.
0: Antes, vea, vayan todos, por favor, ahí a ver a Pérez farmeando ahora.
2: Dos empanadas y un Milo.
0: Los pasos de Pérez para el farming, vean.
2: No abre. No abre nada, no. No se puede.
3: Pérez, estás chismoseando. Estás haciendo trampa.
0: Ya.
2: No abre.
0: No, tiene que abrir. No.
3: ¿Se tiene o no?
0: Ustedes están haciendo trampa. Ey, Pérez. Ey.
2: Que los pasos de Pérez. A ver.
0: Véanlo.
3: Véanlo.
2: No. No soy tan blanco. No. No. No me da. ¿Cierto
3: se
2: que
3: pega,
2: no? Esposo?
3: Es que
2: no.
3: Palmada.
2: Tanto. O sea, realmente.
0: Tus pasos de farming, Pérez.
2: Todo este tiempo para esta bobada. No.
0: Lo verdaderamente chistoso es que lo hizo Davo.
1: Presa, manda huevo.
2: No.
0: Se dejó comprar por un Milo y una empanada.
2: Dos empanadas, un Milo.
0: Muy barato.
3: Yo me uno en eso.
0: Uy, no, otra vendida más. Diría alguien por ahí, mujer siendo mujer, ya no.
2: Uy,

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4: Ombliguito de semana. Y recuerde que eso quiere decir tarde de jams. Lo mejor del hip hop, el reggaetón y el dancehall. De la mano de Lamar y Mejía. Saludos por allá a Steven Bedoya, que se reporta a través de Kick. Si es Steven, por acá estamos. Y ya sabe que puede pedir los temas que quiera escuchar en esta tarde, tanto a través de Kick como también en el 316-99919. Y hablando de buen hip hop, se llega Notorious B. Con esto llamado Hypnotize.

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1: Y como es tarde en la que también se sonará dancehall y reggae, se llega un dúo estadounidense que combina el reggae con el hip hop. Ellos son Born Jamaican. En esto llamado Super.

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1: 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Y ahora se llega un remix que junta a Tego Calderón con Julio Voltio. Esto fue lanzado en el 2004. Se llama Guasa Guasa. Remix apenas para esta tarde y ombliguito de semana.

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1: Saluditos por ahí a Miller Suaza, que se reporta con un saludo bien lindo, diciendo: Mari, ustedes son lo mejor del mundo, bendiciones. Y él pide un tema de Method Man. Yo le traigo este clásico llamado Bring the Pain. Clásico lanzado en el 94 como primer sencillo de su álbum.

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4: Y por acá me pidieron especialmente este temita de Damian Marley con Stephen Marley, llamado Medication. Para que se oye y se disfrute.

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1: Y a mí me dijeron, Mari, me va a poner un clásico del reggaetón que me suba la energía. Pero una buena desempolvada de clásicos. Así que yo le pongo esto de Michael y Manuel. Que quiero que se reporten los y las que se acuerdan de esto. Una buena desempolvada en esta tarde de jam. Con esto que es Búscala.

0: Solo Escobar, Farras y Naranjuez. Y acá seguimos con buenos temas y buenos clásicos.
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2: Mari, mamor, muy buena tarde. Andrés F. una vez más se reporta. Mari, ¿qué tal? ¿Cómo estás? ¿Cómo vas? ¿Cómo va todo? Mari, ¿cómo voy yo ahí con un clasicazo del hip hop? Entre un par de grandes. Soy Presil y Tego Calderón. Se llama Latin Talks. Sí, de pronto te queda un espaciecillo por ahí para mí. Gracias, un abrazo, feliz tarde.

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1: Y seguimos con temas para que usted siga bailando, sollándoselo, moviendo la cabeza y recordando viejos tiempos. Por eso llega Busta Rhymes con Break Your Neck. Tema para que usted mueva

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1: Saluditos a Sebastián que se reporta desde el Retiro. Y él manda video de cómo él está con Bimor a todo taco. Y el compañero de trabajo está ahí pegándose una siesta. Así que nos vamos a encargar de despertar al compañero de Sebastián a punta de buenos temas. Como este clásico de Rey Pirín, que también es una desbloqueada de recuerdos y una desempolvada de un clasicote. Eso es Zona de Perreo. Y vamos a ver qué recuerdos le va desbloqueando a cada uno y cada una.

0: Y por aquí Michael también se reporta desde España. Él dice, Mari, suename rastrillea de Joel y Randy.
1: Yo le canto bonito.
0: Se llegan con J.K. y Maximan.
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0: 11:55 y seguimos en este ombliguito de semana con lo mejor de los clásicos tipo jams. Mezclando lo mejor de los géneros como el hip hop, el reggaetón y el dancehall. Para que usted pase la mejor tarde de la mano de la Mari Mejía aquí en Bimor.
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0: Y otro buen clásico que me pide por acá Dani Córdoba es este de parte de Sean Paul y Mr. Vegas. Se llama Hot Girl Today.

Escuchábamos este clásico de la señora Lil Kim. Que salió el 10 de febrero del 2003. Y hacía parte de su tercer disco llamado

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1: Marisita, Marisita, buena tarde. Mari, acordate que me debes censurado de Eddie.
2: O mejor dicho,
3: eso es censurarme, tema de Eddie D que Jonathan lleva pidiendo un rato. Y acá se lo dejo para que se

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1: Seguimos con buenos clásicos. Y yo creo que usted sí o sí conoce esto de Ice Cube llamado Friday.

0: Escuchábamos este tema de Shampoo, lanzado oficialmente en el 2005.
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0: Y por aquí Valentote también está ahí activa como siempre.
2: Michael y Manuel.
0: Y ella pide este clásico.

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3: Y por aquí Jesse también es activo. Y él pide: ¿qué quieres de mí? Para que se lo cante.

0: los que están ahí preguntando el nombre de este tema. Se llama Renee, The Lost Boys.
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0: Y seguimos con clásicos. Y se llega Nova y Jory con Bien Loco. Tema que pide Sebastián y Chacales sonamos.

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